0: Sigue avanzando la hora, ya son las 20:07 minutos de esta jornada de día lunes. La temperatura actual que tenemos, déjame revisar por acá, 9 grados. Lluvia pronosticada para toda esta noche, por si acaso. Y mañana, se viene lluvia y viento. Lo mismo que el día miércoles, también lluvia y viento anunciada. Harta agüita vamos a tener por estos días. Así que a tener precaución. Espero que haya arreglado ese problema que tenía ahí en su casa este fin de semana. Sabiendo, ahora como sabemos que se nos viene lluvia. Antiguamente era como mirar las nubes y hacerle caso a la gente más antigua, nomás que ellos sabían. Mira este viento, mira esa nube, va a llover. No va a llover. Ahora uno tiene en su teléfono toda esta información, así que se puede programar. Esperemos que lo haya hecho, que haya esa gotera que estaba en su casa la haya tapado. Sí, porque lluvia, por montones vamos a tener. Eso es. María, ¿cómo estás? Hola, Canito. Hermosa canción, me recuerda a mi juventud. Que tengas un hermoso turno. Muy bueno y muy alegre. Muchas gracias, Marita. Igual para ti. Oye, ¿cómo lo pasaron al final? ¿Cómo terminó el carrete ahí con tus hijas? ¿Todo bien? Espero que sí. A ver si me cuentas por ahí. Súper, me dice. Ah, qué bueno. Un abrazo. Para todos ustedes, para tus hijas, para tu marido y para ti. ¿Eh? Todo tranquilito, todo bien, me dice. Espectacular. Buena. Buen lunes, Canito. Fabiola nos dice, vengan a comer unos taquitos. Hora de la cena. Acá, saludos. Nos están invitando a comer tacos con todos los tacos pagados. El único problema es que es en Utah, en Estados Unidos. El único problema, po. Mira, por plata no es problema los pasajes ni nada de eso. El tiempo nomás, el tiempo que no tenemos. Pero plata no hay problema. Vamos, podríamos ir igual. ¿No es cierto, Pablo? Justamente. Fabiola, un abrazo para ti. Disfrute esos taquitos. Oye, se ven súper ricos. ¿Pero eso es en tu hogar? ¿Es en tu casa o fueron a comer a alguna parte? Deduzco que es tu house. Que hay que hablar en inglés, porque está en Estados Unidos. Ah, es su house, ¿viste? Ahí está con su food. Porque tiene hungry. Ah. Sí, y yo cocino, dice. ¡Oh! ¡Qué bueno! Ya, pues disfruten sus taquitos ahí, qué rico.
1: ¡Ah, un manjar!
0: ¿Y el fin de semana cómo estuvo, Fabiola? ¿Salieron a alguna parte, no? ¿Existe algo así como Punta Rieles allá en Utah? ¿Existe un Punta Rieles así donde puedan ir a dar una vueltecita, una cosa así? ¿O salieron a algún otro lugar bonito por ahí a pasear? Cuéntame si yo conozco Utah, si no hay problema. yo lo conozco, lo he visto por Google Maps, así que no tengo ningún problema. Al Lago Salado, mira, al Lago Salado. Oye, a propósito del Lago Salado, tengo entendido que por acá cerca, nosotros, por la costa, como yendo para el norte, o sea, apunto para allá, no sé para dónde estaba apuntando. Ya. Claro, la costa tiene razones, para allá, para el otro lado, yo estaba apuntando. Por la costa hacia el norte, subiendo por el país, ahí también tenemos un lago salado. Y creo que es el único lago salado en Chile o en Latinoamérica, no sé cómo es la cosa, pero hay un lago salado. Los lagos generalmente son agua dulce, sí, y ese salado. No me acuerdo cómo se llama, pero está incluso antes de Puerto Saavedra, creo que está por ahí, como entrando un poquito así como para, no para el mar, entrando para el otro lado, para la tierra. Por ahí hay un lago salado. ¿Alguien sabe de ese lago? ¿Lo han escuchado o no? A ver si me cuentan por ahí. Al lago salado, ¿dónde te...? ¡Ay, no! Muchas gracias. Paso. Ah, el lago Buddy. Ah, mira, ahí me están dando el nombre, ¿viste? El lago Buddy. ¿Dónde está ese? Espera, ya voy a ver lo que me está escribiendo tu amigo, pero acá me dejó algo. Fabiola me dice, al lago salado fueron ellos, donde no te hundes cuando nadas. Ah, por el agua salada, te mantiene... ¿Has hecho esa prueba con un huevo? Agua dulce y a un vaso le echas agua salada y un huevo crudo, lo pones ahí Y en, se va en el agua dulce, pum, se va abajo, pero lo echas en el agua salada y el huevito queda arriba. El agua salada te mantiene flotando. ¿Sí? Sí. No, no, no, no es profesor Rosa, por eso lo hicimos, me acuerdo, en la escuela, en la básica, me acuerdo que estuve haciendo eso. A ver, ¿qué me estaba hablando del lago por acá? Hugo. Nuestro amigo Huguito me dice, oye, el lago Buddy. Los Rhines son de allá, dice, cerca de Peleco. ¿Peleco, así? Es el único lago salado del sur de América, ¿viste? Y sí, lo tenemos caracoles. Acá. Sí, caracoles. Muchas gracias, Hugo, por la información. El lago Buddy, así es. Huguito, ¿y tú sabes si por la costa se puede llegar a ese lago? Saliendo de aquí a Valdivia, tomando... No, tiene que ser de más allá. Sí, ahora ahí. Ahora tú llegas a Curiñanco y de ahí sigues. Puedes seguir por ahí por la costa, parece. Sí, correcto. Ah, ya. Voy a anotar ese viaje porque ese lo quiero hacer. Ese está bonito. Mish, recién hablando de cosas lindas que tenemos por acá, el único lago salado y lo tenemos relativamente cerca por la costa. Mira, ya, Huguito, ahí vamos a conversar para que me mendilgues bien hacia dónde tengo que ir. Que sabes para dónde voy a cortar. Una vez llegué al paso Cardenal Zamorense que estaba para cruzar para Argentina, no tenía idea para un día. Un día salí a andar en auto así con mi hija, vamos, y ahí nos metimos por unos caminos para allá. Oh, qué lindo los paisajes y todo. De repente, un tremendo camión adelante de nosotros. En un camino, y estaba detenido. Chuta, ¿qué pasó? Dije yo, alguna.

Ay, ay, ay. A ver. Mewin, Keule, Tolten, Hualpin, después Peleco, llegar a Malalhue y difurcas al lago Budi. Ah, mira, no está tan difícil. Es como en la novena región, sí, es como en la novena región. Te vas para Mewin, Keuel, así, Tolten, Hualpin y después Pelenco. Por ahí más o menos, sí. Sí, me acuerdo que por ahí lo vi una vez y alguien me contó eso de que era el lago salado ese. Está bueno como para ir a dar una vueltecita. Muchas gracias por el dato, Huguito. ¿Eh? 20 horas con 15 minutos. Vamos a continuar nosotros con la música. Ya después seguimos viajando acá en Radio Austral.

0: 20 horas con 20 minutos y nosotros que continuamos, por supuesto, a esta hora revisando tus saludos a través de Radio Austral. A ver, déjame ver por acá. Primero en mi Face, porque también acabo de subir una fotito ahí en mi Face. Me buscan como Cano Porto. Si me quieren seguir o quieren escribir ahí en mi Face, Cano con K, Cano Oporto, y yo los reviso. Claudia me dice, hola Canito. Hola Claudita, ¿cómo estás? Saludos para ti, hermanita mía. Un abrazo. Marcelo, muy buenas noches, querido Canito, querido amigo Canito, un abrazo en este día lunes. Marcelo, saludos para ti también por Santiago, que nos está sintonizando a esta hora. Carmen dice, hola Canito, buen turno, siempre con mucho sentido de humor, feliz lunes y un buen comienzo de semana, saludos. Gracias Carmencita, sí, uno tiene que andar así por la vida, ¿qué crees que te diga? Un abrazo Carmen. Mónica dice, Canito, felicidades por tus 2 meses ya en la radio. Disfrútalo, un abrazo gigante. Mónica, muchas gracias y espero mi regalo también. También se acuerda ella, que se acuerde. ¿Y por qué me dice te escondes detrás del micrófono en la foto? Mejor hazlo como Carlos Pinto y aparece después de una humareda. No, es que es una foto así a la rapidita, nomás tomada acá recién. Así que por eso no puedo ponerle mucho. Pero está buena esa del humo, ¿eh? Me gustó. Voy a tener que hacer fuego acá dentro encima del locutorio para poder tener humo. Abrazos. Los primeros mensajes que llegan a través de mi Face, Cano Oporto. Por acá, Huguito, que nos estaba contando del lago Salado, del lago Budi, nos decía que, ¿dónde está? A ver, de hecho dice, tengo una tía que vive donde se une el mar con el lago. Ya cabros, tenemos para dónde ir para el verano, porque le pregunté si tiene terreno como para instalar una carpa, mucho me dijo, mucho, así que ya. A buscar sus carpas nomás, Pablito. Preparar todo para el verano y nos vamos para allá, para el lago Salado. Y ahí Puerto Saavedra está a 42 kilómetros, me dice, por orilla de mar. Hermoso Puerto Saavedra. Yo hice un local de cerveza en Nehuentúe. Mira, tienen terreno, fabrica cerveza. Huguito, amigo mío, partner, brother, un abrazo para ti, saludos, gracias por los datos. ¿Quién más me estaba hablando? La Pame, me estaba hablando del lago Budi. Pame, ¿tú conoces para esos sectores también o no? ¿Cómo me dices el lago Budi? Me imagino que sí. Qué bueno, a ver si me cuentas de alguna experiencia por el lago Budi, que se pueda contar si en la radio, por si acaso. Saludos. Sergio por acá también dice, Canito amigo, ¿qué cosa, Canito amigo? ¿Preparando para mañana, papá? Me dice. Sergio, no entendí lo que me quisiste decir ahí. Hola Canito amigo, lo voy a leer tal cual lo escribió. Hola Canito amigo, preparando para mañana, papá, dice. Mañana.
1: Íbamos tan bien.
0: Sí, íbamos tan bien. Sergito, no, o sea, preparado para mañana. ¿Qué cosa? Tú, yo, no llego. Me apuné. Explícame, por favor. Por favor, explícame. Ignacia, ¿qué tal? ¿Cómo estás? Oli. Lo que dices, antiguamente cuando venían a pasear a Ancud, un hombre que hacía mantención, jardines donde me hospedaba, decía, mañana llueve. Y le decía, ¿por qué sabe? Y me decía, porque le dolían las rodillas. Y eso es verdad, Ignacia. Eso es verdad, porque duelen las rodillas por el hecho de las presiones del tiempo. Las presiones suben y bajan y por eso te afectan a algunas personas, a los mayores. Bueno, en este caso a mí no todavía, pero a los mayores. No, o sea, igual de repente me duelen las rodillas. ¿Te duelen las rodillas a ti igual? Sí. Ah, o sea, con eso mañana va a haber una tormenta. Le duele todo el cuerpo, Pablito. Oh, sí, eso es verdad, lo de las rodillas, es verdad. Y Ignacia dice, a mí me daba mucha risa. Y de verdad la chontaba, claro, pues sí es verdad, cuando se producen esas descompensaciones así de las temperaturas, las presiones, ahí es que causan esos dolores a algunas personas. Siempre me acuerdo de ese señor, dice. Eso destaco, profesor Rosa. ¿Cómo que profesor Rosa? ¿También? ¿También tú, Ignacio? Ya. Pablito compra grupo al tiro. Ay. Lo escuché. Ah, la mamá me dice el Lago Buddy. Lo escuché en el pasapalabras. Era la última palabra que le faltaba al participante. Y se me grabó. Ah, mira qué buena. Perfecto. Ya voy a seguir revisando los saluditos que me quedan en un rato más, amigos, porque ya estamos en la hora de despedirnos de este baúl de los recuerdos. Muchas gracias. Dejen ahí sus comentarios nada más. Yo después, como los tengo acá en verdecito, los voy a revisar, ¿vale? Y ahí seguimos conversando después del lago, de comida, de los regalos que van a llegar por los 2 meses también. Ya, un abrazo. Las noticias ya llegan y nos vamos a despedir con este buen tema musical del baúl de los recuerdos. Que estén muy bien, sigan junto a nosotros, no se despeguen, y aquí está el señor Albert Hammond para finalizar este bloque.
1: ¡Chao!

Y de esta forma llegamos al final de El Baúl de los Recuerdos. Por la atención prestada, muchísimas gracias. Y será hasta una nueva oportunidad, si Dios así lo quiere.

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0: 20 horas, 32 minutos.
1: ¿Cómo están? Muy buenas tardes y bienvenidos a esta tercera edición del Informativo Austral en esta jornada de día lunes 24 de agosto. Vamos a revisar de inmediato los titulares que tenemos en nuestra mesa de trabajo, titulares que aparecen hoy en el diario Austral. Tragedia en La Unión, estudiante murió en accidente de tránsito en camino a Cudico. Víctima fatal fue identificada como Valentina Flores Miranda, alumna de cuarto medio del Colegio Padre Damián. Joven viajaba en automóvil que volcó en la ruta junto a tres personas. Conductor se encontraba en estado de ebriedad. Valoran plan de apoyo a emprendimientos en Valdivia y El Ranco. Programa se enfoca en personas mayores y en situación de discapacidad. Esto es por parte del GORE y del FOSIS. Alcohólicos Anónimos cumple 40 años de trabajo en Valdivia. Coordinador local del organismo relevó aporte y levantó alertas locales. Canadela distinguió a los campeones de baby fútbol, esto en relacionado al deporte, y Wanderers y 5 de Abril son los mejores de ANFA en seniors y damas. Presidente de la ADC se reunió con militantes y ya están trabajando para las elecciones. Vamos a continuar con el sitio web de Radio Sago de Osorno, que nos cuenta durante esta tarde. Policías desarticulan una red dedicada a la explotación sexual infantil que operaba en Osorno. Hay 9 detenidos. Implicados tienen domicilios en Osorno, El Ranco y Santiago, acusados de promoción del comercio sexual de menores de 14 a 16 años, producción y almacenamiento de material pornográfico infantil, microtráfico de drogas y obtención de actos de carácter sexual de menores, varios de estos ilícitos reiterados. Y Puerto Octay transformará Humedal Villa El Lago en nuevo espacio recreativo y educativo. La iniciativa considera una inversión de 250 millones de pesos financiados por el Mimbu. El sitio web de Radio Chiloé de Castro destaca: investigan ataque a balazos que dejó a 2 hermanos heridos en Castro. Aunque los afectados no quisieron denunciar, la fiscalía instruyó diligencias a la CIP de Carabineros. Y Región de los Lagos lidera déficit nacional de planes comunales de reducción de riesgo de desastres. El 77% de las comunas no cuentan con un documento formalizado para enfrentar emergencias, según informe de Corporación Ciudadana. La tercera, preocupante alza, cifra de contagiados por antivirus sube a 49 y hay 19 fallecidos. Esto en medio de la alerta sanitaria emitida por MinSal para las regiones entre Atacama y Magallanes. Por su parte, la cuarta destaca: cada vez más cerca, Teleférico Bicentenario recibe certificación internacional y alista su puesta en marcha. El nuevo sistema de transporte público conectará a Providencia y Huechuraba en 13 minutos con cabinas cada 12 segundos y capacidad para trasladar hasta 3.000 pasajeros por hora en cada dirección. El Mercurio: gobierno se abre a cambiar la urgencia de su reforma de seguridad y senadores de oficialismo y oposición valoran la idea. El ministro Secpres Jorge José García Ruminot insistió en mostrar que la administración está llena y llana a que el proceso sea participativo. Su par de Interior y Segov, Claudio Alvarado, rechazó las críticas que califican de iliberal el proyecto. Estamos hablando de organizaciones criminales y no de prohibir las protestas sociales, dijo, junto con descartar el retirar la reforma constitucional del Senado. Las últimas noticias. Precisión de crack. El gol del campeonato de Javier Correa. Colo Colo le ganó 2-1 en el clásico a la U con un cabezazo quirúrgico de su goleador. La segunda: Arrau y plazos de reforma constitucional. Tenemos otras leyes mucho más urgentes que sacar antes. Arrau abordó los dichos del senador de Evópoli, Luciano Cruzcoque, quien calificó como iliberal la reforma de seguridad. Y el diario electrónico Emol, por su parte, destaca: Colo Colo se quedó con el superclásico 200 y estiró la distancia sobre la U. Con este triunfo, los albos aventajan a la U, a la Universidad de Chile, por 13 puntos en el campeonato nacional. Y el castigo que arriesga a Javier Correa por obsceno gesto tras superclásico. Cabe recordar que los últimos casos que fueron castigados por realizar actos de esta índole fueron Nicolás Castillo, con 3 partidos, y Lucas Cepeda, con 2 partidos. Y las mellizas Abraham arrasan y clasifican a semifinales del Mundial de Remo, gran estreno de las nacionales en Ámsterdam. 20 horas con 38 minutos, damos paso a defunciones. Servicios Funerarios Valdivia comunica el sensible fallecimiento de la señora Rosa Amelia Salgado Jaramillo, que en paz descanse, acaecida a la edad de 85 años. Su velatorio se está realizando en Avenida Ramón Picarte, 1905, Funeraria Valdivia, y sus funerales se realizarán mañana martes 25 de agosto a las 14 horas en el Cementerio Municipal número 2 de Valdivia. Esto es una gentileza de Funeraria Valdivia 1. Defunción. Tenemos el sentimiento de comunicar el sensible fallecimiento de nuestra querida madre, suegra, abuelita y bisabuelita, señora Enriqueta Cárdenas Obreque, viuda de Fernández, que en paz descanse. Acaecida a la edad de 98 años, sus restos mortales son velados en Funeraria Bernardita y sus funerales se realizarán el martes, mañana martes, después de una misa a oficiarse a las 14 horas en la Iglesia Sagrado Corazón, para posteriormente ser sepultada a las 15 horas en el cementerio Parque Los Laureles. Invitamos a acompañarnos, servicio que agradecerán sus hijos Hernán y Nino Fernández y demás familias. Defunción. Funeraria Neumann comunica el sensible fallecimiento de don Ramiro Martínez Mesas, que en paz descanse, acaecido a la edad de 89 años. Sus restos son velados en su domicilio en Omar Grenzi, número 3811 de Población San Pablo, y sus funerales se realizarán mañana martes a las 11:30 horas en el Cementerio Municipal número 2. De esta defunción comunica Funeraria Neumann. Defunción. Servicios Funerarios Valdivia comunica el sensible fallecimiento del señor Erwin Kill Sánchez, que en paz descanse, acaecido a la edad de 74 años. Su velatorio se está realizando en Picarte 2451, en Funeraria Valdivia 2, y sus funerales se realizarán el día miércoles 26 a las 11 horas en el Cementerio Municipal número 2. Esto es una gentileza de Servicios Funerarios Valdivia. 20 horas con 41 minutos ya. Vamos a revisar el tiempo también a esta hora por Valdivia. 9 grados de temperatura, lluvia, velocidad del viento 3 kilómetros la hora, presión atmosférica de 1012 milibares y la humedad relativa del ambiente de un 97%. Para mañana martes 25 se espera lluvia y viento con extremas de 9 y 12 grados. Para el día miércoles siguen las lluvias y el viento, 9 y 12, condiciones similares al día martes. El día jueves se espera lluvia con mínima de 7, máxima de 12 grados. Y para el viernes 28, lluvia con mínima de 8 grados, máxima de 11 grados por Valdivia. El informe económico también se lo damos a conocer a esta hora. La UTM de agosto tiene un valor de 71.649 pesos, mientras que el dólar un valor de 918 pesos con 17 centavos. El euro, 1.072 pesos con 63 centavos. La UF, su valor es de 40.844 pesos con 55 centavos. Y el IBP, 42.339 pesos con 80 centavos. Valores de informe económico para ustedes. 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Y el Santoral para hoy recuerda a Bartolomé.
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1: Horas con 43 minutos y como estábamos revisando en el tiempo, se nos viene lluvia, fuertes lluvias también y ráfagas de viento. Le voy a contar que la Dirección Meteorológica de Chile emitió una actualización de su aviso por vientos de intensidad normal a moderada para el sur y la zona austral del país. El informe técnico establece que las condiciones sinópticas corresponden al avance de un sistema frontal que comenzará a manifestarse desde la mañana de este martes 25 de agosto. Las rachas más intensas se presentarán en la costa, en la región de los ríos y los lagos, donde el viento alcanzará entre 40 y 60 kilómetros la hora, con ráfagas que lo harán hasta 80 kilómetros por hora durante el martes. En el sector insular norte de Aysén y en la provincia de Chiloé, las velocidades sostenidas fluctuarán entre 60 y 80 kilómetros la hora. Para el miércoles 26 de agosto, el reporte proyecta la continuidad del viento con rachas de hasta 80 kilómetros por hora en el litoral de los lagos y de 70 kilómetros por hora en las zonas costeras de la Araucanía y los ríos. En el litoral interior y la cordillera de la costa se registrarán velocidades de entre 40 y 60 kilómetros la hora con ráfagas que alcanzarán los 70 kilómetros la hora. El fenómeno meteorológico se mantendrá hasta la tarde del miércoles en cuatro regiones. Por su parte, la Dirección Regional del Servicio Nacional de Prevención y Respuestas ante Desastres, SENAPRED, declaró alerta temprana preventiva para los ríos, medida que estará vigente hasta que las condiciones lo ameriten. A su vez, el Servicio Nacional de Geología y Minería, SENAGEOMIN, emitió una minuta técnica por peligro de remoción en masa, deslizamientos de tierras, derrumbes o caída de rocas y aluviones para 10 regiones del país. Para los ríos, el riesgo se evaluó como alto en litoral, cordillera de la costa y precordillera. El reporte técnico advierte que el descenso de la isoterma 0 grados, la altitud donde la temperatura llega al punto de congelación, generará mayor escorretía superficial en laderas inestables de las comunas como Corral, Niebla, Futrono y Panguipulli. En los lagos, la posibilidad de remoción en masa es moderada, con lluvias de 20 a 40 milímetros en la costa e interior y hasta 55 milímetros en precordillera. Frente a este escenario, las autoridades llamaron a la ciudadanía a limpiar canaletas, asegurar techumbres y objetos colgantes y podar ramas cercanas a tendidos eléctricos. Asimismo, los organismos técnicos recomendaron conducir con extrema precaución en rutas de montaña y monitorear quebradas ante eventuales emergencias. Y el Juzgado de Garantía de la Unión decretó la medida cautelar de prisión preventiva para el joven de 20 años imputado como el conductor del automóvil que protagonizó un fatal volcamiento en la ruta T-780 camino a Cudico. El hecho ocurrió durante la madrugada del domingo 23 y provocó el fallecimiento de una adolescente de 17 años, además de dejar a otras cuatro personas lesionadas. Durante la audiencia de formalización, el Ministerio Público expuso los antecedentes recopilados tras las diligencias encomendadas a la CIAT de Carabineros para esclarecer la dinámica del siniestro. Según información, las pruebas biológicas confirmaron que el imputado conducía con 1,26 gramos de alcohol por litro de sangre al momento de perder el control del vehículo y salir de la calzada. Ante los antecedentes presentados, la Fiscalía de Los Ríos formalizó al individuo por el delito de manejo en estado de ebriedad con resultado de muerte y lesiones. Por estimar que su libertad constituye un peligro para la seguridad de la sociedad, el tribunal consideró proceder. Y la Municipalidad de Valdivia, a través de su Departamento de Medio Ambiente y en conjunto con el Departamento Territorial de la Costa, realizará una nueva campaña de recolección de residuos electrónicos y electrodomésticos dirigida a todos los vecinos del sector costero de la comuna. La jornada se desarrollará entre el martes 25 y el sábado 29 de agosto de 9 a 17 horas en el estacionamiento del Gimnasio Municipal de Niebla, como parte de las acciones municipales orientadas a fortalecer la economía circular, promover el manejo responsable de los residuos y contribuir a la implementación de la Ley 20.920 de responsabilidad extendida de productos. Durante la campaña, la comunidad podrá entregar electrónicos y electrodomésticos de pequeño, mediano y gran tamaño, entre ellos televisores, lavadoras, computadores, controles remotos, celulares, impresoras y microondas. También se recibirán neumáticos en desuso y pilas usadas. El profesional a cargo de la sección de Economía Circular, Residuos Peligrosos y Materiales Recuperables del municipio, Álvaro Pacheco, detalló que se dispondrá de dos tolvas de 30 metros cúbicos para la gestión responsable de este tipo de materiales. La idea es que toda la comunidad participe activamente, dejando correctamente aquellos aparatos y residuos que ya no utilizan y que requieren una gestión diferente, convocó. Esta campaña se realizó anteriormente en el Parque Hanneker de la capital regional de Los Ríos, donde la comunidad asistió dejando una importante cantidad de residuos que bordeó las 14 toneladas. Desde el municipio informaron que se programó otra campaña para el mes de octubre como parte de la Feria de la Sustentabilidad, que será en el Parque Zaval, donde participará activamente la Casa Edilicia en conjunto con otras instituciones público-privadas. Y desarticulan red de explotación sexual infantil tras diligencias en Osorno y Río Bueno. Una investigación de más de 10 meses, liderada por la Policía de Investigaciones y el Ministerio Público, permitió desarticular una red dedicada a promover y facilitar la explotación sexual de niños, niñas y adolescentes en el sur del país. Las diligencias abarcaron allanamientos en Osorno y diversas comunas, incluyendo despliegues y coordinaciones en Río Bueno, en la provincia del Ranco. El operativo policial, denominado Operación Pandora, concluyó la semana pasada con el allanamiento de múltiples inmuebles y la detención de 9 personas, 5 hombres y 4 mujeres. 7 de los imputados fueron capturados en la comuna osornina, mientras que los restantes fueron ubicados en otras regiones del país. El procedimiento movilizó a cerca de 100 detectives de la Agrupación de Alta Complejidad y Crimen Organizado de la Prefectura Provincial Osorno y de la Brigada Investigadora de Delitos Sexuales, con labores desplegadas en las regiones de Los Lagos, Los Ríos, Biobío y también Metropolitana. La fiscal regional María Angélica de Miguel explicó el origen del caso. La investigación comenzó en septiembre de 2025 a partir de antecedentes que daban cuenta de situaciones que involucraban principalmente a adolescentes en condición de alta vulnerabilidad, detalló la persecutora. La fiscal regional precisó que varias de las víctimas residían en hogares de Osorno bajo programas de protección. De acuerdo con los antecedentes reunidos, algunas menores salían de los recintos y permanecían fuera durante días o semanas, lo que fue reportado al Tribunal de la Familia y permitió establecer cómo operaba la organización. La indagatoria estableció que los imputados cumplían distintos roles, tales como la producción de material pornográfico infantil, su almacenamiento, comercialización y la facilitación de encuentros sexuales con menores. Por ello, se investigan delitos de abuso sexual, violación y obtención de servicios sexuales de menores de edad, entre otros ilícitos. Durante las entradas y registros se incautaron cerca de 120 dispositivos electrónicos, entre ellos teléfonos, celulares, computadores, discos duros, cámaras de video, consolas y memorias, los que fueron enviados al laboratorio de criminalística para peritajes. En 2 inmuebles se decomisaron además 7,76 gramos de cannabis y 10 unidades de éxtasis. 20 horas con 53 minutos, seguimos con noticias en el ámbito policial. Investigan homicidio frustrado con arma de fuego en Valdivia. El equipo contra el crimen organizado y homicidios ECO de la Fiscalía Regional de Los Ríos investiga hechos registrados durante la noche del jueves 20 y la madrugada del viernes 21 de agosto en la comuna de Valdivia y que culminaron con un accidente de tránsito en que uno de los ocupantes fue encontrado con una herida provocada por un proyectil balístico en la zona de la cadera. A partir de estos antecedentes, la Fiscalía ECO se constituyó en el Hospital Base de Valdivia, donde fue internada la persona lesionada y dispuso diversas diligencias investigativas en coordinación con unidades especiales de carabineros, entre ellas el OS9, el Laboratorio de Criminalística y la Sección de Encargo y Búsqueda de Personas y Vehículos, con el objetivo de establecer la dinámica de los hechos y determinar la participación de las personas involucradas. De manera preliminar, los hechos investigados podrían ser constitutivos de los delitos de homicidio frustrado, secuestro, porte ilegal de arma de fuego y robo con violencia. Las diligencias continúan desarrollándose para esclarecer las circunstancias en que ocurrieron los hechos y establecer las responsabilidades correspondientes. 20 horas con 53 minutos. Tenemos citaciones que entregar a esta hora también en esta tercera edición del Informativo Austral. El directorio Unión Comunal de Adulto Mayor Valdivia, previo receso junio, julio y parte de agosto, cita a reunión en su sede social de Rubén Darío 160 para mañana martes 25 del presente a los dirigentes de las agrupaciones sociales. Se encarece la asistencia por haber importantes temas a informar y tratar, entre otras adjudicación proyecto Senama 2026, aniversario y su asistencia y sentido de pertenencia serán muy valorados. Esta asamblea general será a las 15:30 horas, primera citación, 16 horas, inicio de la reunión. Cita a Camilo Mayorga Arévalo, secretario. Se cita reunión de la agrupación de adulto mayor Otoños Dorados del sector Collico para el día miércoles 26 de agosto a las 15:30 horas en su sede social. Como siempre, se solicita asistencia y puntualidad. Atentamente, la directiva. Y el Consejo de Salud Barrios Bajos cita reunión extraordinaria a sus socios para el día miércoles 26 de agosto a las 17 horas en el SECOF, ubicado en calle Camilo Enríquez, 929. Motivo de la reunión extraordinaria, censura al primer director Hernán Cárdenas. Es por ello que se pide asistencia y puntualidad de los socios, comunica la presidenta Emilia Flandes.

20 horas con 55 minutos. Vamos a continuar con noticias deportivas. La región de Los Ríos se consolidará como escenario deportivo de envergadura continental cuando aloje los Juegos Binacionales de la Araucanía y para Araucanía 2026, certamen cuya presentación oficial ocurrió esta semana en Valdivia, marcando el punto de partida para una iniciativa que movilizará aproximadamente 5.000 personas entre competidores y público. El evento se ejecutará desde el 25 de octubre hasta el 12 de noviembre en 5 comunas estratégicas distribuidas: Valdivia, Panguipulli, Río Bueno, La Unión y Futrono. Esta dispersión geográfica representa una estrategia deliberada de inclusión territorial, permitiendo que casi la totalidad de los municipios participen de este evento. Participarán delegaciones de 6 provincias del sur de Argentina: Neuquén, La Pampa, Chubut, Río Negro, Santa Cruz y Tierra del Fuego, junto con 7 jurisdicciones chilenas comprendidas entre Ñuble y Magallanes, consolidando así una experiencia de integración transfronteriza que persigue al deporte como instrumento de unidad regional. El presupuesto total alcanzado será de 2.867 millones de pesos, donde el gobierno regional de Los Ríos contribuye con más de 867 millones, mientras que el Instituto Nacional del Deporte aporta 2.000 millones restantes. Simultáneamente, se ejecutarán mejoras en 2 complejos deportivos valdivianos: el Centro Deportivo Comunitario Espacio de Memoria, anteriormente identificado como Sendir, además de la piscina Aqua. El evento comprende tanto los Juegos Binacionales de la Araucanía como los Juegos de la Para-Araucanía, evidenciando el compromiso con la participación de deportistas con discapacidad.

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1: 20 horas con 58 minutos. Y en el bloque de noticias nacionales destacamos la preocupación por el alza de contagiados por antivirus. Reportan 49 casos y 19 fallecidos en lo que va de 2026. El año pasado se registraron 44 casos de antivirus y solo 8 fallecidos, es decir, una tasa de letalidad de un 18%. El boletín epidemiológico de la Subsecretaría de Salud Pública del Ministerio de Salud informó que aumentó a 49 los casos de antivirus en el país durante este 2026. De ese total, se reportan 19 personas fallecidas, lo que implica una letalidad de un 39%. Del total de casos fallecidos, el 68% corresponde a hombres y se presenta una mediana de edad de 37 años. El año pasado se registraron 33 casos de antivirus y solo 8 fallecidos, es decir, una tasa de letalidad de un 18%. El MINSAL decretó el pasado 28 de julio y por primera vez alerta sanitaria por antivirus desde la región de Atacama hasta Magallanes. La medida se mantendrá vigente hasta el 31 de julio de 2027. Y Cancillería enviará nota de protesta a Argentina por dichos de general por soberanía en Magallanes. El Ministerio de Relaciones Exteriores confirmó que cursarán una nota de protesta formal al gobierno argentino luego de que el jefe de Estado Mayor General de la Fuerza Aérea Argentina, Brigadier General Gustavo Javier Valverde, afirmara que Magallanes y el extremo austral corresponden a soberanía trasandina. Las declaraciones del alto mando militar argentino se produjeron el domingo pasado en una entrevista con un canal de YouTube, donde abordó la importancia estratégica del pasado entre los océanos Atlántico y Pacífico. Y lo otro que tenemos muy importante, como dijeron ustedes, Magallanes, el sur de Paso de Drake, todo eso es soberanía, hay que mantenerse ahí, hay que hacer presencia porque eso es una llave bioceánica, Atlántico-Pacífico, y como te digo, eso te puede alertar un montón de cosas, sentenció el brigadier general en la citada entrevista. Desde la Cancillería señalaron que la soberanía en el Estrecho de Magallanes es indiscutible y se funda en instrumentos internacionales vigentes entre ambos países. Tal como lo ha señalado el canciller, la soberanía de Chile en el Estrecho de Magallanes es indiscutible y se funda en los tratados de 1881 y de 1984, indicaron desde la cartera, tras ser consultados sobre los dichos del general trasandino. 21 horas con un minuto. Dejamos hasta aquí esta tercera edición del informativo austral. Personas fallecidas en Valdivia y en la región. Rosa Amelia Salgado Jaramillo, Erwin Kill Sánchez, Ramiro Martínez Mesas y Enriqueta Cárdenas Obreque, viuda de Fernández. La temperatura actual por Valdivia es de 10 grados. La farmacia de turno es Farmacia Salcobrand de Camilo Enríquez 450 y el Santoral, como se lo dijimos al comienzo de las noticias, recuerda hoy a San Bartolomé. Siga en sintonía de Radio Austral, no se despegue porque ya en unos minutos comienza la mejor música del mundo. Que tenga muy buenas noches.
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5: 21 horas, 5 minutos.

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0: Qué buena frase dice ahí Luis Fonchi. No me doy por vencido. Eso es lo que tiene que hacer usted siempre. Nunca darse por vencido, ¿eh? Eso es. ¿Cómo están? Otra vez saludando, ya he saludado como tres veces. Muy buenas noches, 21 horas con 10 minutos y nosotros que vamos a continuar con la mejor música del mundo. Damos la bienvenida hasta ahora a nuestro amigo Juanito, que está ya en los controles. ¿Cómo estás, Juanito? Bienvenido a la radio. ¿Todo bien?
1: Todo bien, gracias.
0: Qué bueno. Se mojó. Está lloviendo, ¿no?
1: Sí, está lloviendo, así como una garúa intensa.
0: Ah, perfecto, ya. Oye, a firmarse porque se nos va a venir lluvia y viento estos días. ¿Eh? Va a estar bien movida la cosa, así que a tener precaución ahí. Déjame comenzar a revisar, a ver, porque se me quedaron saludos de Nantes. Estábamos hablando del Lago Salado. ¿Usted sabe del Lago Salado acá? Un poquito más allá, ¿no? Por la novena región.
1: Sí,
0: ya me olvidé el nombre. Exacto, por ahí. Me decían que era el único lago salado en América del Sur. Y lo tenemos por acá nosotros. ¿Cómo era que se llamaba el lago? Al que me sóplenme lo que me dijeron del lago. No me puedo acordar quién fue que me habló. A ver, aquí está. Hugo fue que me dijo que se llamaba Lago Budi, ahí está, el Lago Budi, ahí está, de veras. De eso estábamos hablando. Hugo nos invitó ya porque tiene familia por allá y tiene muchos sitios, así que es llevar la carpa nomás para el verano y nos vamos a instalar por allá. Así que no hay problema. Y Huguito hace fábrica cerveza también.
1: Toma.
0: ¿Qué te crees? Así que, ¿a dónde vamos a caer mejor ahí? Todavía haciéndonos los invitados. Hola Canito, ¿cómo estás? Nosotros de vuelta a Niebla. ¿Quién me está diciendo eso? Claudia, si no me equivoco. Puro descansar, cariños, dice. Qué bueno, sí, a esta hora ya es rico descansar. Así que un abrazo para ti, amiga Claudia. Saludos y saludos a la costa. Ah, ahora entiendo, Sergio. Preparándonos para mañana, dice papá, porque como viento y lluvia, pero ellos igual salen en sus camiones, tienen que hacer sus recorridos ahí, sacando la basurita por todos lados, así que acá a ellos no les corre que llueva, que truene, el sol intenso, no, igual tienen que salir a prepararse nomás, Sergito, ¿eh? Eso es,
1: hay que hacer la vega
0: nomás, como sea. Elizabeth, ¿qué tal? ¿Cómo estás? Hola, Canito. Buenas noches para ti y también para el señor Control. Que tengan una muy buena jornada.
1: Gracias.
0: Gracias, dice Juanito. Yo escuchándolos y feliz de haber escuchado a uno de mis ídolos. Ah, de Nantes, tiene que haber sido en el bloque cuando estaba Pablito en la música El Baúl de los Recuerdos. José Augusto. ¿Te suena un José Augusto?
1: Sí, pues.
0: ¿Sí? José Augusto.
1: Augusto.
0: ¿Cómo es?
1: Augusto.
0: Augusto. Hace un ratito dice. Gracias, que estés muy bien. Ah, qué bueno que lo escuchó. No me doy cuenta, Elizabeth, quién es, pero qué bueno que lo escuchaste. Pues me alegro.
1: ¿No sabes quién es?
0: Me alegro. No, no. No, no me doy cuenta cuál es José Augusto. A ver, mientras. Ay, sí, conozco esa canción. Creo que es la misma que tocó Pablito. Sí, esa es la que tocó Pablito. Ya. Ahora sí sé quién es el José. ¿Cuál José? El que vino y se fue. Ya. Ay, ay, ay. Por acá. Hola, envíale saludos a mi madre, Canito. Dice, se llama Pilar Enríquez. Te escuchamos todos los días desde Niebla y está helado y lluvioso. ¿Quién le manda saludos a su mamita Pilar? Porque no tengo el nombre por acá. A ver si me dejas tu nombre también para saludarte, ¿ok? Uh.

0: y todo, pero ahí están escuchando la radio. Juan, un abrazo para ti y un abrazo y un besito grande ahí para tu mamita Pilar Enríquez, ¿eh? Gracias por estar en sintonía de la radio en esta jornada. Eso es. Por acá, ¿quién más me está quedando para saludar? Rosita Baeza, hola Canito. Gracias por la buena música. Aquí en Santiago escuchándote y echando de menos a mi ciudad Valdivia. Oh, Rosita, ¿pero andas de viaje o estás viviendo por allá en Santiago? Uno cuando se va a trabajar a otras ciudades, pucha que echa de menos. A mí me pasó dos veces ya que eché de menos Valdivia y después de esas dos veces dije, nunca más me voy de Valdivia a trabajar fuera. Porque de verdad que yo también echaba mucho, mucho de menos por acá. Y cuando veía de repente las noticias, veía Valdivia, era como, ¡oh, ahí está Valdivia! ¡Oh, sí, mira la plaza, mira los edificios, el río, oh, los puentes! Oh. Y me daba también como una pena, una nostalgia. Así que dije, nunca más me voy a trabajar fuera de Valdivia. Aunque me paguen lo que me paguen, aunque me ofrezcan millones, no me voy de Valdivia.
1: No, yo tampoco.
0: ¿Tampoco?
1: No.
0: Muy bien. Ya somos dos, entonces Juanito tampoco se va.
1: Solamente para un solo lado.
0: ¿Te irías para un solo lado?
1: Sí.
0: ¿Para dónde?
1: Ahí, camino antiguo, por los lados, ahí, por la tranquilidad.
0: Ah.
1: De la zona.
0: A eso sí, por acá cerquita. No, ni un problema. A mí me pasó eso con Payaco. Cuando estuve en Payaco, estuve 7 años trabajando en Payaco. Todos los días viajaba.
1: ¿Para descansar?
0: Todos los días. Pero así como irse más lejos.
1: No,
0: no, yo tampoco.
1: ¿Y aunque me paguen millones? No,
0: muchas gracias. Yo tampoco. ¿Sabes dónde? Siempre he tenido ganas de. Por la tranquilidad, como dices tú. No sé si estaré acertado o no. Pero siempre he tenido ganas de vivir en Antilwe.
1: Ya no está tan tranquilo.
0: No está tan tranquilo. Es que lo veo tan chiquitito. Se nota como que es tan piolita. Y eso me gusta. O sea, yo amo la tranquilidad. Y claro, considero que por ahí es para mí es tranquilo. Según tú dices que no, ya no tanto.
1: Es que igual, a ver, si ponemos una escala, sí es tranquilo.
0: ¿Ya?
1: Pero ya no es como antes.
0: Ah.
1: Es más accesible y todo.
0: Ya, correcto.
1: Como todos los lugares, en todas formas.
0: Sí, pues, como en todas
1: porque
0: partes,
1: ¿no? Normalmente mucho lo íbamos para allá, para la costa, lo íbamos para la misión, para allá, porque no iba al aire, y hoy en día ya son las playas más recorridas.
0: Están muy, muy concurridas.
1: Sí.
0: Así es. Pero siempre me ha gustado la idea de. Me gusta ir a la orilla del río, así. Se me ocurre que vivir ahí es como en el verano, en la tarde, poder salir con tu tarrito de lienza, ir al río a tirar, aunque no saques nada, pero ir a probar suerte por allá. Me gusta. Así que mando saludos igual a Antilwe, a todos los amigos. Tengo un par de amigos que viven por allá, así que un abrazo cordial para ellos. Vamos a continuar nosotros con la música a esta hora en Radio Austral. 21 horas ya con 18 minutos.

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0: Oye, qué buena oportunidad de trabajo estoy leyendo por acá. ¿Sabe? Mira, a ver si les gusta el título. Empresa ofrece $1,000,000 por dormir acá en Chile. Pero se necesitan requisitos para postular a este trabajo, ¿ah? ¿Eh? Oye, que te paguen $1,000,000 por dormir. Una particular convocatoria laboral se abrió en Chile. Dice, Emma Colchón Chile busca a una persona para convertirse en su primer embajador del sueño. Un trabajo freelance de 3 meses que contempla un pago total de $1,000,000.
1: ¿Dónde
0: nos inscribimos? Ahí te voy a decir. El puesto consiste en probar distintos productos para dormir, entre ellos colchones, almohadas, bases, y posteriormente documentar la experiencia mediante formularios y videos. Las postulaciones ya se abrieron y serán hasta el 14 de septiembre. Yo creo que medio Chile va a postular esta pega. La convocatoria no exige experiencia profesional relacionada con el sueño ni conocimientos en el área de la salud. Los requisitos son ser mayor de 18 años, contar con redes sociales públicas, hasta ahí estamos bien, tener capacidad para crear contenido, también, y poder emitir boletas de honorarios. ¿Emites boletas tú? ¿Puedes emitir boletas? Sí. Yo también. Estamos dados para el trabajo, ¿ah? ¿Eh? Sí, dados para el éxito. Para participar, los interesados deberán registrarse a través del sitio web de Emma y publicar en Instagram un video de entre 1 minuto y 1 minuto y medio explicando por qué debería ser seleccionados para este puesto y etiquetando obviamente a la marca. Posteriormente, un comité elegirá a 6 finalistas considerando aspectos como creatividad, calidad del contenido, capacidad de comunicación y afinidad con la propuesta. El rendimiento de la publicación en redes también será considerado, aunque no tendrá carácter determinante. Los seleccionados avanzarán además a una entrevista, instancia en la que se evaluará aspectos como autenticidad, desenvolvimiento frente a las cámaras. Mira, ¿qué te parece? El proceso está pensado para que la decisión final no dependa solo de un video, sino de cómo esa persona se relaciona genuinamente con la marca y con la idea de comunicar algo tan cotidiano como dormir bien. Oh, oye, estoy dado para eso también, pues yo pongo mi cabeza en una cama y me duermo, en una cabecera y me duermo. Así que estoy dado. Quien resulte ganador recibirá un contrato de prestación de servicios a honorarios por 3 meses con un pago total de $1,000,000. Además podrá escoger un colchón, almohadas y una base europea de la compañía. ¡Mish! El segundo y tercer lugar también recibirán productos. El resultado final de la convocatoria se dará a conocer el 30 de septiembre a través de los canales oficiales de la empresa. Ahí está. Así que si quiere un trabajito así, unos pesitos extra, un palito, y sea bueno para la pestaña y sea bueno para el bla bla, ahí tiene una buena opción de trabajo. Oh, me gustó. Tere, ¿qué tal? ¿Cómo estás? Hola, Canito y Juanito, ¿cómo están? Les envío un fuerte abrazo y que tengan una excelente semana laboral. Medio tema que se pidió ahí la Tere. Gianni Vella, de amor ya no se muere. Oh, qué buen tema. A ver, se lo voy a dejar anotadito por acá, Juanito, a ver si lo podemos programar durante la noche, ¿vale?
1: A la vuelta del corte.
0: Mira, dice que a la vuelta del corte. Ahí tienen Carito y Juanito, están dados para el trabajo ese. Los dos buenos para el tuto. Buena, Tere. ¿Y cómo andamos por casa? Un abrazo para ti, saludos.
1: Y no es chiste.
0: De verdad, no es chiste. Vayan los dos, dice la Glorita. Oh, estaría bueno un trabajito así.
1: Según me han contado, no duerme, pero buena pasta me tiene
0: la cama. Ya, eso no lo voy a repetir yo. Si se escuchó, lo escuchó la Tere. Si no, no. 21 horas con 31 minutos. Vamos a seguir con la música de esta hora en Radio Austral.

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1: 21 horas, 34 minutos.
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0: Qué bonita canción con el señor Gianni Bella. De amor ya no se muere. Así se llama esa. ¿Sí? Oh, con esa hermosa canción, no me dan ni ganas de hacer la pregunta que había pensado para hoy. Forma de decir que quieres ir al baño sin decir quiero ir al baño. ¿Cómo puedes decir quiero ir al baño sin decir quiero ir al baño? ¿Ah?
1: Tengo miedo.
0: Voy y vuelvo. ¿Te dio miedo? Por suerte acá son textos, no hay audio.
1: Sí.
0: Voy y vuelvo. Puede ser una. Voy y vuelvo. Ay, ay, ay. 21 horas con 40 minutos. Amigo Jorge, ¿cómo estás? Hola, amigos de la radio, a Radio Austral desde 1972, la mejor. Hola, amigo Canito. Hola, amigo Juanito. ¿Cómo están? Estamos wonderful. Buena música, como siempre, dice. Aquí al lado de la cocina. Saludos y bendiciones, Jorge. Oye, ¿sabes lo que me hiciste acordar? Jorgito, con esa cocina a leña que tienes ahí, que debe estar calentito, me imagino. Cuando yo iba donde mi abuelita, al campo, y tenían una de esas cocinas así, mi abuela en la parte de atrás, ahí donde tienes tu tetera, ahí en esa esquinita, le chantaba un tremendo pedazo de queso a su cocina, lo derretía ahí en la misma cocina, y después se lo ponía un pan, y lo partía a la mitad y me daba la mitad a mí. ¡Oh, qué rico quedaba ese queso derretido ahí en la cocina! Después, no sé cómo limpiaba su cocina, brillaban sus cocinas. Eso no lo vi nunca, pero sí me hiciste acordar de eso. Saludos, Jorge. Un abrazo, que estés muy bien. Gracias por estar en sintonía. Rosita, que nos estaba también pidiendo una canción, pero está pidiendo al que nombramos nosotros, a ¿cómo se llama?
1: José Augusto.
0: José Augusto. A él lo tocamos delante, sí, ya, pues. Mira, fiel auditora, dice, desde que empieza la radio hasta que termina. Entonces ya lo debes haber escuchado, por Rosita. Con Pablito lo tocamos delante. Por eso estaba alguien diciendo que le gustó haberlo escuchado. Ahora, no sé, todo pasa por Juanito ahora. Si puede tocar otra vez o no. Vamos a ver si... vamos a ver cómo están los ánimos ahí más ratito. Oye, la Tere dice... Yo lo que digo, quiero hacer pis. O dice también, voy a hacer del 1 o voy a hacer del 2. Eso sí lo he escuchado muchas veces. Buena, de veras. Ah, sí, muy rico, dice Jorgito, lo que se hacía ahí en la cocina. Con tostadas, igual, queda rico. ¿Sabes lo que yo tengo ganas de hacer? Nunca lo he hecho así, pero lo vi en un video hace tiempo atrás. Esas tortillas para hacer los tacos, lo que nos estaba sacando pica la amiga de Estados Unidos delante, que estaba comiendo tacos, nos decía.
1: ¿La Fabi?
0: ¿Ah?
1: ¿La Fabi?
0: ¿La que vive en Utah?
1: Sí, la Fabi.
0: La Fabi, sí. La Fabi nos estaba sacando pica y nos mandó una foto ahí donde estaba haciéndose, preparando unos tacos en su casa. Pero con esas tortillas, ¿sabes lo que vi el otro día en un video? Vi que esa tortilla la pescaban, le ponían queso adentro, la doblaban así, la hacían como una empanada y la ponían adentro de un tostador de pan. Y la dejaban un rato ahí, después la sacaban. ¡Qué se veía rico eso! Y tan facilito. Y yo todavía no la puedo hacer, me olvido. Cada vez que voy al supermercado nunca compro esas tortillas. Oh, pero ahora sí que no me voy a olvidar y voy a tener que comprar algún día. Porque quiero hacer eso. Debe quedar muy, muy rico. A ver... ¿Qué pasó? Ah, que escucha la radio hasta que termina, dice la Glorita. Ah, la Glorita está escuchando, ¿verdad? Glorita, ¿no es cierto que tocamos a Augusto ya hace un ratito atrás? No, no hace un ratito, hace un buen rato atrás. Ya salió Augusto, señores. Sí. Ya salió.
1: No te metas para allá.
0: Ya, sí, lo escuchamos, dice Rosita, pero la canción es el mejor de mis amigos, dice, para escucharla. Vamos a ver cómo están los ánimos ahí de Juanito, pues yo aquí hablo nomás, pues yo no estoy en los controles. Vamos a ver qué dice Juanito. Canito, mira, la Tere dice, Canito, dile a Juanito que no se olvide el favor que le pedí. Y te implica a ti. Oh, qué cosa. ¿Qué me estáis metiendo, Juanito?
1: ¿Quiere un baile sexy?
0: ¿De los dos? Oh. Oye, si quiere dormir bien esa mujer, yo le diría que no. El físico no está como para hacer esos bailes ya. Ah, ya ahí le voy a preguntar a Juanito de qué se trata, ¿vale?
1: Tiene que mandar los datos,
0: ¿sí? ¿Hay que mandar datos? ¿Tiene que mandar datos? Ah, yo sé, un saludo. Ah, ya, me imaginé que era eso. Ah, ya, perfecto. No hay ningún problema, mande datos nomás. Pero ¿qué quiere? ¿Audio o quiere video?
1: Audio y video.
0: Ay, papito, o sea, voy a tener que maquillarme. Voy a tener que maquillarme para salir bien. Por acá me están diciendo algo de, oye, Jaco Monti están pidiendo también por ahí. Ya ahí lo está anotando Juanito, ahí va. Ahí los va a ir programando de a poquito, ¿eh? 21 horas con 45 minutos. Vamos nosotros a continuar, por supuesto, con la música en Radio Austral. ¿Con qué nos va a sorprender a esta hora, don Juanis? ¡Oh! Y con el señor Síndrome. No, con el grupo Síndrome. Sonido nacional a esta hora. Esto se llama Aún Pienso en Ti en Radio Austral.

0: Juanito, te hago una pregunta.
1: ¿Cuál?
0: ¿Alguna vez en tu vida te has ganado algún premio? No. Ya sea en un bingo, una rifa, un sorteo. ¿Nunca nada?
1: Nunca. Oh. ¿Ni de consuelo?
0: ¿Ni premio consuelo? ¿Nada? No. Chuta. Pero has participado, sí. Bingos y cosas así. Me imagino que en los bingos generalmente uno, sí, no gana nada, pero siempre queda como a dos números. Dos números de decir bingo y ahí empezáis a sudar. Oh, faltan dos números, ¿no? De repente, ¡bingo! Ah, sonaste. No queda nada. Así que no has ganado nada. No. Fíjate que yo soy de los mismos. Nunca he ganado nada. Nunca. Creo que una vez me gané en una rifa del liceo, cuando estaba así como en segundo medio. Siempre juntaba, había un el profesor jefe en ese tiempo, como que los días viernes nos hacía llevar una donación y formábamos una canasta familiar y esa se sorteaba entre el curso, ¿sí? Y una vez creo que la gané yo. Para mí una canasta familiar en ese tiempo me la gané, pero yo creo que la más feliz era mi vieja, ¿no? Ella estuvo muy contenta porque llegaron hartas cositas. Pero no, nunca me he ganado nada tampoco, fíjate. He participado en hartas cosas, he comprado números de rifa y uno siempre con la ilusión de que se va a ganar algo. Pero no, nada ni nada. Oye, ¿y ustedes que están ahí detrás del parlante, detrás de su teléfono? ¿Cómo les ha ido con eso? ¿Han tenido suerte? ¿Se han ganado alguna vez algo, un premio? ¿Un premio bueno o algo más pequeño de repente?
1: Yo me acuerdo de una cosa que me gané.
0: Ah, ¿te ganaste algo?
1: Con una ex.
0: ¿Qué?
1: Una PLR.
0: ¿Una PLR?
1: Lo único que me gané.
0: Bueno, si consideramos eso premio, también he sido premiado como dos veces, creo, tres veces. No, pero no, nunca nada.
1: No.
0: Nunca nada. Pero me gustó. Una vez, me acuerdo que una prima mayor que tengo yo me contó que ellos fueron a un bingo a jugar y de repente eran muchos premios en ese bingo y era un bingo grande en un gimnasio. Y después de un rato ya la gente como que empezaron a aburrirse algunos y se fueron y empezaron a dejar sus cartones. Y dice que su hijo, que también yo lo considero mi primo, que es menor que yo, pero era más chiquitito sí, en ese tiempo, dice que tomó un cartón y empezó a jugar, así como para no aburrirse. Debe haber tenido unos 10 años, una cosa así. Empezó a jugar con el cartón, veo uno, ya, N33, y de repente dice que grita, ¡bingo! ¡Cállate! Le dijo ella, ¿no? Es que echaste a perder toda la jugada. No, si yo completé el cartón, si lo completé. Y dice que lo fueron a revisar, se ganó un refrigerador. ¡La suerte! Se ganó un refrigerador en ese bingo. Pero no, yo nunca me he ganado nada. Yo cuando vivía en Las Ánimas, me dice la Glorita, me gané un premio, pan gratis. ¿Por un mes? ¡Oh, qué buen premio! Pan gratis por un mes y una canasta con abarrotes en un bingo en mi sector donde yo vivo, en una junta de vecinos. Oye, bien, buenos premios. Ahora, a esta edad, cuando son premios de comida, oye, qué buenos premios son. No, Tere. Yo sí he ganado varias veces premios en rifas y bingo. Me gané un televisor, una licuadora y varios premios. Tere. ¿Cuál es tu segundo apellido, Tere? ¿Cuál es? ¡Qué buena! No, a mí siempre me hubiese... Ay, una vez me acuerdo que estuve a punto en un bingo de ganarme un auto. Sorteaban un auto en un bingo grande, me acuerdo. Y ahí quedé a tres números de ese auto. ¡Tres números! Si no, me hubiera ganado un auto. Ah, no eres ese, no es tu segundo apellido ese. Ya, muy bien, qué bueno saberlo. Buenas noches, Canito y Juanito. Elena, ¿cómo estás, Elena? Yo cuando era chica, nos cuenta ella, me gané un juego de servicios y cuando estaba en séptimo, me gané una canasta familiar. Y como dices, Canito, la más contenta fue mi mamá. Después tres personas ganamos el cartón completo y sacaron el número mayor. Y ese premio era un auto. Pero ¿y ese no te lo ganaste tú? No, pues no te lo ganaste, si no me hubieras dicho. Buen turno, Canito, saludos. Oh, trabajando. ¿Estás trabajando? Elena, ¿cómo estás de salud a todo esto? Ese sí que es un buen premio. Porque como estabas media enfermita hace unos días atrás, pero ahora ya me imagino que estás bien, ¿o no? ¿Y qué te ganaste en un premio en una iglesia? ¿Qué cosa es eso? Un tejido. ¡Ay, qué bonito se ve! Es como un tejido esos de esos tejidos que hacen los chilotes. ¿Parece así? Un cuadro hecho de lana. Un cuadro a telar. ¡Ay, qué lindo! Buen premio. Buen premio. Muy buenas noches, Radio Austral. Reciban un fraternal saludo. Les deseo una extraordinaria semana plena de éxito, nos dice Marcela. Marcelita, que está escuchando en Santiago. Un abrazo para ti, saludos. Marcela, ya que estás escuchando, ¿te has ganado algún premio en un bingo o alguna cosa así? Una vez me fui jugando bingo en un bus cuando se jugaban bingo en los buses. Qué divertido fue, pero no me gané nada tampoco. No, he tenido mala suerte. En ese aspecto de los premios, así yo siempre he tenido mala suerte. Bueno, sigo igual que Juanito parece. Somos como de los mismos. Está como tú, una otra vez, Elena. Qué bueno, me tomé un té de menta con limón y santo remedio. Dice, se me recuperé bien. Qué bueno. Ya, pues, y los otros que están ahí pendientes, amigo Jorge, Rosita, Pame también, Elizabeth, cuéntenos, Ignacia, Sergio, amigo Huguito, ¿se ha ganado algo? Fabiola en Estados Unidos ha jugado bingo, ¿no? María, Magdalena, la Magda, que éramos medios parecidos, dijimos, capaz que va a decir eso igual que tú, no he ganado nada. Así que cuéntenos pues, sus historias de premios, a ver si se han ganado algo o no se han ganado nada, han quedado muy pocos números. Ay, me gustan esas historias también así. Así que los esperamos. Nuestro número de WhatsApp, el +56 632 21 3601.

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4: 22 horas, 5 minutos.

Y hacemos girar la bolita en este momento. Y par de patos, o sea, I-22. Me acuerdo que así decía el tipo del bus donde iba yo. Un viaje que hice cuando más joven a Santiago, y íbamos jugando bingo. El auxiliar se puso a jugar bingo con los pasajeros y decía así, como por ejemplo, y par de patos, o sea, I-22. Ay, ay, bueno, buenísimo, me gustó ese juego. Tampoco gané nada, pero lo jugué. Lucía, ¿cómo estás, Lucía? Hola, amigos de mi querida Radio Austral. Mi hijo, nos cuenta ella, tenía como 10 años y en un bingo de la escuela Teniente Merino se ganó un televisor y le pasó lo mismo que con su prima. Le dije a mi hijo, ¡cállate! Y era el bingo correcto, saludos. ¡Oh, qué buena, Lucía! ¿Sabes qué? Me imagino lo que te pasó a ti en ese momento cuando tu hijo... pequeñito, decir, gritar bingo, trágame tierra, ¿qué está haciendo este cabrón? ¿Por qué se puso a gritar así hoy? Por unos minutos me imagino que sudaste mucho. Pero después revisando el cartón y sí, se había ganado el televisor. ¡Qué buena! Después de haberlo retado, te apuesto que le diste muchos besos. Un abrazo, Lucía. Saludos, gracias por compartir tu experiencia de premios que te has ganado alguna vez en tu vida. Eso estamos conversando durante esta noche. Marcela, me gané, canito, un par de días atrás un juego de losa de hace poco. Un juego de losa de 30 piezas. ¡Oh, qué buen premio! ¡Bonito! Y hace como 6 años atrás me gané 50 lucas. ¡Oh, y esos premios son excelentes también, Marcelita! Ganarse plata. ¡Qué buena! ¿Sabes lo que yo ahora me acordé? Lo que una vez me había ganado, pero me lo gané en mi trabajo. Me gané un viaje a Argentina. Me gané un viaje a Argentina por mi buen desempeño laboral en un trabajo que tuve una vez. Pero, lamentablemente, no pude aceptar ese premio, de veras, porque en ese tiempo mi hijita, que era chiquitita todavía, estaba muy enferma, muy, muy enferma. Y por lo menos yo lo veía así, muy feo, que si yo hubiese aceptado ese viaje, irme a Argentina, a Buenos Aires, a pasarla bien con dos colegas más, yo andar pasando en Argentina y mi hija hospitalizada. Así que, jefe, lo lamento, pero no acepto el premio. Por tal y tal motivo. Bueno, me dijo, no hay problema. Se lo sortearemos a otra persona hacia adelante. ¿No? Así que no fui. Me perdí ese viaje, de veras. No fui, pero fue por una causa noble, por mi hija. Así que no me arrepiento de no haber ido. Ay, ay, ay, qué bueno. Elena, ¿qué pasó? Uy, saliste de la enfermedad tú y ahora se enfermó el Mauri. Ahora tú vas a tener que cuidarlo a él. Vas a tener que cuidarlo. Hola, buenas noches, buen programa. Iris, ¿qué tal? ¿Cómo estás? Yo siempre le compro rifas a mi gato y a mi perrita. Ellos sí ganan premios. Mi gato se sacó un cordero en una rifa de bomberos. Y en otras oportunidades, premios chicos. Oye, ¿y cómo se llama tu... ¿Quién se ganó el premio? ¿Tu gato? ¿Cómo se llama tu gato, Iris? Ya, no sé, ya me veo. Oye, y el primer premio, el cordero, se lo gana Missy Fu. Una cosa así, me imagino, algo así, ¿o no? Yo creo. Ay, ay, ay. Elizabeth me dice, yo hace años en un bingo del comité de la calle, estábamos reuniendo fondos para la pavimentación, estuve a un número de ganarme un premio. Pero no me frustré porque la persona que se lo ganó lo necesitaba más que yo. ¡Ay, qué bueno! Esa es la actitud. Muy, muy bien. Muy bien, Elizabeth, muy bien. En un bingo de colegio, nos cuenta por acá la Pame, me gané una tele. Fuimos 3 ganadores y se sortió la bolita mayor y me la gané yo. Igual participaba harto con mi hermano en los programas de TV local y me ganaba cassette y póster. Oye, yo nunca hice eso. Qué buena. Yo nunca hice eso de participar y siempre escuchaba radio. Uno escucha radio de chico y estaban esos concursos y todo, pero como que nunca participé. Y en las rifas que me anotaba mi papá siempre ganaba también. El premio que más recuerdo
El premio que más recuerdo fue un reloj de pared que estuvo por siglos en la cocina de la casa de mis papás, hasta que ya no dio más el pobre. ¡Qué buena! Oh, oye, Pame, tú eres de suerte entonces, ¿ah? Mira, qué bien. Te ganas hartas cositas. Eso es. Cuando era bombero, nos dice por acá Jorge, en el año 85 me gané un refrigerador, en un bingo bomberil, en el Coliseo, y me lo trajeron a la casa en un carro de bomba. En un carro de bombero. ¡Qué buena! ¡Qué buena! Mira, tremendo premio, me imagino que ese todavía lo debes tener, yo creo. ¡Wow! Hola, buenas noches. Con lo que les voy a contar, me dirán al tiro que se me cayó el carnet. A ver, Yolanda, ¿de qué se trata? A ver, hace muchísimos años, la Radio Austral era la Radio Camilo Enríquez y yo participaba en los sorteos de Sabrosalsa Deico. Esa era Virginia. Y no me creerán, todas las semanas era una de las ganadoras. Se colocaban tres etiquetas de cera o salsa Deico en un sobre.

0: Ah, son
1: dos radios diferentes.
0: Y la gente de repente se confunde. No,
1: ¿Y por qué se confunden?
0: Porque alguna vez el fundador de esta radio tuvo esa radio, pero después la perdió y fue cuando sacó la radio austral.
1: Mira.
0: Cosa que no tiene nada que ver.
1: Para aclarar acá, sí. Estaba Juanito. Muy, muy bien. Ya, no sabía eso yo tampoco. Ya. ¿Quedaste clara, Yolandita? Por si acaso.
0: Sí, es que mucha gente tiene la confusión, pero no, son radios diferentes.
1: Diferentes, ya. Muy bien. Ahí está. ¿Ves? Lucía, exactamente. Primero lo retó a su hijito y después lo felicitaba. Qué bueno. Ay, ay, ay. A ver, Iris. Hola, buenas noches. Buen programa. Ah, ahí está. Ah, tu gato, el Mickey. Él es el suertudo. Así como el gato de Alf, suertudo. Él es el que se ganó un cordero. Ah, ahora entiendo por qué tu gatito está así. Se mandó la mitad del cordero él solo. Oye, qué gordito se ve tu gatito. Qué lindo es. Oye, esa mancha que tiene ahí en su cabecita. ¡Mickey! ¡Mickey! ¡Mickey! Capaz que escucha ahí. Está por ahí. Iris, está al lado tuyo, ¿no? ¿O no está? ¿O está durmiendo? Aunque no es como los perritos. Yo lo que he hecho a veces por micrófono es hablarle a los perritos. Y no saben de dónde le hablo y se vuelven medios locos así en las casas. Ah, está durmiendo ya. Entonces no lo molestemos. Dejémoslo ahí nomás, tranquilito. Qué bueno. Hola, buenas noches. ¿Quién? Valesca, si no me equivoco. Valesca nos está escribiendo por acá y me dice, hola, yo en un bingo me gané 100 lucas. ¡Oh, qué buen premio, Valesca! Más feliz que perro con dos colas, me imagino. ¿Qué premio te mandaste ahí? 100 luquitas. ¡Qué buen premio! Y gracias por la compañía y la música. De nada, pues, corazón. Para eso estamos acá, para conversar y escuchar buena música. 100 luquitas se ganó en un bingo, mira. Excelente premio. Elena me dice, me mandó una foto de su gatito. Mira, Cano, te presento al Tommy Moisés Andrés. ¿Así se llama tu gato? Tommy Moisés Andrés. Qué lindo el color de tu gatito y los ojos que tiene. Wow, qué bonito se ve. Muchas gracias por presentarme al Tommy Moisés Andrés. Saludos para ti. Vamos a continuar nosotros con la música a esta hora. Son las 22 horas ya con 18 minutos en Radio Austral.

22 horas con 26 minutos ya en la mejor música del mundo de Radio Austral en esta jornada de día lunes 24 de agosto. Vamos a continuar, déjame ver por acá los saluditos que tengo que entregar todavía. Hansel, ¿cómo estás? Muy buenas noches, amigo Canito. Saludos cordiales desde Llanquihue. Por allá está nuestro amigo Hansel escuchando la radio. ¿Te has ganado algún premio, Hansel? José, ¿cómo estás? Un abrazo para ti. Saludos también, que tengas una muy buena noche. Y saludos a tu mamita. A ver si nuestro amigo nos cuenta por ahí de repente. ¿Qué pasó? Oh, Sarita nos envía una foto ahí de su nieto perruno, dice el Drago. Oye, que se ve pintoso ahí con gafas, ¿ah? ¡Qué buena! Ay, el Drago. Drago Andrés, así se llama su perro. Oh, ¿está contigo el Drago ahí o no? A ver si me dices. Por acá. Buenas noches, querido amigo. Ay, ¿quién me saluda así? Buenas noches, querido amigo simpático que nos alegras todas las noches. Uy, gracias. Pati. Ah, la Pati, muy bien, muchas gracias. Estamos escuchando aquí el programa junto a Juanito. Quería contarte que yo, gracias a Dios, hace muchos años, cuando mi hijita estaba en enseñanza media, gané dos regalos en dos bingos diferentes del colegio María Auxiliadora. En primer lugar, o el primer lugar, era un refrigerador. Y en el segundo bingo me gané una combustión lenta. ¡Oye, tremendos premios, Pati! Que la quería para mi mamita. Y me mentalicé y se la llevé a su casita para que estuviera calentita. Pero nunca quiso que se la instaláramos, porque le daba miedo. Oh, al final la tuvimos que vender y hasta ahí llegó el premio. Pero qué suerte, un refrigerador y una combustión. Y jamás me había sacado ningún premio antes, ni siquiera esas rifas de 100 pesos que se hacen en las reuniones de curso. Nada de nada. Yo creo que cuando le llega la suerte a uno, uno tiene que ser agradecido con eso, ¿verdad, Pati? ¿Verdad que sí? Así que nada, pues, hay que, como tú dijiste, te mentalizaste en que la querías para tu mamita, y me dicen que eso hace, ayuda bastante cuando uno se mentaliza con algo y no empieza así como, voy a jugar, pero no creo que me gane nada. Voy a jugar, pero no, yo no tengo suerte. No, eso no sirve. Tú tienes que jugar y decir, ya, me lo tengo que ganar, me lo voy a ganar. Yo nunca he hecho eso, pero lo voy a empezar a hacer así otra vez que compre algún número de rifa. Ya, ese premio tiene que ser mío. Ese premio me lo voy a ganar. Algún premio tengo que llevarme para mi casa. Así que así tienen que hacerlo, ¿ya? Ay, saludos para ti, una amiga Pati. Un abrazo, muchas gracias por estar en sintonía de la radio. Oye, Pati, ¿y esa foto que tienes ahí en tu WhatsApp? ¿En qué parte? Eso no es por acá, eso es en el norte, al lado del mar. Oye, qué lindo se ve el paisaje. ¿Antofa? ¿O dónde es eso? A ver si me cuentas. Qué bonito. Elena, que me manda una foto también ahí, me dice, la Janis Paola se llama su perrita. Qué bonita. En La Serena es esa foto. Ah, qué bien. Bonito el paisaje que se ve ahí en esa foto. Te voy a decir, me gustó tu foto. Lindo, lindo. Qué buena. Y por acá me mandan otra foto de su perrita también, la Elena. Y ella era Elif Antonia. Ah, pero lamentablemente se fue el día 3 de agosto. Ah, pero siempre el recuerdo va a quedar, ¿verdad? Sí, bonitos recuerdos. Oye, qué bien. Vamos a continuar. 10 de la noche ya con 31 minutos. La música, por supuesto, sigue girando a esta hora en Radio Austral.

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3: 22 horas, 35 minutos.
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22 horas ya con 40 minutos y nosotros que continuamos a esta hora acompañándote a través de las ondas de CD97 Radio Austral, una emisora bien, pero bien valdiviana. Estaba revisando, fíjate, te quería comentar esto. Muchas veces se ha restringido el uso de aparatos electrónicos tanto a los conductores de vehículos que por el tema de los accidentes. O sea, tú sabes que manejando no puedes usar tu teléfono. Está prohibido porque si te pillan, te multan, ¿verdad? Bueno, así también con otros dispositivos, como estos jueguitos chiquititos que están en estas consolas, que no me acuerdo cómo se llaman, también puede ser consecuencia de una multa si lo vas usando. Y estamos acostumbrados a eso, a que ha pasado ese tipo de cosas. Pero fíjate que en Italia están dando como un paso más en relación a esto de controlar todo en la calle, porque va a multar en Italia, ahora van a multar a los peatones que crucen las calles mirando su teléfono. Ahora ya nos bajamos del auto y se está colocando más complicado también en la calle. Y leyendo el titular tú te das cuenta y es verdad, porque muchas veces las personas van tan concentradas en su teléfono y cruzan las calles y no se dan ni cuenta por dónde van pasando. Mira, el Ministerio de Transporte de Italia está impulsando esta reforma del Código de Tránsito que por primera vez pone en mira a los peatones. Según un proyecto recogido por The Guardian, quienes crucen una calle con la vista clavada en el teléfono móvil podrían recibir una multa de 75 euros, más o menos, ¿eh? Algo así como 82 dólares. ¿Cuánto serán 82 dólares de multa? ¿Es harto? Sí. A ver si alguien saca la cuenta, que me cuente por favor ahí mientras yo sigo leyendo la noticia. 82 dólares, ¿cuántos en pesos chilenos para tener una referencia? La medida forma parte de un paquete de cambios orientados a reducir los accidentes de tránsito provocados por estas distracciones. La norma busca atacar una situación concreta, cuando un conductor no dispone de tiempo suficiente para reaccionar ante un peatón que cruza sin prestar atención. La prohibición abarca también otros dispositivos electrónicos como laptops, tablets, cámaras digitales. El texto aclara que la conversación manos libres está permitida, al igual que el uso del teléfono ante una emergencia. El uso de auriculares también se admite, siempre que el peatón pueda escuchar adecuadamente por ambos oídos. La restricción, además, no aplica a quienes caminen por la acera, sino únicamente a quienes transitan por la calzada. Las autoridades italianas señalan que la medida apunta exclusivamente a los momentos de mayor riesgo para el peatón. Y el momento de mayor riesgo es el cruzar la calle. Ahí se ve. O sea, que si tú vas con tu teléfono concentrado caminando por la acera, ni un problema en Italia. Pero de repente alcanzas a ver un cruce, un paso de cebra y llega y te tiras a cruzar la calle con tu teléfono, la cabeza agachada a tu teléfono, sonaste. Ahí mismo que le van a cursar una infracción por ir con el teléfono. ¡Wow! ¿Cuántos son 74 mil pesos? 74 mil 893 pesos. Casi 75 mil pesos de multa por ir con tu teléfono. Oh, igual son sus buenos pesos. Muchas gracias, Elena. Muchas gracias. No, está malo. Yo creo que esto, si empieza a funcionar así en otros países, muy pronto también se va a empezar a ver por acá. Porque hay mucha gente que camina por la... A mí me ha tocado, de repente tú vas caminando y chocas con otra persona o vas metido con su teléfono. En lo personal eso no me gusta. Andar en la calle con el teléfono así con la cabeza agachada. Lo encuentro... No me gusta. Uno tiene que ir pendiente mirando de lo que pasa a su alrededor. Oye, lo mismo que cuando uno sale con los hijos. Oye, vamos a pasear, salgamos a dar una vuelta. Mira qué lindo los paisajes. Y te das cuenta, van pegados con el teléfono. Ay, da una rabia. Dejen ese teléfono y miren, los paisajes son más bonitos.
domina mucho el teléfono. Domina mucho. Bueno, eso está pasando en Italia. Y como les decía, muy posiblemente más adelante también se pueda ver por acá en nuestro país. Vamos a continuar nosotros con la música, 22 horas con 46 minutos ya en Radio Austral.

Bien, vamos a continuar nosotros. A ver, déjenme contar una cosita acá. Cinco lucas, correcto. Falta una todavía. Vamos que se puede. ¿Dónde quedé? Por acá. Fíjate que hay una noticia que en lo personal a mí me gustó mucho al leer el titular. Los enanitos verdes sorprenden con inesperado anuncio. Hay lazos que no se rompen con el tiempo, se transforman solamente. ¿Van a volver los enanitos verdes? ¿Te gusta la música de los enanitos verdes? Más o menos, a mí sí me gustaba su música, era súper buena. ¿Tenían esos temas para pa guitarrear así en la playa? Buenísimos. Fíjate que una noticia que emocionó a los seguidores del rock en español fue confirmada este lunes por Enanitos Verdes. La banda retomará sus actividades y volverá a la ruta con una nueva formación integrada, entre otros, por los hijos de sus históricos integrantes. A través de sus redes sociales, el grupo anunció que Natalio, Juan Pablo y Javier, hijos de Marciano Cantero, el vocalista, y también de Felipe Stait, respectivamente, asumirán el desafío de continuar el proyecto junto a J. Morelli y Guille Badala. Hay lazos que no se rompen con el tiempo, se transforman. La música es la herencia más hermosa que se puede dejar, señalaron en la publicación, donde aseguraron que buscan honrar la obra de sus padres de la única manera que saben hacerlo. ¿Cómo? Haciendo música. El anuncio rápidamente generó una ola de reacciones entre los fanáticos, quienes celebraron la continuidad de la banda y manifestaron su deseo de verlos nuevamente en vivo. Algunos destacaron incluso el parecido de los hijos con sus padres y especialmente la similitud vocal de uno de ellos con Marciano, con el vocalista. ¡Oh, y eso está interesante! Capaz que tenga como el mismo timbre que su papá. Volvieron los Enanitos Verdes, escribió uno de los seguidores, mientras otros ya pedían fecha en México, Perú, Argentina y Miami. ¿Y por qué no? A lo mejor se pegan su vueltecita a Chile también, ¿eh? La agrupación no entregó todavía detalles sobre las ciudades o fechas que contemplará la gira, pero cerró su mensaje con una invitación que ilusionó a sus seguidores. Nos vemos en la gira, dijeron ellos. Así que bien por los Enanitos Verdes, bien por el rock, bien por la música bien construida. Sí, tienen unas letras muy muy buenas, unos temas muy movidos, otros unos lentos súper bonitos también. Así que ahí está, vamos a esperar a ver qué pasa con ese regreso de los Enanitos Verdes a las pistas de baile y todo aquello. Continuamos con la música, 22 horas con 57 minutos ya en Radio Australia. A propósito, aquí está el señor Cantero junto a los muchachos de Enanitos Verdes. Tus viejas cartas en Radio Austral.

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6: 23 horas, un minuto.

Y nosotros que vamos a seguir a esta hora, por supuesto, revisando noticias, y dentro de las noticias me encuentro con esta, que pasa en la Araucanía. Después de 100 años, fíjate, proyecto busca reintroducir guanacos en la Araucanía. ¿Por qué? ¿De qué se trata? Te cuento. Después de 100 años, el guanaco será reintroducido en la zona cordillerana de la región de la Araucanía a través de un proyecto de restauración social y cultural que la Fundación Luan desarrollará en la Reserva Huellas de Lonquimay. Se trata de una iniciativa de conservación y turismo sustentable en alianza con la organización Rewilding de Argentina y la Fundación Willow Willow de la comuna de Panguipulli en la región de Los Ríos. El antropólogo y director de la Reserva Huellas, Carlos Guerrero, recordó que este herbívoro y mamífero habitó la zona cordillerana de la región. Además, el guanaco es parte del corredor biológico que une a la Araucanía con la provincia de Neuquén en Argentina. Mira, el proyecto también considera la participación activa de los estudiantes y la comunidad de la escuela Liucura, muy cerca de la frontera, con quienes hace más de un año se está trabajando en la implementación de esta iniciativa de repoblamiento y conservación. El proyecto está inserto en un área de biodiversidad reconocido mundialmente por la UNESCO. Qué interesante, ¿eh? Así que quieren repoblar la cordillera de Lonquimay con guanacos como era antiguamente. Ahora mi pregunta es, ¿por qué se no hay? ¿Por qué cree usted? Ya sabe la respuesta, ¿por qué no hay? Pero está buena la idea. Me gustaría que este animalito esté de nuevo por esos lugares ahí en la Araucanía. ¿Eh? Sería bonito. Turísticamente también se vería muy bonito todo. Vamos a continuar nosotros con la música a esta hora en Radio Austral.

Hay un datito ahí de los Simpsons también, que se lo entregamos a esta hora en Radio Austral. Oye, hoy día está de Farmacia de Turno, la Salcobrand de Camilo Enríquez, el 450, por si necesitan ese datito también. Se lo contamos a esta hora en la mejor música del mundo de Radio Austral.

Para quienes en esta jornada están de cumpleaños, están celebrando algún acontecimiento especial, también un abrazo tremendo de parte de todos nosotros, el equipo de Radio Austral. ¿Ah? Que sigan disfrutando, que sigan pasándola bien. Todavía le queda tiempo para celebrar, amigo, amiga, su cumpleaños. ¿Ah? Así que, nada, pues, dele nomás, siga adelante. Y felicidades también. Le dejamos un tremendo abrazo a esta hora de la noche.

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3: 23 horas, 29 minutos.
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Revisemos el tiempo para mañana, cómo se nos viene el clima. Bueno, ya lo habíamos dicho y anunciado que para mañana martes y el miércoles vamos a tener lluvia y viento por Valdivia. Un frente ahí va a pasar con harta agüita y harto viento. Las temperaturas para el día martes, para mañana se espera 9 de mínima, máxima de 12 grados. Condiciones similares para el día miércoles, fíjate, a 9 y 12. Ya el jueves cambia un poquito, 7 de mínima, máxima de 13. El día viernes se esperan 8 de mínima, máxima de 11 grados solamente. Y toda la semana la vamos a tener con lluvia. Así que San Isidro se queda con nosotros por esta semana, ¿eh? Y se queda escuchando, por supuesto, también Radio Austral.

Voy a aprovechar de saludar a varios amigos que están en sintonía a esta hora, ¿eh? Por ejemplo, a Sergio Raimilla, Judith Navarro, Jessica Moya, que siempre está escuchando la radio también, Mercedes, ¿qué tal Mercedes? Jacqueline Cárdenas, Richard Veloso, Pilar Astete, mi querida amiga Pilar, un abrazo para ti, saludos. Mónica Ficar, que está también por ahí presente, José Ignacio Larrazábal, Nanu Romero también, un abrazo grande. Sandra Silva desde Paillaco escuchando la radio, Alejandra Beatriz Vargas también de Paillaco si no me equivoco, ¿eh? Renata Verónica Parra, Patricio Guerrero, Doris Cerda también, Doris un abrazo, Claudia Palma y muchos amigos más que están conectados con nosotros todos los días, ¿eh? Se les agradece a quienes participan también a través de nuestro número de WhatsApp, que si no lo tienes anotado, anótalo, porque de repente vas a querer ahí también tener el número para escribirnos y conversar un poco, ¿eh? Más 56-632-213601, más 56-632-213601. Ese es el teléfono de Radio Austral, una emisora bien valdiviana.

0: Y ya comenzamos a despedirnos esta noche. Un abrazo cordial para cada uno de ustedes, quiero decir. Espero que la hayan pasado súper bien, tan bien como la pasamos nosotros con Juanito. Juanito, también que tengas una muy buena noche, que descanses para que mañana sea un día mucho mejor que el de hoy, ¿verdad? Un abrazo tremendo y nos encontramos mañana martes. Chao, que estén muy bien.
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Así hemos llegado al final de este programa. Nos reencontraremos mañana, después de la tercera edición del Informativo Austral y la mejor música del mundo en Radio Austral. Buenas noches.

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1: En Radio Austral le indicamos la hora.
2: 6 de la madrugada, 28 minutos.
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6 de la madrugada, 46 minutos. 6 de la madrugada, 46 minutos.

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1: De la madrugada, 50 minutos,

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1: En Radio Austral le indicamos la hora.
7: 7:01 a.m.
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9: Cancillería envía nota de protesta a Argentina por dichos de un alto mando militar sobre la soberanía del Estrecho de Magallanes. Es indiscutiblemente chileno, declaró La Moneda.
10: Parricidio en San Joaquín, una menor de 14 años, confesó el crimen de su madre. En Recoleta hubo otro homicidio anoche, en Estación Central, una balacera con una persona en estado grave.
9: Tren de sistemas frontales podría dejar hasta 200 milímetros de agua en los ríos, 100 en Chillán y Concepción. Anticipan fuertes vientos en la costa de la zona central.
10: El gobierno y sus partidos acuerdan modificar y bajar la urgencia de la reforma constitucional de seguridad, en medio del ruido, ¿no? En el propio oficialismo. La izquierda pedía retirarla.
9: Se buscan nuevas exenciones de aranceles. Segundo día de conversaciones con el representante comercial de Trump de visita en Santiago.
10: Hasta 500 mil pesos les cobran a los haitianos por un certificado de antecedentes que debe llegar desde Puerto Príncipe y que no llega. Aglomeraciones, tensión, a esta hora ya hay fila en la embajada.
9: En el exterior, Washington escala la guerra comercial con Canadá y en paralelo amenaza con severas sanciones a países que negocien con el régimen iraní.
10: Y en el deporte, Garín y Barrios avanzan en la quali del US Open. El árbitro del superclásico no informó los gestos obscenos de Correa al final en la celebración. La U podría denunciar.
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18: 15 grados, 2 décimas a esta hora, dice Meteorología en Santiago. Cielos nublados, la humedad 56%, esperamos una máxima de 17 durante el día. Va a moverse poquito el termómetro. Se advierte posibilidad de viento y muestra chubascos en la tarde, aunque desde temprano hemos sabido de agüita que está cayendo en distintos sectores de la capital.
10: Sí, tren de sistemas frontales en el sur llueve con mucha fuerza en la región de los ríos, la zona de Corral, por ejemplo. Especial preocupación ahí por las casas que quedaron en el cerro, media inestables, después de lo ocurrido hace ya más o menos un mes, antes de que se viniera la lluvia acá a la zona central o hacia el norte chico, norte grande incluso. Estábamos todos pendientes de lo que pasaba en Corral y pueden caer 200 milímetros de agua en la región de los ríos en toda esta semana, ¿sí? Claro, van a haber algunos pulsos más intensos que otros y ahí hay especial inquietud por las zonas que ya han recibido mucha agua durante esta temporada de invierno. Hablamos de eso también, de el Día Internacional del Peluquero hoy día. Lo acabo de mirar.
18: Día Internacional del Peluquero. Sí, saludo a todos los peluqueros.
10: Miles de historias de peluquería, ¿no? Miles. Deben haber chorrocientas mil.
18: Y a mis historias de peluquería. Que ya a esta altura son amigas, firma.
10: Sí. Me acuerdo cuando uno iba a cortarse el pelo, agarraba una revista, la empezaba a leer y eran noticias de hace 3 años atrás.
18: Ya no existen esas. Ya no existen. Lamentablemente. No. Ni siquiera de 3 años
10: noticias
18: atrás.
10: Noticias de papel cuché. De la realeza.
18: Ya, hablemos de política, hablemos de la reforma constitucional en materia de seguridad y del almuerzo ayer en el Palacio de la Moneda. Mariano Reyes, ¿cómo estás? Buen día.
19: ¿Qué tal, Verónica? Rodrigo, muy buenos días. Claro, vamos a hablar sobre este nuevo intento del gobierno para alinear a su propio sector detrás de las reformas constitucionales en materia de seguridad. Un almuerzo ayer en Palacio con los presidentes de los partidos del oficialismo, donde el gobierno buscó explicar el porqué de sus propuestas. Y si bien los partidos valoraron la gestión, la crítica que tiene que ver con la falta de un diálogo previo a la presentación de la reforma, ellos dicen que se mantiene y que todo este diálogo debió haber ocurrido antes de la presentación de la reforma y no después. Lo que sí, se comprometieron a modificaciones a la propuesta original, con eso también buscan persuadir a la oposición. El detalle lo ampliamos en breve.
10: Sí, después de los dichos de Arrau también ayer, que han generado harto ruido, cuando dice, bueno, el que acusa de iliberalidad, vaya a las poblaciones a ver si ahí la gente actúa con libertad en medio de la crisis de seguridad que hemos vivido estos últimos años. Una cuestión que nos quita lo otro, digamos, la otra discusión de fondo respecto de la reforma, que ahora parece que queda como en un segundo plano, se van a privilegiar otras normas, parte de lo que se ha dicho. Vamos a volver con eso y estamos mirando esto del estrecho de Magallanes, que ya fue noticia en su momento con la vocera Sedini, Pero ahora parece que la respuesta fue más coordinadita. Gloria Gutiérrez, buen día.
20: Hola, Rodrigo, Verónica.
21: Hola, Gloria.
20: Mariano, buenos días. Y vamos a hablar sobre los dichos que emitió un militar argentino en un podcast también de ese país durante el fin de semana y que conocimos ayer, sobre la soberanía en el estrecho de Magallanes, apuntando a las fortalezas geográficas propias de Argentina. Declaraciones que en nuestro país causaron molestia. Hay una nota de protesta por parte de Cancillería a Buenos Aires por este caso, y lo decían, recuerda también el episodio que vivimos a mediados de abril, cuando otro militar argentino también en un podcast habló sobre el estrecho de Magallanes siendo argentino. De esto vamos a hablar dentro de los próximos minutos.
21: Vamos a volver contigo para eso, Gloria Gutiérrez. Vamos a saber también de los pasos de la expresidenta Bachelet en su postulación a la Secretaría General de Naciones Unidas. Estaremos, como siempre, hablando de deportes con Ernesto Contreras, cerquita de las 8 de la mañana. Y nos vamos a las calles de Santiago de inmediato. El contacto es nuevamente con Felipe Cofré para revisar ahora en detalle la información policial de las últimas horas. Felipe, te escuchamos.
22: Sí, Bere, nosotros nos trasladamos hasta acá, a la comuna de Recoleta, en calle O'Higgins con Dorsal, en donde se encuentra el tránsito suspendido, todo acordonado por personal de carabineros, resguardando el sitio del suceso, en donde se encuentra un hombre de 38 años fallecido, aparentemente, y según la información preliminar que maneja carabineros, por múltiples heridas cortopunzantes que habrían sido propinadas por un grupo de personas o un desconocido luego huyó de efectuada estas puñaladas. Son cerca de 50 aproximadamente heridas cortopunzantes las que mantiene el cuerpo de la víctima en este lugar. Han llegado también familiares. Según los antecedentes preliminares que se manejan, la víctima es residente de acá, de este sector de la comuna de Recoleta, y habría tenido una discusión, habría iniciado una riña con otras personas también de este sector, que los mismos familiares deducen que podría ser los autores de estas puñaladas, con quienes mantenía rencillas precisamente la víctima, este hombre de 38 años con antecedentes penales, ha indicado carabineros. Se ha instruido por parte del Ministerio Público que sea el equipo ECO que trabaje en este lugar, porque además de la presencia de este cuerpo hay múltiple evidencia balística que se desconoce si es que fue o recibió también la víctima o fueron efectuados los disparos una vez posterior hecho este ataque. Habló el teniente Francisco Zúñiga, teniente Joaquín Zúñiga, oficial de ronda de la prefectura Santiago Norte, en este caso, quien entregó antecedentes preliminares respecto a lo que maneja carabineros en este procedimiento.
23: Personal concurre al lugar y constata que en el piso se encontraba tendido una persona con múltiples heridas cortopunzantes en su cuerpo. Por tanto, se presta primero auxilio, se llama personal SAMU, quienes constatan el fallecimiento debido a la gravedad de las lesiones por arma. Preliminarmente se mantiene la información que se trataría de una riña. Desconocemos la cantidad de personas que habrían participado en el hecho y va a ser materia de investigación.
22: Claro, y todo tiene que ser dilucidado por la brigada de homicidios, que tiene que llegar a este lugar, al igual que el equipo ECO del Ministerio Público. Cambiamos de tema, nos vamos hasta la comuna de San Joaquín, en donde se investiga un delito de parricidio. Se encuentra detenida una adolescente de 14 años, quien habría dado muerte a su propia madre. Este hecho ocurre el pasado domingo, cuando, según la información que se maneja, esta joven habría mantenido una discusión con su madre al interior de su domicilio, un departamento ubicado en Avenida Vicuña Mackenna. Es en ese contexto en que esta adolescente toma un martillo y le habría propinado varios golpes contundentes en la cabeza de esta mujer. Una vez efectuado este hecho, esta adolescente huye de este lugar, se mantiene prácticamente todo el domingo afuera de su domicilio, llega durante la noche y constata que ya su madre se encontraba sin vida. Pasó toda la noche junto al cuerpo de su madre, y ya el pasado lunes por la tarde llegó hasta la tercera comisaría para confesar este hecho que fue que fuera investigado por la Brigada de Homicidios de la PDI. Es el subprefecto Robert Briones quien entregó detalles respecto de los antecedentes que ha recabado la Policía Civil en torno a esta investigación.
2: Lo que tenemos es una persona de sexo femenino, de 48 años de edad, que es víctima del delito de parricidio, que se encuentra en un departamento, en el piso 13A, y cual presenta diversas heridas contusas, con elemento contundente, y cuyo autor correspondería a su hija, una menor de edad. En este preciso instante, la persona menor de edad se encuentra imputada y detenida por personas de la Brigada de Homicidio.
22: Claro, imputada por el delito de parricidio, deberá ser formalizada, ya tiene 14 años, es imputable ante la justicia y deberá, como decíamos, enfrentar los delitos de parricidio. Esto se suma a una balacera que ocurre en Los Pingüinos con Atahualpa en la comuna de Estación Central. Se hablaba en primera instancia que se habían efectuado más de 100 disparos, Carabineros ha rectificado, son cerca de 40 disparos que se efectúan en contra de unos locales comerciales en donde se encontraba resguardado un hombre que defendió a su hija de un asalto. Recibe un disparo en el tórax. Se encuentra afortunadamente fuera de riesgo vital por esta infernal balacera en la comuna de Estación Central.
21: Mucha información policial la que hemos revisado contigo esta mañana, Felipe Cofre. Seguimos en contacto. Buen día.
22: Buen día.
3: Chao.
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12: Buenos días, Radio Cooperativa.
13: Sí, hola.
12: Respecto al tiempo, acá en la comuna de Yungay, Ñuble,
13: ¿ya?
12: Está lloviendo desde ayer a las 18 horas aproximadamente. No una gran lluvia, pero permanente. Han caído bastantes milímetros por acá, según las aplicaciones. Hay anunciado para hoy alrededor de 36 milímetros en esta zona.
13: Zona de Yungay, región del Ñuble. De ahí nos habla el auditor. Estamos hablando, entre otras cosas, de estos sistemas frontales que van a llegar en varios pulsos de aquí al viernes, sábado, en varios sectores del centro sur del país. Ya llueve, por ejemplo, ahí en Yungay, en Ñuble, también en Pucón, en San Pedro de la Paz y en la zona de Corral, en la región de Los Ríos. Los esperamos esta mañana en el WhatsApp, más 569-78-880770. Se anticipa fuerte viento también, sobre todo en la zona costera, nos decían ayer desde la Dirección Meteorológica de Chile. 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
14: Y el gobierno convocó a los presidentes de los partidos oficialistas para socializar los objetivos de su reforma constitucional en materia de seguridad. Desde el sector mantienen su crítica sobre falta de trabajo prelegislativo. Mariano Reyes, tú nos vienes a contar todo.
15: Sí, de partida, Verónica, hay varios en el oficialismo que creen que esto se pudo haber evitado, ¿no? Se pudo haber evitado esta polémica, que el ruido oficialista era perfectamente contenible, solo con haber hecho trabajo prelegislativo justamente para poder advertir todo.

0: Este nuevo estado de excepción constitucional que se propone como reforma constitucional, o al menos no están de acuerdo con una redacción general, con el título general de la interceptación de llamadas, pero dicen si es que esa interceptación será solamente para narcotraficantes con una supervisión de los tribunales, perfectamente ellos podrían estar a favor, y esa explicación era lo que les faltaba para poder ir habilitando sus apoyos a esta iniciativa. El gobierno ha defendido que esas bajadas van a estar sobre todo en la ley orgánica constitucional, y ahí va a tener la responsabilidad del Congreso de ir delimitando cuál va a ser finalmente los límites, ¿no?, de y los alcances de esta iniciativa. Y además ha insistido el gobierno en que la reforma va a tener modificaciones. Es más, el llamado que hacen del Ejecutivo ahora es aportar con indicaciones que vayan corrigiendo la propuesta inicial. Y ojo, porque corregir es un concepto que usa el propio gobierno frente a su propia propuesta. Así que es así como ahora el foco va a estar en cómo persuadir a la oposición. Esa es una línea negociadora, decir, esto no está escrito en piedra, los plazos del estado de excepción constitucional se van a acotar, también se va a dar más tiempo para poder discutir mayormente este tema en el Congreso, no va a ser una tramitación a la rápida, como sí ocurrió en la mega reforma de reconstrucción. Son parte de las garantías que está entregando el Ejecutivo, sobre todo a la oposición.
1: Mariano, y esas garantías parecen no ser suficientes todavía, porque desde la oposición se sigue insistiendo en que se retire directamente la reforma constitucional del Congreso.
2: Es que mientras hay enredo en el oficialismo, en la oposición, nadie te va a pasar su voto, nadie va a querer parecer más de derecha que el de derecha.
1: Además, lo que se pide es un gesto de confianza, que no sé si es el momento este y este el tema, porque tampoco es que se vaya a corregir la reforma antes de votar la idea de legislar, ¿o sí, Mariano?
0: Exactamente, ese es el problema, que se está pidiendo un voto de confianza a la oposición en un tema que es sensible, digamos, para ese sector, que tiene que ver con las libertades personales, con un tema constitucional. Y bueno, lo que es cierto es que sí o sí el gobierno va a necesitar votos desde la centroizquierda, al menos, para poder llegar al quórum necesario. Lo que dicen hoy día en el oficialismo es que no se definan posturas propiamente tal, porque esto va a tener modificaciones sí o sí, pero claro, la oposición, dicen, hoy día lo que está en concreto sobre la mesa es la reforma que firmó el presidente, que ingresó al Congreso, y que frente a esa reforma ellos ya decidieron votarla en contra. Vamos a escuchar parte de estas declaraciones que recogimos el día de ayer en el Palacio de la Moneda. Por un lado, el presidente de la UDI, el diputado Guillermo Ramírez, que llamó a confiar en estas modificaciones que se van a ingresar a la reforma, esto después del almuerzo con los ministros de las Express, Interior y Seguridad. Y también vamos a escuchar cómo no convenció ese llamado a la presidenta del Partido Socialista, la senadora Paulina Bodanovich, que unos minutos antes ya había tenido una reunión con las Express.
3: La reforma que se presentó la semana pasada sufrió cambios. En la discusión parlamentaria van a haber indicaciones que se van a ir aprobando y por lo tanto es muy probable que el proyecto que entró no sea igual al que sale. Si me permite la izquierda un consejo gratuito y de calidad, no adelanten juicios respecto a lo que van a hacer con la reforma constitucional, porque aquí van a haber cambios que van a ser sensatos.
4: Yo no actúo sobre su puesto, aquí el gobierno presentó un proyecto y por lo tanto sobre ese proyecto ya nos hemos pronunciado diciendo que vamos a votarlo en contra.
1: Y mientras ese proyecto, esa reforma, no se modifique, parece que definitivamente los votos de la oposición, al menos, no van a estar.
2: Claro, y los quórum
1: son necesarios.
2: Requiere, claro, llegar a 29 en el Senado, no están, porque ahí hay aprehensiones incluso de Matías Walker, por ejemplo.
1: Que sería el voto 26,
2: O sea, para llegar a 29 quedan varios. Y entiendo que después de lo que dijo Cruzcoque el fin de semana, habría que meterle, entrar a picar, digamos, no es solo cambiar alguna cosita chica, tiene que de verdad haber una modificación en temas de plazo, de atribuciones, que es lo que más ruido ha generado. No por nada Cruzcoque dice esto raya en lo iliberal, asumiendo esa crítica desde la izquierda, que con el mote de la ultraderecha, de una deriva autoritaria, lo que le ha dolido al presidente, digamos, se ha notado, porque en cada entrevista que da trata de sacarse ese mote precisamente, digamos, lo descarta. Y entiendo además que Cruzcoque no fue ayer, Mariano.
0: No fue ayer, él está fuera del país, sí fue la secretaria general de Evópoli, Macarena Cornejo, a quien le consultamos varias veces sobre cómo se iba a seguir desarrollando la postura de Evópoli, particularmente frente a estas declaraciones del presidente del partido. Y ella, claro, no quiso profundizar mucho en la polémica, por

0: ejemplo, ni siquiera dijo que respaldaba propiamente tal lo que había planteado el presidente del partido, solamente que iban a seguir conversando con el gobierno, que es una discusión que sigue abierta, es un debate que sigue abierto y que también van a estar muy atentos a las modificaciones que va a tener la reforma constitucional. Pero claro, ese tema de Bópoli en particular es un ruido que está generando sobre todo dentro del oficialismo en un concepto que es lo iliberal, que como decía Rodrigo, el gobierno ha intentado desmarcarse en innumerables ocasiones durante esta semana respecto a esa etiqueta. Ahora, respecto a la oposición, claro que se necesitan los votos, hoy día no están, pero hoy finalmente es cuando no están esos votos, pero hay confianza dentro del Ejecutivo de que modificando la reforma podrían llegar a ciertos acercamientos. Y hay algunos senadores de interés, por ejemplo, el senador Pedro Araya, del PPD. Recordemos que él viajó la semana pasada con el presidente de la República en este viaje medio flash al norte, a la zona afectada por los aluviones, Antofagasta, que es la región del senador Pedro Araya, y eso podría ser un gesto de cierto acercamiento todavía muy en pañales, ¿no? Pero también se mira con arte de a la senadora Loreto Carvajal del PPD, que también la semana pasada acompañó en las actividades por el Ñuble al presidente de la República, y ahí también podría haber cierto acercamiento.
1: Otro senador. Perdón, el senador Araya fue el único voto opositor para la mega reforma en su momento, ¿no?
2: En parte.
0: Sí. Claro, parte de él, y de hecho es por eso que también se observa con harto ojo cómo va a ser su postura frente a la reforma constitucional de seguridad, sabiendo de que ya el senador Pedro Araya ha emitido fuertes críticas. Por ejemplo, él dijo que le parecía que esta reforma estaba escrita con inteligencia artificial, en un chat de inteligencia artificial, así que todavía hay mucho trabajo que hacer al respecto, pero al menos hay una buena evaluación por la compañía que hizo el senador Pedro Araya al presidente de la República en el norte. Y yo les decía que otro senador o senadora más bien de interés era justamente la senadora Paulina Bodanovich del Partido Socialista, presidenta de dicha tienda, que ayer finalmente le da cierto portazo a votar a favor, digamos, de esta reforma constitucional, pero que todavía no se pierden esperanzas en el gobierno. Saben que ella es la dirigente, es la presidenta del partido, saben que sus declaraciones siempre van a ser duras, pero también consideran que la presidenta del Partido Socialista y también otros personeros del PS han levantado banderas de seguridad y tienen una votación y una trayectoria en estos temas muy diferente a la del Partido Comunista y el Frente Amplio. Así que ahí también se va a poner todos los esfuerzos para ir persuadiendo a ese sector, al socialismo democrático, y que vaya apoyando también el transcurso de esta agenda. Lo que tiene que ver con el oficialismo es otro tema, ¿no? Que también hay harto ruido ahí, lo comentábamos, las declaraciones del senador Cruzcoque, presidente de Bópoli, y también lo que ayer dijo en el diario de Cooperativa el senador Andrés Lonton de Renovación Nacional. Fueron críticas bastante duras a la reforma constitucional, a cómo fue el proceso de diseño. Él acusa una inexpertiz constitucional por parte de los equipos del gobierno. Incluso él dice que ve un exceso de juventud, y es algo que es compartido fuera de micrófono, digamos, por otros personeros del propio oficialismo. Vamos a escuchar las declaraciones de la presidenta de Renovación Nacional, la senadora Andrea Valladares, ayer tras este almuerzo con las Express. Ella remarca de que hubo hecho falta, ¿no?, trabajo prelegislativo, y también cómo responde a esa crítica el viceministro del Interior y la vocería, el ministro Claudio Alvarado.
3: Nos hubiese gustado tener un trabajo prelegislativo que hubiese permitido no tener los distintos diferencias de esta semana. Hoy día yo lo miro con una muy buena posición el trabajo que partimos. Creo que eso va a dar fruto, pero se podría haber evitado.
4: Mire, las cosas siempre se pueden hacer mejor. Ingresado el proyecto en el Parlamento no significa que se haya agotado el debate o la discusión. Es una etapa en que se inicia un nuevo debate, una nueva discusión. Y los puntos de diferencia los estamos trabajando, los estamos conversando, pero sí dejo claro. Todos tenemos el mismo objetivo.
2: Las cosas siempre se pueden hacer mejores, como la respuesta tipo del político a cargo de algo, o en el Parlamento, o en el gobierno. Lo podríamos revisar para atrás, la vamos a encontrar todas estas veces.
1: Ahí escuchábamos a la senadora Valladares, la presidenta de RN, después al viceministro Alvarado, Mariano.
0: Sí, y para hoy, en un rato más, el gobierno tiene preparado una actividad en la Plaza de la Constitución frente al Palacio de la Moneda, la entrega de vehículos policiales para la Policía de Investigaciones, para la PDI. Y ahí se espera una puesta en escena bien vistosa, ¿no? Como un poco ha acostumbrado el Ejecutivo en esta dimensión de la agenda contra el crimen organizado, que tiene que ver más con la gestión que con ciertas iniciativas legislativas o constitucionales, que también un flanco ahí que de críticas para el Ejecutivo, de que está muy enfocado en lo legislativo, en lo constitucional, y que hoy es el momento de la gestión, dicen algunos personeros, sobre todo de la centroizquierda. Bueno, hoy para contrarrestar, digamos, esa crítica, es que se van a presentar esta entrega de vehículos policiales a la PDI. Y a las 10:30 de la mañana, también en el barrio cívico, en el Ministerio de Seguridad, Teatinos con Agustina, el ministro Martín Arrau va a recibir al senador Matías Walker, que, lo decíamos, es uno de los descolgados del oficialismo. Él es independiente, pero afín al gobierno, sí, en las reformas constitucionales. Se le va a explicar más que nada de que hay una priorización de la agenda legislativa más que de lo constitucional, y con eso esperan tener mayor apoyo, al menos por parte del senador Matías Walker.
2: Sí, acusó que esto era una locura en un momento. Seguramente le van a prometer esas modificaciones de las que se hablaron ayer. Y respecto de la gestión, lo deben haber visto, hay una serie de comentarios respecto de la carta del fin de semana de Tomás Bodanovich, el alcalde Belolio de Providencia, en donde de nuevo llaman a una suerte de política 2.0, ¿sí?, como la de los 30 años, con reforma del sistema político y una serie de cosas que proponen. Y respecto de eso de la gestión, por eso hago el punto, hoy día viene otra carta de alcaldes en el Mercurio, de Agustín Iglesias de Independencia y Sebastián Sichel de Ñuñoa, dos de
1: alcaldes de
2: la derecha, digamos, ¿sí?, o de la centro derecha, y dicen: no basta con los acuerdos, aquí necesitamos soluciones, porque sin soluciones la ciudadanía finalmente termina desencantándose, desconfiando y poniendo en cuestión para qué sirve la democracia, digamos. Parte del de intercambio que hay en las cartas del Mercurio.
1: Pero para que se concreten las soluciones hay que tener acuerdos.
2: El acuerdo, dicen, es un instrumento, no un resultado. Pero salen al paso de la carta, por cierto.
1: Insisto, para tener soluciones son necesarios los acuerdos, sino hay que mirar la discusión en materia de reforma constitucional para la seguridad. Mariano, seguimos atentos a todo contigo, como siempre. Que tengas un buen día.
0: Igualmente, que estén bien. Buen
2: chao,
0: día.
2: Mariano. No sé, ¿no viste un poquito de tufillo presidencial en estas cartas, estos días?
1: Sichel fue candidato en su momento, a Bodanovich se le planteó el tema de la candidatura presidencial en la vuelta anterior.
2: Y en paralelo ha reaparecido Boric, Galloma se insinuó una cosa
1: de
2: así.
1: De Belolio no tengo claro si tendría un interés presidencial o no.
2: Capaz.
1: Sí. Y de Iglesias tampoco lo tengo claro. Sichel y Bodanovich.
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10: 770.
11: Hola Radio Cooperativa, Fernando por acá. La verdad que una de las cosas más dañinas que existe para el ser humano es acostarse tarde. El cambio de horario hace que los chilenos tengamos ese problema. Nos daña en absolutamente todo. El horario debería ser el que nos corresponde, punto. No más cambio de hora, por favor.
12: Buenos días, Cooperativa.
1: Hola.
12: Uy, yo opino al revés que el resto. Porque bien. Usted, Verónica, me encanta el horario verano, porque se aprovecha de mejor manera el día. Entonces uno puede hacer más cosas. Sí, claro, afecta a los niños, estoy de acuerdo. Pero a mí, en lo personal, siempre, desde niño incluso, me ha gustado más el horario de verano. Que tengan un buen día.
3: Igual, que tengan un buen día. ¿Por qué afecta a los, por qué dicen que afecta a los niños? ¿Crees tú?
1: No sé por qué.
3: Por esto de levantarse con oscuro.
1: El horario de verano todo el año, claro, en invierno significa que los niños se levantan cuando está oscuro y que están en el colegio a las 8 de la mañana y todavía está oscuro.
3: Okay.
1: Que es lo que nos pasó hace 10 años cuando mantuvimos el horario de verano todo el tiempo.
3: Y en la tarde, en el verano hay mucha más luz.
1: Hasta las 9:30 de la noche. Sí, claro. Yo digo que nos quedemos con el horario de invierno, pero por favor, si para eso está la pregunta, ustedes pueden opinar nomás.
3: Sí, quedan varios días.
1: Ojo, hay el WhatsApp de siempre, el +569-78880770. Les quería contar que hay restricción de pista derecha, la de los buses en la avenida Las Condes al Poniente, entre San Francisco de Asís y San Damián. Todo porque hay peligro de caída de una gigantografía publicitaria que quedó inclinada por las ráfagas de viento de la madrugada.
3: De la madrugada, sí.
1: La situación está generando alta congestión en ese sector de la capital que corresponde a Las Condes, Vitacura.
3: 4:45 de la madrugada, muchísimo viento en la capital.
1: A
3: muchísimo
1: mí me viento. Un poquito antes, incluso tipo 4:30 el viento.
3: Yo 5:10 estaba en la ducha y se me abrió la ventana.
1: Oh,
3: buen chiste.
1: Me están penando, dijiste.
3: No, el viento.
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3: Que no está tan claro, al menos no todavía, Camila López.
14: México y Brasil aparecen ahora como dos paradas clave para definir los próximos pasos de Michelle Bachelet. La expresidenta viaja hoy a Ciudad de México para participar en una actividad de la CEPAL y en paralelo se podría concretar una reunión con la presidenta Claudia Sheinbaum. A eso se suma un posible viaje a Brasil, el otro país que mantiene el patrocinio de su candidatura. Adquiere especial importancia después del retroceso que experimentó Bachelet en el segundo sondeo informal del Consejo de Seguridad, donde bajó en los respaldos y quedó séptima. En Chile, en cambio, el resultado volvió a abrir la discusión sobre la decisión del presidente José Antonio Kast de retirar en marzo el patrocinio del país. El diputado y presidente del PPD, Raúl Soto, responsabiliza directamente al mandatario por el escenario que enfrenta actualmente la expresidenta.
15: La responsabilidad si la expresidenta Michelle Bachelet fracasa tiene nombre y apellido, y es José Antonio Kast. Es una vergüenza que el gobierno de nuestro país le haya quitado el apoyo a una connacional que además es expresidenta, que ha cumplido altos cargos internacionales y que tenía una candidatura robusta y viable. Si la expresidenta Michelle Bachelet tiene que bajarse de esta candidatura, el responsable va a ser José Antonio Kast, el presidente de su país.
14: Pero más allá de esa disputa, la principal incógnita ahora es cuánto margen existe para recomponer los apoyos internacionales. Las cancillerías de México y Brasil y sus representaciones ante Naciones Unidas han participado en las gestiones de la candidatura y el próximo paso será evaluar si existen condiciones para remontar antes de un nuevo sondeo que todavía no tiene fecha. Una de las mayores incógnitas sigue siendo Estados Unidos y el posible veto. De hecho, Washington fue el único de los 15 miembros del Consejo de Seguridad donde Bachelet no logró concretar una reunión durante su despliegue diplomático. Mientras en su equipo buscan recuperar terreno, en la UDI plantean que la decisión debería ser otra. Los diputados Jaime Coloma y Guillermo Ramírez, presidente de la colectividad, sostienen que Bachelet debería poner término a su postulación.
6: Y consideramos que en base a los malos resultados, yo considero lo más pertinente que dice bajarse la candidatura. Yo considero que nunca hubiera existido dicha candidatura, pero ya que existió y en base a los malos resultados, yo esperaría que se baje dicha candidatura.
7: El mismo canciller del gobierno del presidente Boric sugirió que reevaluaran su candidatura. Imagínese si eso es lo que piensa un exministro de izquierda, lo que pienso yo. Yo creo que tiene que reevaluar su candidatura.
14: Por ahora, la candidatura sigue en pie y México y Brasil mantienen su patrocinio. Por eso, las gestiones que comienzan hoy en México y la eventual visita a Brasil pueden ser claves para definir si Bachelet intenta remontar en una tercera medición o si se abre la discusión sobre el fin de su carrera por la Secretaría General.
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19: 7:44 a.m.
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23: Mucha atención todas las personas que escuchan en estos momentos este programa de ayuda, este programa de la orientación, un programa, hermanos míos, para que usted pueda sanarse, curarse, pueda saber lo que está pasando, lo que está sucediendo, saber si su problema es natural o saber si su problema es postizo. 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
0: 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Vamos con la primera, la llamadita de hoy día, martes. Estamos acá en vivo y en directo, acá en la radio. Vamos a ver quién está con Indiecito.
2: ¿Aló?
4: ¿Cómo está?
2: Bien, gracias. ¿Y usted?
4: Aquí estamos, madre mía. ¿De dónde me llama?
2: De Win.
4: ¿Cómo?
2: De Win.
4: ¿Aló? De la Win.
2: Sí.
4: Ah, bueno. ¿Y qué es lo que más le ha gustado de la programita? ¿Qué hizo que usted llamara y se comunicara con Indiecito?
2: Que dice la verdad.
4: Que decir la verdad. Eso es lo principal.
2: Sí.
4: Porque más vale una gota de la verdad que una cántara de la mentira. ¿Me entender?
2: Sí.
4: Madre mía, regáleme fecha de la nacimiento.
2: El 11 del 10 del 79.
4: 11
2: del 10.
4: La 10 sería
2: octubre.
4: 10 de la octubre. 11 de la octubre, el año
2: 79.
4: La 79. Sí. Una mujer joven, una personita muy hecha para adelante, una personita que siempre ha tratado de salir adelante, que siempre ha tratado de surgir. Pero veo que últimamente las cosas en usted, hermana mía, no han andado muy bien. ¿Me entender?
2: Sí.
4: ¿Por qué te lo decir? Últimamente veo como doloras clavadas, puntadas en la parte de la cabeza. Hay veces que te sientes cansada, que te sentirá agotada.
2: Sí.
4: Y me marca en su fecha de nacimiento. Usted es una persona casada, ¿cierto?
2: Sí.
4: ¿Cuánto tiempo?
2: Como 3 meses.
4: Como 3 mesecitos. Aquí me marca en este momento, hermana mía, que hay gente que a usted los ha querido ver destruido, que los ha querido ver mal.
2: Uh-huh.
4: ¿Me entender?
2: Sí.
4: Gente que de la propia familia, de la parte del lado de su esposo, le han tratado de verlos separados, de verlos destruidos.
2: Uh-huh.
4: ¿Usted sabía que no estaban de acuerdo cuando ustedes se casaron?
2: Sí.
4: ¿Y cómo lo sabía usted?
2: Porque no me llevo bien con ellos.
4: Por algo se lo están diciendo, indio. Ya han tirado cosas negativas para ustedes, hermanas civilizadas, verlos destruidos, verlos mal. ¿No ha notado que hay veces que le meten cosas en cabeza a esposito?
2: Sí.
4: ¿Y hay veces que se pone rabioso, se pone enojón con usted?
2: Sí.
4: Por algo se lo está diciendo, hermana mía. ¿Me entender?
2: Sí.
4: Lo que vamos a tener que hacer, usted va a tener que venir a mi maloja. Porque hay que ayudarle, hermana civilizada, porque veo que pronto va a estar embarazada.
2: Bien.
4: Me marcan esta fecha la nacimiento. ¿Usted ya se hizo una test?
2: Sí.
4: ¿Y le dice cómo le salió?
2: Positivo.
4: Ah. Por algo se lo está diciendo, indio. ¿Me entender?
2: Sí. ¿Puedo hacerle otra pregunta?
4: Sí.
2: Quiero saber sobre la fecha de nacimiento de él y si el bebé cómo viene.
4: Regáleme la fecha de nacimiento de él.
2: 5 de mayo del 82.
4: Un hombre muy llevado a sus ideas. ¿Me entender?
2: Sí.
4: Una persona de carácter fuerte.
2: Sí.
4: Que no le gusta que nadie le decir nada.
2: Sí.
4: ¿Me entender?
2: Sí.
4: Pero veo, hermana civilizada, es una personita que la quiere. Pero tiene que tener cuidado porque a consecuencia de esta negatividad, de estas cochinadas que están tirando las personitas en casita, en la parte del esposo de usted, en la parte de la casa, están afectando esta relación.
2: Uh-huh.
4: ¿Me entender?
2: Sí.
4: Imagínense, lleva tres meses casaditos y últimamente han tenido problemas y han tenido dificultades. O decirme si le estoy mintiendo. Y esto a usted la hace ponerse triste, la veo llorar en ocasiones, la veo botar lágrimas. Por algo se lo estar diciendo. ¿Entendido? Va a venir a visitarme, yo te voy a ayudar. ¿Listo? Y no se preocupe que el bebé va a venir a bien.
2: Mira, ¿usted puede saber lo que es el bebé?
4: Veo que ser un hombre. Va a venir a visitarme y yo le voy a ayudar. ¿Listo?
2: Gracias.
4: Dele usted un mensaje a las personitas que escuchan en este momento programa.
2: Que lo llamen porque es muy bueno.
4: ¿Cómo?
2: Que lo llamen porque usted dice la verdad.
4: Indio le dijo la verdad.
2: Sí.
4: La espero, mi maloja.
2: Adiós.
4: Hasta pronto.
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26: En Radio Austral, 8 de la mañana.
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0: 8 de la mañana, un minuto.
1: ¿Qué tal? ¿Cómo le va? Muy buenos días. Son las 8 de la mañana con un minuto. Era una mañana lluviosa en la ciudad de Valdivia, la más linda de Chile. Viento noreste a razón de 10 y hasta 25 kilómetros por hora. Los que se atreven a cruzar el puente Pedro Valdivia, calle Santa Elvira, o alguno que se atreve a pasar caminando por el cruce, tienen que ser revalientes. Estaba soplando muy fuerte el viento en la madrugada. Muy fuerte. ¿Cómo estás, Miguel Ángel? ¿Llegaste rapidito con viento en cola? Sí, ya, qué bueno. Llegó rapidito, dice, el día de hoy en la mañana, porque venía con viento en cola. Oye, no, en serio, la mañana estaba soplando muy fuerte el viento en la ciudad de Valdivia y en toda la región de los ríos. Y aquí estamos con el anuncio de 120 milímetros, más menos, que van a caer entre ayer y hasta el jueves. Y puede que se concentre hoy día y mañana. A alerta en la comuna de Corral, que estar atento a lo que pueda pasar en Corral. En la costa de Valdivia sería niebla y alrededores también. Recuerden que hace un tiempo tuvimos algunas afectaciones por la cantidad de agua. De hecho, anoche ya hubo algún inconveniente. Específicamente se produjo en la ruta sector Morrompuyi. Preocupación de los conductores, allí hubo un deslizamiento. Ayer, en la noche, fue atendido anoche. Muy bien. Ok. La 8 de la mañana con 3 minutos de lo que vamos a destacar. Incendio en Los Lagos. Se quemó la tercera compañía de Los Lagos, dos carros de bombero, y por lo que maneja la radio Star por el momento, son alrededor de 4 casas habitaciones que se habrían consumido por el fuego. Y preliminarmente, aún no se nos confirma, preliminarmente habría una persona fallecida. Se trataría de una persona postrada que no alcanzaron a rescatar. Tragedia en Los Lagos. Así que es lo que se está investigando, reiteramos. Más de 10 servicios públicos se mantienen bajo subrogancia en la región de Los Ríos. ¿No hay gente? ¿No hay gente? No. Decretado una alerta en Los Ríos ante fuertes lluvias y ráfagas de viento que se pronosticaron para el día de hoy. Y mañana. Y pasado. Y seguirá. Por lo menos hasta el sábado va a seguir así. Ya luego veo eso. Son las 8 de la mañana con 4 minutos. No hace frío. La temperatura es de 10 grados promedio aquí en la ciudad de Valdivia. Vamos ahora con el diario Austral. Formalizan a joven chofer que causó fatal accidente en Cudico. Invitan a celebrar y colaborar en el Festival del Chocolate. Eso, que les vaya muy bien. Refuerzan labor en salud para detección temprana del autismo. Recuerdan a víctimas de la tragedia del Pilmaiquén. Ahogados en el río, hecho ocurrió hace un año en un ritual de sanación. Valdivia será sede de encuentro binacional de autoridades locales. Gore Los Ríos es anfitrión. La actividad reunirá a representantes de 5 regiones de Chile y 3 de Argentina durante 2 jornadas. CDB La Unión anotó triunfo y Uach cayó como local. Presenta el libro sobre la epopeya del Riñigüe en 4 comunas. Cristian Ochoa. Oye, ayer falleció Paz Martín. Paz Ramírez, digo. Paz Ramírez. Ella es una productora audiovisual. Lideraba el equipo de la plataforma local junto al realizador Cristian Jiménez. ...39 años... Entonces, se desempeñaba como directora ejecutiva de Alga Estudio, plataforma valdiviana encabezada por la también el cineasta Cristian Jiménez, director artístico. Ya. una pena lo que le pasó. Las 8 de la mañana con 6 minutos. Vamos al sitio web de la radio Sago de Osorno. Policía desarticuló una red dedicada a la explotación sexual infantil que operaba en Osorno. También destacamos de Osorno lo siguiente. Realizaron jornada para fortalecer liderazgo y bienestar de equipos educativos osorninos. Vamos a Chiloé. El sitio de la radio Chiloé de Castro, estudiantes del Liceo de Rayén Mapu se manifestaron y impidieron esclarecer procedimiento policial. Nueva tecnología permitiría reducir en un año, dos meses, el proceso de compostaje en Puerto Montt. Yeah. La tercera. Aranceles. Chile expone sus argumentos ante representantes de Estados Unidos y gremios esperan señales concretas hoy martes. La cuarta. La mató con un martillo. Durmió junto al cuerpo e hizo la confesión. Menor de 14 años relató parricidio en San Joaquín. Bueno, la cuarta trae más confirmación del fallecimiento de Paz Martínez. Ella falleció porque la atropellaron. ¿Sabe por qué? Porque corrió a salvar a su perrito para que no muera atropellado. Y falleció ella. Se le ve salvando a su perrito y el brutal actuar del conductor. Cámaras captaron el fatal atropello de la cineasta Paz Ramírez. Las imágenes del conductor del automóvil se dio a la fuga, pero van a ser clave las imágenes para poder aclarar todo ello. Paz Ramírez Larraín, 39 años. Ella era la hermana menor de la actriz Ángela y María José Prieto. Es la hermana menor. Y esta señora, esta chica de 39 años, cineasta, Paz Ramírez, tenía un vínculo muy, pero muy fuerte con Valdivia. En el aspecto todo, sobre todo artístico. Y ella falleció por rescatar a su perrito, a su mascota, para que no falleciera. Y qué pena lo que sucedió, que falleció ella. Lamentablemente. Iban cruzando un paso peatonal y ella llevaba al perrito, y cuando iban llegando casi al final de la otra cuadra, en la esquina tomó al perrito en brazos para que el vehículo que venía a exceso de velocidad no la atropellara y le dio el topón a ella. Y se dio a la fuga el hombre o la mujer que conducía. Brutal. Son las 8 de la mañana con 10 minutos. El Mercurio. Gobierno quita urgencia a reforma constitucional, pero rechaza retirarla del Congreso ante presiones de la oposición. Sin acuerdo inmediato, Chile y Estados Unidos continuarán negociaciones sobre los aranceles en medio de la expectativa de los exportadores. Primera cita presencial en Santiago entre autoridades de ambos países. Yo le voy a decir algo directamente al tiro de este tema. ¿Qué es lo que dicen los especialistas y conocidos del tema? ¿Qué daño le va a producir la producción nacional frutícola cuando le envía a Estados Unidos, cuando ellos allá no están produciendo fruta? Cuando sale acá la primavera-verano y se produce la fruta y todo esto, las famosas uvas, las cerezas, que se van para Estados Unidos, ellos allá están en otoño e invierno, no producen eso. No le hace ningún daño. ¿Por qué no van a castigar con aranceles? Y el problema radica en que Chile tiene acuerdos comerciales con China, pero resulta de que Chile es libre y soberano y puede sostener acuerdos comerciales con quien se le antoje en el mundo. Y usted sabe que la producción cereza chilena es un souvenir, una delicatessen, un caviar para los chinos. Ellos no van a ir a comprar un kilo de cereza cuando saben que llega la cereza chilena. Compran 3-4 cajas. Ya. Esperamos de que se pueda llegar a un acuerdo. Los empresarios aquí en Chile están bien preocupados del tema. Y los que trabajan también, porque si no va a mermar la cuota laboral. La última noticia, 8-12 minutos. Relato del hombre que trató de auxiliar a Paz Ramírez tras fatal atropello. El dibujante de cómic Tomás Cisternas llamó al 1414 y trató de ayudar a la cineasta, hermana de María José y Ángela Prieto. No soy médico, ¿qué podía hacer? Oré al lado de ella, indicó. Por lo menos estuvo con ella. Estudiante que amenazó en Instagram con poner una bomba fue denunciado a la PDI por Meta. La alerta llegó apenas 3 minutos después de ser publicada. ¿Ve? Ahí la inteligencia artificial funciona bien. Ok. Las 8 de la mañana, 13 minutos. Vamos con la segunda. Canciller respondió a dichos de general argentino y llamó a autoridades de otros países a ser responsables. El ministro de Relaciones Exteriores dijo de que el estrecho de Magallanes es indiscutiblemente chileno. La soberanía de Chile en el estrecho de Magallanes es indiscutible. ¿Otra vez con estos temas? Yo le dije que el día sábado 5 de septiembre se adelanta la hora, ¿no es cierto? ¿Se acuerdan? Ya. Ahora la ministra Jimena Rincón y cambio de la hora, tenemos que buscar una normativa que nos ayude a todos. La ministra de Energía sostuvo de que un equipo técnico evalúa junto a Interior una definición permanente para los próximos años, ello en la antesala del cambio de hora del 5 de septiembre. Lo mismo sucedió con Boric, lo mismo pasó con el presidente Piñera, lo mismo pasó con la presidenta Bachelet, y después Piñera, y antes Bachelet, y antes Lago. Pasó lo mismo. Al final nunca se pusieron de acuerdo. Nunca. Vamos a ver qué es lo que dicen los estudios. Escuchen a los científicos chilenos qué es lo que dicen. Por favor. Son las 8 de la mañana, 14 minutos. Diario electrónico de Mol. Históricos de la UA remiten tras derrota en el Superclásico. Hablan de problemas del equipo azul y apuntan a varios jugadores. Vidal lanza dardos por penal que le fue cobrado contra la U. Trata de anticolocolino a Borgi y señala el gran error de Gago en el clásico. Lo que pasa es que Borgi en este instante estaba en otro rol. Comentarista. Él señala lo que ve, indica, narra lo que ve. No estaba de hincha de Colo-Colo, por más técnico que haya sido. Si no sabe hacer esa diferenciación, don Arturo, las imágenes lo delatan. Fue penal. Y puso una manito. Fue penal. Nada más. ¿Qué hacerle? Wander, con uno menos, le ganó de visita a San Luis y alcanzó a Cobreloa en la cima. Oye, ¿saben cómo está la primera vez o no? ¿Miguel? ¿Saben? Yo he visto todos los días esto, pero Santiago Wander ahora es el líder con 38. Hasta antes de este partido era líder Cobreloa con 38. La diferencia son los partidos ganados y los goles a favor. Y también otras cositas. Tercero aparece Magallanes con 35. Mira. No, si la primera vez está, pero ¡qué arde! Alternado el liderato permanentemente. Son las 8 de la mañana, 16 minutos en la Radio Austral. Tenemos 10 grados Celsius. No hace frío, pero está lloviendo en Valdivia. Y vamos a ir ahora con la lectura de las notas necrológicas. Cuando son las 8:15. Defunción. Tenemos el sentimiento de comunicar el sensible fallecimiento de nuestra querida madre, suegra, abuelita y bisabuelita, señora Enriqueta Cárdenas Obreque, viuda de Fernández. acaecido a la edad de 98 años. Su velatorio se realiza en Funeraria Bernardita, que está ubicada en la avenida Simpson 1430. Sus funerales se realizan hoy martes, después de una misa oficiarse a las 14:02 de la tarde en la iglesia Sagrado Corazón. Posteriormente será sepultada a las 15:03 de la tarde en el cementerio Parque Los Laureles. Invitamos a acompañarnos, servicio que agradecerán sus hijos, Hernán y Nino, Fernández y demás familiares. 8 de la mañana, 17 minutos, defunción. Funeraria Valdivia comunica el sensible fallecimiento de Ervin Kill Sánchez, acaecido a la edad de 74 años. Su velatorio se realiza en Funeraria Valdivia, en la que está ubicada en Picarte 2451, esquina Carlos Ilker. Sus funerales se realizarán mañana miércoles 26 de agosto a las 11 de la mañana en el cementerio municipal número 2, servicio que comunica Funeraria Valdivia. Funeraria Valdivia comunica el sensible fallecimiento de la señora Rosa Amelia Salgado Jaramillo, acaecido a los 85 años de edad. Su velatorio se efectuó en la avenida Ramón Picarte, 1905, esquina Huemul, lado Copa de Agua, en la Funeraria Valdivia. Su funeral se realiza hoy martes 25 de agosto, luego a las 14:02 de la tarde, en el cementerio municipal número 2 de Valdivia, servicio que comunica Funeraria Valdivia. Las 8 de la mañana con 18 minutos. Ya está comentando nuestro auditorio que es una pena lo que sucedió en Los Lagos. Se les quemó la tercera compañía de bomberos. Según la información que manejamos aquí en la Radio Austral, serían a lo menos 2 carros que se perdieron producto del incendio. Son a lo menos 4 casas quemadas y en instancia preliminar, no está confirmado, habría fallecido una persona postrada. El tiempo, temperatura actual, 11 grados Celsius en Valdivia, que es la máxima anunciada para hoy. Va a permanecer cubierto con lluvia, en la tarde cubierto, lluvia, viento entre los 40 y 60 kilómetros por hora, ráfagas de hasta 70. El viento se va a mantener posteriormente en la noche de 40 a 60 kilómetros por hora. Pero eso es relativo, a veces un rato, después pasa. Mañana miércoles mínima de 9, máxima de 11, cubierto y lluvia toda la mañana. Para la tarde dar paso a chubascos, nublado con chubasco, pero vamos a tener viento de 40 a 60 kilómetros por hora y ráfagas de hasta 70. Casi similares condiciones para el día jueves. Es lo mismo también para la comuna de La Unión, capital de la provincia del Ranco, zonas extremas como Panguipulli. El día de hoy va a estar con lluvia moderada a rato intensa y una máxima de 10 grados el día de hoy. Y mañana van a tener viento por la tarde. Lo mismo en Futrono, Lago Ranco, Río Bueno, Paillaco, Los Lagos, Mafil, La Unión, San José de la Mariquina, Corral. Ojo con Corral, que se está anunciando una alta precipitación hoy y mañana. Así que hay que estar atento con Corral. Recordemos el evento que tuvieron lamentable hace un tiempo. Vamos con el Acu Weather, algo así. Temperatura actual 11 grados, sensación térmica de 8, se espera una máxima de 13. Ahora viento noreste a razón de 10 y hasta 25 kilómetros por hora. Le repito que aquí en Valdivia en la mañana está el viento muy fuerte. Yo vengo del vecino pueblo de San José de la Mariquina, la comuna de Mariquina, todos los días. Y allá había viento, pero suavecito. Pero acá en Valdivia, del Rebellín para acá, estaba fuerte el viento. No sé cómo estará ahora, por lo menos ahora está anunciando aquí de día 25 kilómetros por hora. Para mañana chubasco y algunos ráfagas de viento fuerte, mínima de 10, máxima de 13. Niebla en Los Molinos, Curiñanco, están a esta hora con 10 grados. Similar temperatura en Corral, Mancera, Isla del Rey. Lo mismo para Mehuín, Chan Chan.
2: Cayumapu, Mafil, 11 grados, lo mismo para Tralcao, Pelchuquín, San José, Ciruelo y Lanco. Malalhue tiene 9 grados, Panguipulli 10. 9 grados en el Tume, Coñaripe, Liquiñe. 10 grados en Los Lagos, Antilhue y Calle Calle. Huellelhue, Pisuinco, Arique, la misma temperatura. Paillaco, La Unión, Río Bueno, 9 grados. Futrono, Lago Ranco, están con 8 grados. A ratos, fuerte viento en Futrono y Lago Ranco. La Barra tiene 11 grados y alrededor es igual. The Water Channel tiene a esta hora una temperatura de 11 grados con sensación térmica de 9 y se espera una máxima de 12.

0: truenos mañana en Valdivia y la costa valdiviana. Así que hay que estar preparados para mañana. Así que mañana se viene con escándalo. Será un escándalo. Ya. ¿Qué le pusiste al café, Miguel Ángel, hoy día? Pura energía le puso, ¿no? Ya. 8,23, vamos a los indicadores económicos. Bajó el dólar. La unidad tributaria mensual de agosto, 71.649 pesos. Ayer el dólar inició transacciones a 918. Y el día de hoy el dólar va a iniciar transacciones a 914 pesos 64 centavos. El euro también bajó 1.066 pesos 64 centavos. La UF volvió a subir. Va a subir así hasta el 9 de septiembre más o menos. 40.865 pesos 87 centavos, el índice de valor promedio, 42.345 pesos 57 centavos. Los que tienen depósito en UF, flor. Los que les cobran arriendo en UF, uy, terrible. El día de hoy, Santoral Católico, 25 de agosto, recuerda a... ¿quién? Luis Rey. ¿Mm? 25 de agosto. Hay un santo que no lo conocemos, se llama San José de Calasanz. ¿Mm? ¿Lo ubicáis? Yo no lo ubico, por lo menos. Ya. Pero el día de hoy sería Luis Rey, si no me equivoco, claro. Voy a buscar acá la información para tenerla al tiro. Otras celebraciones: Día Internacional de los Peluqueros y Barberos, Día Mundial del Cuidado de la Piel, Día Internacional de Ramen, que es un plato de fideo japonés heredado de la cocina china, Día Naranja, evento mensual sobre la violencia que sufren las mujeres, y en Chile es el Día Nacional del Peluquero. Así que vaya el cordial saludo para todas las peluqueras y peluqueros que nos atienden y con tanta amabilidad y nos tienen harta paciencia. Así que yo voy a saludar al don Luchito, que me tiene mucha paciencia. Déjese de mover, me dice. Tanto que se mueve, lo voy a machetear. ¿Cómo se llama tu peluquero? Gerardo. Gerardo, ya, Gerardo, dice acá. Ya le vamos a preguntar después a la señora Durne cómo se llama su estilista, su peluquera también. Claro. Hoy día vamos a tener una cantante de cumpleaños. Ya, pero más tarde vamos a recordar eso. Ok, las 8 de la mañana, 25 minutos. Para las cuidadoras, siempre nuestro cariño y respeto, que estén súper bien. Pequeña pausa y ya volvemos.
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4: 8 de la mañana, 26 minutos.

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Son las 8 de la mañana con 27 minutos ya en la Radio Austral, una emisora bien valdiviana. Muy bien. Acompañándola a esta hora de la mañana con lluvia, con un poquito de viento, pero la temperatura no está...

0: Baja, ¿ya? Tenemos 11 grados en Valdivia. Ya. Oye, hay como 2 millones de WhatsApp aquí. Ahora para encontrar lo que tenía que buscar, ya voy a tener que hacerlo después, ¿no? Mientras tanto, vamos a ir a alguna de las notas que preparó el Departamento de Comunicación Social de la Radio Austral. La Dirección Meteorológica de Chile emitió una actualización de aviso de viento e intensidad normal a moderada para el sur y zona austral del país. El informe técnico establece que la condición sinóptica corresponde al avance de un sistema frontal que comenzará a manifestarse desde la mañana de hoy, martes 25 de agosto. Las rachas más intensas se presentarán en la costa de la región de los ríos y los lagos, donde el viento alcanzará entre 40 a 60 kilómetros por hora, con ráfagas de hasta 70 u 80 kilómetros por hora, ojalá que no sea tanto, durante la jornada de hoy martes. En el sector insular norte de Aysén y en la provincia de Chiloé, las velocidades sostenidas fluctuarán entre los 60 y 80 kilómetros por hora. Para mañana miércoles 26 de agosto, el reporte proyecta la continuidad del viento con rachas de hasta 80 kilómetros por hora en el litoral de los lagos y de 70 kilómetros por hora en la zona costera de la Araucanía y los ríos. En el litoral interior y la cordillera de la costa se registran en velocidad entre los 40 y 60 kilómetros por hora, ráfagas de hasta 70 kilómetros por hora. Va a estar con tutti el asunto entre hoy y mañana, pero mañana están anunciando de que vamos a tener mucho viento. Reporte técnico también advierte el descenso de isotermia 0 grados a altitud donde la temperatura llega al punto de congelamiento. Congelación generará mayor escorrentía superficial en laderas inestables de las comunas de Corral, Niebla, Futrono y Panguipulli. Así que, repito, SENAPRED y todos los organismos están atentos con este tema. Obviamente. Son las 8 de la mañana con 30 minutos. En la Radio Austral de Valdivia. Un incendio de grandes proporciones afectó la madrugada de este lunes a la comuna de Los Lagos. ¿La madrugada del lunes? No, la madrugada del martes fue. Consumiendo completamente la dependencia del cuartel Tercera Compañía Pedro de Valdivia, junto a su unidad GR3 y G3, dos carros bomba. El siniestro fue declarado en tercera alarma y movilizó a diversos cuerpos bomberos de la región en apoyo a la emergencia. El llamado de comandancia ingresó pasada las 3 de la madrugada, reportando el incendio estructural en la calle Urbano López. Tan solo 3 minutos después se declaró segunda alarma y para las 3 de la mañana 41 minutos se elevó a tercera alarma tras evidenciarse de que el fuego avanzaba rápidamente sobre las dependencias del cuartel. El balance preliminar del siniestro reporta una persona fallecida, quien se mantenía postrada, no alcanzó a ser rescatada, según información que trascendió en las primeras horas de la emergencia. Además, se quemaron varias viviendas particulares y un local comercial. También se informó de que el incendio habría comenzado en una vivienda que colindaba con la parte posterior del cuartel, propagándose rápidamente hacia las dependencias de emergencia. Los Lagos activó un llamado en apoyo, recibiendo refuerzos de otras comunas, Futrono y Paillaco. Las unidades continuaban trabajando en terreno con apoyo de diversos cuerpos bomberos, según se indicó. Lo impresionante, las dependencias en la tercera compañía de bomberos de Los Lagos, cómo fueron consumidas por el fuego. Impresionante. Voy a buscar aquí a ver si tenemos algún informe adicional con colegas de por allá, de la comuna de Los Lagos. Déjeme ver aquí. Nos informa de que hubo un toque de sirena en la madrugada, hasta con tercera alarma por el siniestro que afectó la tercera compañía de bomberos, que se quemó completamente, y alrededor de la tercera compañía son a lo menos 4 viviendas que se quemaron. 4. Una persona fallecida, postrada, que no pudo ser rescatada. Lamentablemente. Voy a buscar otro medio. Hay un medio que se llama Los Lagos TV también. Calle Urbano López, detrás de la compañía de bomberos, habría iniciado el fuego en una casa de habitación y posteriormente el fuego se extendió y consumió la tercera compañía de bomberos de la comuna de Los Lagos. La afectación también fue para local comercial y otras casas habitaciones. Impresionante el fuego, cómo se quemó todo esto tan rápido en la comuna de Los Lagos, reitero. Es lo que tenemos por el momento. También había una persona que grabó y él daba cuenta de que... Y una vecina también, inclusive, tuvieron un contacto a nivel nacional. Ojo. Una vecina del sector vive a un par de metros nomás donde está el incendio. Y la vecina del sector comentaba a nivel nacional, en un medio de comunicación nacional, que vivía cerca, que se quemó completamente la tercera compañía de Los Lagos, sus 2 carros de bomberos, que son a lo menos... Ella calculó que son 4 casas quemadas y la afectación por lo menos a 6. O sea, 4 quemadas, 2 más, 6. Y un local comercial. Y ella fue la que indicó de que habría fallecido también una persona postrada y que no pudo ser rescatada. Estaremos atentos a lo que digan las autoridades durante la jornada. El alcalde de Los Lagos, las autoridades bomberiles, el gobernador regional... Los cores, vamos a estar atentos a lo que pudiera surgir en el transcurso de esta mañana, algún aporte más respecto a este siniestro, en donde no estuvieron solo los bomberos de Los Lagos, también concurrieron bomberos de Mafil, Valdivia, Paillaco y Panguipulli a ayudarlo a sofocar el siniestro. Estamos a 24 minutos de que sean las 10 de la mañana en la Austral. ¿Sabía usted que más de 10 servicios públicos en nuestra querida región de Los Ríos, la más hermosa de Chile, se mantiene bajo subrogancias? Funcionarios manifestaron la preocupación por la falta de autoridades, argumentando de que eso afecta la eficiencia. Es un problema que se viene presentando en varias instituciones a nivel nacional, motivando principalmente la falta de una autoridad que se encargue de liderar los servicios públicos en el cumplimiento de sus objetivos. En el caso de Los Ríos, son 10 organismos públicos los que se encuentran con subrogancia, aunque en varios se iniciaron concursos para definir a titulares. Tal es el caso del Servicio de Salud Los Ríos del Hospital Base de Valdivia, cuyas direcciones regionales están sin un titular desde marzo de este año, luego de que el gobierno le solicitara la renuncia a la exdirectora Marianela Rubilar. Sobre esta situación se refirió la presidenta de la Final Los Ríos, Fabiola Leiva, asegurando de que la subrogancia pasa a ser eterna dentro de los establecimientos, ya sea en el Hospital Base de Valdivia o el Servicio de Salud. A su juicio, esto genera pérdida de comunicación, la efectividad, eficiencia dentro de las instituciones o dentro de la institucionalidad. En JUNAEP también hay un concurso. En este caso, estaría pronto a nombrarse a la autoridad titular. El presidente de la Asociación de Funcionarios, Pedro Ampuero, señaló que El no contar con un director podría retrasar la respuesta de algunos requerimientos. En estas últimas horas se iniciaron concursos para las direcciones regionales del Servio, Instituto de Previsión Social, Cernapesca, proceso que están abiertos a través de Alta Dirección Pública. Pero hay al menos 6 servicios que todavía no definen titularidad ni pasos a seguir para los nombramientos, tal el caso de CONADI, SAC, Servicio de Evaluación Ambiental, ENDAP, Registro Civil y CENADIS. Ya, esperamos de que sean más los que lleguen a tomar su correspondiente cargo una vez finalizado el concurso de llamado público de alta dirección. Mira, son las 8 de la mañana, 37 minutos. Recién Carabineros, a solicitud de los medios de comunicación, entrega un pequeño comunicado indicando que durante la madrugada, Carabineros de la Segunda Comisaría de Los Lagos concurrió a la calle Quinchilca 430 de esa comuna por un incendio que afectó 3 viviendas, un local comercial y la dependencia de la Tercera Compañía de Bomberos. Una vivienda y el cuartel de bomberos resultaron completamente destruidos, mientras que las otras 2 viviendas presentan daños cercanos al 80% y el local comercial sobre el 50%. Además, fueron afectados una camioneta y una lancha perteneciente a bomberos. No se registran personas lesionadas ni bomberos afectados. El incendio está controlado, mientras que la causa y el avalúo de los daños permanecen indeterminados. Esa es la información que recién acaba de entregar Carabineros ahora a solicitud de los medios de comunicación. No habla de personas fallecidas, Carabineros, ¿eh? Ojo con eso. Pero los medios locales de Los Lagos están hablando de sí que habría una persona fallecida, un adulto mayor. Una investigación de más de 10 meses, liderada por la PDI, el Ministerio Público permitió desarticular una red dedicada a promover y facilitar la explotación sexual de niños, niñas y adolescentes en el sur de Chile. La diligencia abarcaron allanamiento en Osorno, diversas comunas, incluyendo despliegue y coordinaciones en Río Bueno, en la provincia del Ranco. El operativo policial, denominado Operación Pandora, concluyó la semana pasada con el allanamiento de múltiples inmuebles y la detención de 9 personas, 5 hombres y 4 mujeres. 7 de los imputados fueron capturados en la comuna osornina, mientras que los restantes fueron ubicados en otras regiones del país. El procedimiento movilizó a cerca de 100 efectivos de la agrupación Alta Complejidad, crimen organizado de la Prefectura Provincial Osorno y de la Brigada Investigadora de Delitos Sexuales, con labores desplegadas en las regiones de Los Lagos, Los Ríos, Biobío y Metropolitana. El equipo contra el crimen organizado y homicidio, ECO, Fiscalía de Los Ríos, está investigando el registro durante la noche del día jueves, madrugada del viernes 21 de agosto, de una persona que fue atacada con arma de fuego. Desde ese instante se constituyó en el Hospital Base de Valdivia, donde fue internada la persona lesionada. Hay diversas diligencias investigativas con la unidad especializada de Carabineros para ver la dinámica de los hechos. Rechazan el recurso de estudiante que buscaba revertir la sanción por agresión a Lincolnao. Van a ir a la Suprema. La Corte de Apelación de Valdivia rechazó los recursos de protección que presentaron los 3 estudiantes de la Universidad Austral, buscando dejar sin efecto la sanción impuesta por participar en la agresión a la ministra de Ciencia, Jimena Lincolnao. Fue en abril esta situación. Tras ello, la Universidad Austral inició la investigación interna y sanciona a 4 estudiantes por participar en el ataque con la suspensión de 1 a 3 semanas. Rechazan recursos de estudiantes sancionados por la agresión del Lincolnao. Posteriormente, los alumnos buscaron dejar sin efecto las sanciones, pero la acción legal fueron rechazadas por el Tribunal de Alzada Valdiviano. Una de las abogadas de los estudiantes, Vivian Franco, confirmó que están preparando la apelación del fallo y apuntó una imparcialidad de la Universidad Austral al aplicar la sanción. Ahora van a ir a la Corte Suprema a apelar. El directorio de la Unión Comunal de Adulto Mayor Valdivia cita a reunión hoy martes en la sede de Rubén Darío 160, en primera citación a las 3:30, en segunda citación 4:00 p.m. No falten. Se cita a reunión a la agrupación de Adulto Mayor Otoños Dorados, sector Collico, mañana miércoles a las 3:30 p.m. Consejo de Salud Barrios Bajos, reunión extraordinaria mañana miércoles a las 5:00 p.m. en el SECOF, ubicado en la calle Camilo Enríquez, 929. Sean puntuales. La Asociación de Ferroviarios y Jubilados Montepiedad de Valdivia, reunión el jueves a las 3:30 p.m. en el local de costumbre. Hacemos la pausa, volvemos con noticias de carácter nacional.
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2: 8 de la mañana, 45 minutos.

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1: Quince minutos para las nueve de la mañana. En la radio austral. Nueva tecnología permitirá reducir en un año a dos meses el proceso de compostaje en Puerto Montt. La municipalidad de esa comuna va a implementar durante tres meses una pila aireada cubierta en el Parque Vivero Alerce, con el objetivo de poder reducir los tiempos de compostaje y aumentar así la capacidad de valorización de los residuos orgánicos. Riña vecinal en Llanquihue terminó con tres detenidos y uno de ellos herido grave. El pleito se registró la tarde del domingo en la calle Los Arrayanes. Carabinero intervino, apresó a dos hombres y también a una mujer, que era la más difícil de controlar. Estudiantes del Liceo de Rayén Mapu se manifestaron y pidieron esclarecer procedimiento policial. La manifestación se realizó la mañana de ayer en forma pacífica tras un procedimiento policial ocurrido el pasado 17 de agosto, luego de una denuncia por supuesto robo de un celular al interior del establecimiento. Tenemos por acá también. Realizaron jornada para fortalecer liderazgo y bienestar de equipo educativo en Osorno, con el propósito de poder fortalecer las capacidades de equipo directivo y contribuir al bienestar de las comunidades educativas. Registro de cámara de seguridad podrían dar la pista clave para identificar al conductor que protagonizó fatal atropello de la cineasta Paz Ramírez Larraín. La productora, directora y guionista de 39 años tuvo participación en conocidas series y películas nacionales. Era la hermana menor de la actriz Ángela y María José Prieto. Su trágica muerte ocurrió la tarde del domingo, conmocionó a la industria audiovisual. En alrededor de las 17 horas, cuando la realizadora cruzaba Avenida Andrés Bello, a la altura de Manuel Moni en la comuna de Providencia, tal como se ve en unas imágenes que fueron difundidas por T13, la víctima regresó uno o dos pasos para poder recoger a un perrito que le acompañaba y que se había quedado atrás. En ese momento, un automóvil la impactó brutalmente a exceso de velocidad. Ese vehículo no iba a 50 kilómetros por hora. No alcanzaba a frenar, maniobrar nada. Lejos de detenerse, el conductor se dio a la fuga y hasta ahora no se ha podido identificar. Paz Ramírez fue llevada a la urgencia en una ambulancia de una clínica. Pasadas las 20 horas se informó de que había fallecido. Testigos estimaron de que el vehículo pasó a lo menos unos 100 kilómetros por hora. Y en el video se ve cuando pasa otro vehículo también antes, también ahí va a exceso de velocidad. No sé por qué todos corren. La destacada cineasta y productora audiovisual de 39 años se desempeñaba como directora ejecutiva de Alga Estudio, una plataforma valdiviana encabezada por el también cineasta Cristian Jiménez, director artístico, donde trabajó por la formación, el intercambio de experiencias y el desarrollo de la comunidad creativa a través de proyectos y actividades especiales. En el equipo base compartía además con José Alarcón, jefe de proyectos, Mariana Bazar Barassi, directora de la residencia. Entre sus labores más destacadas estuvo haber integrado el comité de selección participante de la tercera edición de la residencia de Alga. El deceso fue el domingo en horas de la tarde-noche. Alga Estudio confirmó la noticia mediante una breve declaración en sus redes sociales. Además, anunció de que el próximo viernes 28 a las 6 de la tarde habrá una instancia de encuentro de independencia de ALGA en la calle Carlos Anbanter 298 para recordar y despedir a la profesional junto a quienes fueron parte del círculo más cercano en la capital regional. En paralelo, fue abierto un libro digital de condolencias en algaestudio.com, en el que se puede dejar mensajes para Paz y a su familia. Paz Ramírez era hermana de la actriz María José y Ángela Prieto. En Valdivia además trabajaba en una serie de podcasts en Nube Sur. Estudió audiovisual de Nube Kubuk y Grupo Diario Sur, con cineastas vinculados al trabajo que promueve ALGA. La iniciativa se esperaba una iniciativa que se esperaba estrenar durante el presente año. Difícil pérdida, ¿no? Triste lo que ha sucedido. Vamos a hacer una pequeña pausa. Vamos a volver con los deportes aquí en la Radio Austral, una emisora bien valdiviana, CD97.
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1: 8 de la mañana, 52 minutos.

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0: En el básquetbol, la categoría sub-15 de Deporte La Ánima se despidió de la Liga Saeza. Pucha, qué pena. Tras caer 78-65 ante el elenco puertomontino básquet, en compromiso correspondiente ya al juego 3 de la semifinal del torneo. Habían empatado 1, fueron al tercer partido definitorio, ganó Puerto Montt. Sería todo. Decime el resultado obtuvieron los clubes de la región de Los Ríos que disputan la Liga de Desarrollo 2026, la que, mientras el Club Deportivo Vasco La Unión consiguió un sólido triunfo, el Club Deportivo Universidad Austral de Chile cayó en condición de local. 103-45 ganaron los verdes de La Unión. Y la Austral perdió 67-41 el día domingo en el Teja 1. Con estos resultados, pese a estar invicto, La Unión se ubica en segundo en el grupo K con 6 puntos debido a una sanción administrativa que le restó 2 unidades. En el caso de la UACH, está tercero en el mismo grupo con 5 puntos. Un buen cometido tuvo la niña termesista Josefa Castro del Club Tornagaleones de Valdivia. Al acudir a la segunda interzonal de tenis de mesa en la localidad de Antuco, región del Biobío, y lograr el tercer lugar en la categoría Simple Damas Sub-11. En el certamen se reunieron 30 mejores jugadores federados de la zona Centro-Sur-Sur-1 y Sur-2 de Chile en distintas categorías. Fue organizado por la Municipalidad de Antuco a través de su oficina municipal de deporte junto al Centro de Alto Rendimiento Luna de la ciudad de Los Ángeles. Josefa Castro entrenó junto a los técnicos Pablo Sea, Cristian Casal, Freddy Silva. Y el certamen contó con el apoyo del entrenador Francisco Torres de Villarrica, que tuvo la amabilidad y experiencia de dirigirla en el evento y ayudarla a sacar partidos difíciles. La menor agradece a la familia y a los amigos por el apoyo y en especial al club exalumnos de los Barrios Bajos, donde entrena y su club Tornagaleones de Valdivia. 5 minutos ya para las 9 de la mañana, 5 minutos para las 9 de la mañana. El capitán de Colo-Colo, Arturo Vidal, celebró en las redes sociales el triunfo en el Superclásico y realizó un balance de toda la temporada del club albo frente a los equipos nacionales. Muy contento por cómo el equipo enfrentó este partido y por lo que se ha hecho en general. Creo que Colo-Colo ha sido superior en todas las líneas, con todos los equipos chilenos, expresó en Instagram. Sobre el duelo en la victoria por 2-1 ante la U, Vidal dijo de que jugar un superclásico es lindo. El ambiente, lo que pasa antes del partido, cuando llegamos al estadio, son muchos sentimientos, muchas cosas que te vienen a la cabeza. Jugarlo así como lo jugamos fue muy lindo, con mucha autoridad, haciendo nuestro juego, haciendo de que nuestros hinchas que no pudieron estar en el estadio pudieran disfrutar desde sus casas, dijo el King. Colo-Colo jugará este miércoles ante Unión Española por la última fecha del Grupo E de la Copa Chile desde las 20:30 horas en el Estadio Nacional. Ya. Pero también se mandó otras para el bronce. El capitán de los albos se refirió a la jugada en la que el árbitro Juan Lara marcó el penal máxima. Fue cuando iba de primera a mitad y los albos ganaron por la mínima. Tobias Reinhardt remató desde fuera del área y el balón dio en el brazo de Vidal. En primera instancia Lara cobró tiro de esquina, pero luego el VAR chequeó el monitor y determinó de que sí hubo mano. El ex Juventus en cancha se le vio muy molesto y ayer lunes a través de YouTube dijo de que le regalaron el penal para que no se fueran los hinchas del estadio. Le estábamos pegando un baile. Vidal. Fue penal. Si el monitor se ve, para eso el VAR. También reveló de que tuvo un diálogo con el árbitro Lara. También dijo de que Claudio Borghi, técnico con el que coincidió en Colo-Colo y en la selección chilena, actualmente comentarista de TNT Sport, trabaja para el Superclásico y al oriundo de San Joaquín, no le gustó lo que dijo en la jugada del penal. Mira lo que dice Borghi. Este es anticolocolino, hay que decirlo. Llevaba buena dirección el disparo a Reinhardt. ¿Cómo va a llevar buena dirección eso? Ahí mismo se ve de que es el hombro, dijo. No. Es que él no estaba como hincha de Colo-Colo, estaba como un comentarista de TNT Sport. Hay que hacer la salvedad, por mucho de que a algunos no les guste. Era penal. Fue penal y el árbitro estuvo acertado con lo que le dijo el VAR también, después de revisar esto. Pero ¿qué es lo que pasa en la U? Siguen los coletazos tras la derrota de la Universidad de Chile ante Colo-Colo en el Superclásico, que prácticamente ya sentenció el título del torneo nacional. Los históricos azules arremetieron contra el equipo y revelaron el problema que tiene el elenco que dirige Fernando Gago. Desilusionado, me cambiaron a la U, que venía en los últimos encuentros. El primer tiempo fue malo desde lo individual y colectivo, y después ya en el segundo el equipo mejoró 10 minutos, pero no más de eso. Varios chicos no se vieron bien, y en estos partidos se ven los que tienen pasta especial. Quedó clarito que algunos todavía no están, pero eso no los descarta para el futuro. No me gustó la posición de Agustín Arce. El título ya no está al alcance, hay que jugar lo que resta por el segundo lugar, disparó Héctor Pinto. ¿Ya? También estaba descolocado Arce. Asadi no jugó, se fue de la U. ¿A dónde es que se iba? ¿Para Suiza? Para allá lo voy a vender. ¿Ya? Hay varios hinchas de la Universidad de Chile y exjugadores que no están contentos. De hecho, Johnny Herrera disparó contra el técnico. Hay técnicos que ganan partidos y esta vez no fue la ocasión. El profesor Gago se equivocó rotundamente. El equipo venía bien, jugando de una forma muy clara. Cambia el esquema y la U se le vio confundido. Colo-Colo no hizo nada del otro mundo. Se dedicó a hacer lo que venía haciendo hace rato y se le facilitaron todas las cosas por el esquema con el que entró a jugar la U. Era un primer tiempo para irse perdiendo 3-0, dijo. Cerró después, salen Arce y Aránguiz y ya la historia estaba escrita. Fue un equipo que empezó a tirar pelotazo y sin casi ni una idea de fútbol. Colo-Colo fue justo vencedor, dijo Johnny Herrera. Ya. Llegamos hasta aquí con la primera edición del Informativo Austral. A la 1 de la tarde llegará la edición central 2030, será la tercera edición del Informativo Austral. Personas fallecidas en Valdivia o vinculadas con nuestra región. Norma Soto Pérez, Mario Olivera Kane, Alejandro II Obando Villagrán, Ricardo Reyes Caminondo, Enriqueta Cárdenas Obreque, Ramiro Martínez Mesas, Jaime Mauricio Jaramillo Casas. El tiempo: cielos cubiertos todo el día, lluvia todo el día. En la tarde vamos a tener un poco de viento. Mañana va a estar cubierto con lluvia y en la tarde vamos a tener temporal mañana. Para hoy la máxima 11, ya tenemos 11 grados en Valdivia, sensación térmica de 9. Por la sintonía, gracias. Muy buen día.
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5: En Radio Austral le indicamos la hora.
6: 9:03 a.m.
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8: Son las 9:03 a.m. Vamos al Cambalache de la jornada del día de hoy. Recuerde, si usted vendió, cambió, arrendó, intercambió, lo que sea, ya hizo su Cambalache, avísenos para sacar el aviso. Se vende un mueble rack multiuso color caoba dos puertas, tiene 1.74 m de alto y 1.59 m de ancho, está en buen estado en 60.000 pesos. Se vende lavadora LG Fuzzy Logic 7,5 kilos, buen estado en 60.000 pesos. Llamar al 968-13-1509. 968-13-1509. Se vende coche de guagua con silla para transporte en automóvil. Se usó dos ocasiones, está impecables condiciones, en 100.000 pesos. Llamar al 948-02-5685. 948-02-5685. Se vende una silla de ruedas nueva, es alemana, en 70.000 pesos. Llame al 963-49-5616. 963-49-5616. Se vende un furgón escolar Peugeot Expert Petrolero, año 2014, con motor nuevo, un solo dueño, papeles todo al día en 13 millones de pesos. Llamar al 994-28-3956. 994-28-3956. Se vende una mesa de comedor de vidrio en 70.000 pesos. 939-66-1800. Se necesita comprar un terreno o nicho en el cementerio municipal, el principal, el grande. Pero hay que cumplir requisito. El que venda tiene que ser titular o contar con la autorización legal. Debe tener la documentación que acredite la propiedad. Por favor, las ofertas las pueden hacer al 984-8701-37. Se vende departamento segundo piso en la calle Santa Teresa, Villa Don Max, 3 dormitorios y 1 baño en perfectas condiciones, living comedor, en 118 millones de pesos. Interesados, llamen al 989-08-2656. 989-08-1652 era el último. 989-08-2652. Se vende propiedad ubicada en la población San Pablo. Living comedor, 2 dormitorios y 1 baño. Valor 48 millones de pesos. Se acepta subsidio. Llame al 986-85-5018. 986-85-5018. Se vende terreno de media hectárea ubicada en Tralcao. Tiene rol propio. Posibilidad de obtener electricidad de inmediato. Tiene bosque nativo. Buen acceso. Valor 35 millones de pesos. Comunicarse al 923-86-1504. 923-86-1504. Se venden parcelas en la comuna de Mafil, en el sector Runca, a 3 kilómetros de la Ruta 5 Sur, camino a Maligüe. Son 4 hectáreas con casa, árboles frutales, nativos, pino y eucalipto, además de un gran galpón. Valor 60 millones por hectárea. Si tiene 4, 60 millones por hectárea. Documentación al día, llame al 9-6812-7768. 9-6812-7768. Se vende una sepultura para 2 personas en el cementerio Parque Los Laureles con toda la documentación y los pagos al día. 3 millones de pesos. Tiene que comunicarse vía WhatsApp porque esta persona no está en Valdivia, pero si la vende, viaja y vende. Más 569-2975-1355. Más 569-2975-1355. Se arrienda oficina con entrada independiente, además con baño en la calle Carampangue, valor 480 mil pesos mensuales. Se pide garantía el mes. Llamar al 9-8226-9067. 9-8226-9067. Se arrienda cabaña un piso equipada en 250 mil pesos. Llamar al 9-6269-6973. 9-6269-6973. Se arrienda cabaña nueva, 2 pisos, ubicada en Rubén Darío, con cama de 2 plazas, closet grande, amplio comedor, baño amplio, con agua caliente, lavaplatos con mueble, entrada independiente, locomoción muy cerca. Valor 320 mil pesos mensuales. Llame al 9-6359-5342. 9-6359-5342. Se arrienda a cabaña independiente de 1 piso con entrada independiente, 2 dormitorios, living comedor, baño, cocina, entrada de vehículo, valor mensual 320 mil pesos más mes de garantía. Llamar al 9-8515-4425. 9-8515-4425. Muy bien, venía llegando otro aviso ahora, parece, a ver. Vamos a ver. No. Voy a ver al tiro a ver si está el... Ah, ya. Decían que querían poner un aviso, pero no mandaron nunca el aviso. Bueno, gracias por la sintonía, que tengan un bonito día.
7: 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Los mensajes se reciben y transmiten sin costo a cualquier hora del día. Gracias. Hasta mañana. 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

¿Qué tal? Buenos días, feliz martes para todos. Espero de que estén estupendamente bien. Les deseamos la mejor de la suerte y que les vaya muy bien en esta jornada de día martes 25 de agosto. Sí, el día de hoy Luis Rey, el que estamos recordando según el calendario. Para los que están delicados de salud, nuestro cordial saludo. Los que están de cumpleaños, un feliz día. Cuidadoras, cuidadores, un fuerte abrazo para todos ustedes. ¿Cómo está Miguel Ángel? ¿Nació de dónde? Ahí viene. Qué bueno. Vamos a tener buena música e informaciones para compartir con todos ustedes esta hora de la mañana. Les recuerdo, si ya hicieron su cambalache, avísennos para sacarlo de la lista. También es importante recordarles que cuando ustedes tengan algún aviso, lo envían directamente al WhatsApp de la Radio Austral, más 56-632-213601, no lleva 9, más 56-632-213601. Nos envían nomás, no nos pregunten, que ahora recién perdí un aviso. Lo mandó ayer a las 6:24. ¿Es posible publicar el arriendo una cabaña? Gracias. No, si tiene que mandar nomás el aviso. Lo que arrienda, lo que vende, con su valor y teléfono de contacto, un solo número. Muy bien, vamos a ir a la música a esta hora de la mañana. Carmen Ruiz y Fiesta Linda, en De Que Te Vi.

La ronda matinal de la Austral, ya son las 9 de la mañana con 15 minutos, en De Que Te Vi. El tema que escuchábamos recién con Silvia Infanta y Fiesta, perdón, Carmen Ruiz y Fiesta Linda. Ahí sí, Carmen Ruiz y Fiesta Linda, me confundí, por el tono más o menos casi igual. Va a llover, vamos a tener un poco de viento, es algo más o menos habitual lo que tenemos aquí nosotros en cuanto al viento, en cuanto a la lluvia, ¿ya? Es importante destacar, el Ministerio de Transporte y Telecomunicaciones comunica que hoy martes 25 de agosto, por el nuevo sistema frontal que afecta a la región, por lo que el servicio Niebla Corral podría suspender salidas ante el eventual cierre del puerto. Si es usuario del recorrido, planifique su viaje, infórmese por los canales oficiales, ¿ya? Y aquí dice, se proyecta un último zarpe a las 10 de la mañana, son las 9:17, apuren. Repito, se proyecta último zarpe para la Bahía de Corral, la conexión marítima vía Corral, Niebla, por Barcaza, último zarpe a las 10 de la mañana, está informando el Ministerio de Transporte de Comunicaciones. Los usuarios planifiquen su viaje, podría ser el último zarpe a las 10 de la mañana del día de hoy debido a las condiciones meteorológicas que tenemos el día de hoy en la ciudad de Valdivia y en la región de Los Ríos. Llegan los iracundos, agua con amor.

Somos la Radio Austral, la emisora Bien Valdiviana, en esta ronda matinal de día martes ya. ¿Ya? Martes 25 de agosto. Hoy es el día 237, 128 días para que finalice el año. No queda nada ya. Nada para que termine el año. No, algunos dicen el típico chileno, ¿no? Ah, llegó septiembre. Mira, allá al fondo se ve diciembre. Hoy es el Día Nacional del Peluquero en Chile. Vaya, cordial saludo para todos los peluqueros, peluqueras. ¿Cómo se llama el tuyo, Miguel Ángel? Gerardo. Tina, de la Ciredurne. Ahora nos dijo la Ciredurne. La Tina. Ya, que esté bien la Tina el día de hoy. El Luchito, que me viene retando, no se mueva tanto, me dice. Le voy a pegar un machetazo. Oye, Bernabé Leal, tantos años, don Bernabé, que esté bien. Así que a todos los peluqueros, las peluqueras, la Isabel Flores también, me acuerdo de ella. Saludos para ella, y así tantos peluqueros y peluqueras. La Joana también, ¿eh? Que esté bien, Joana, ¿ya? Joana Salas, si no me equivoco era así, sí, Joana Salas. Para todos los peluqueros y las peluqueras, un fuerte abrazo en este, el Día del Peluquero en Chile, también a nivel mundial, ¿eh? Son las 9 de la mañana, 22 minutos, en la ronda matinal de la Austral.

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10: 9 de la mañana, 32 minutos.

estamos de vuelta, es la ronda matinal de la Austral, la emisora bien valdiviana, 27 minutos de que sean las 10 de la mañana. Vamos a quedarnos ahora musicalmente con Los Cristales. Sé que no vendrás.

Las 10 de la mañana van a ser dentro de 23 minutos. Las 10 de la mañana van a ser dentro de 23 minutos aquí en la ronda matinal de la Radio Austral, por supuesto, con ustedes. Poco a poco se está yendo el otoño-invierno. El invierno, estamos en esta época, obviamente. Y una vez más, el próximo 5 de septiembre vamos a tener cambio de hora. Se va a adelantar la hora, ¿ya? Así que se están poniendo de acuerdo una vez más todos durante este proceso de gobierno, a ver si escuchan a los científicos respecto de del uso horario, cuál es el que nos conviene, cuál es el que es mejor para Chile, cuáles son, inclusive hasta la mejora el sentido, ¿no es cierto?, de la actitud de las personas en el día a día. El cambio de hora. A algunos de mejor forma, a otros como que no les gusta, pero al final igual se adaptan al tema, se adaptan al cambio de hora. Por allá en 1927 fue el primer cambio de uso horario en Chile, 1927. Posteriormente vinieron otros, estaba por la situación de la sequía en Chile, se hizo un estudio por allá en el año 67-68, y después del 68 en adelante empezaron estos cambios de horario que, repito, a algunos les gustan y a otros definitivamente para nada. Hay algunos que dicen que sí, deberíamos quedarnos con este horario. Y hay otros que dicen no. El siguiente, con el adelanto de hora, ese debería ser el horario permanente para nuestro país. Así es que es lo que se está pidiendo, es lo que se va a analizar, es lo que se va a investigar. Pero una vez más, vamos a decir lo mismo que le dijimos cuando se habló de este tema en el gobierno de Boric, en el gobierno de Piñera, en el gobierno de Bachelet, en el gobierno de Lagos. Escuchen a los científicos, por favor. Porque los científicos tienen varias teorías, han hecho investigación del tema, pero al final de cuentas, al final, fue linda la investigación, pero nada más, no se aplica. Esperamos que se aplique. 21 o solo minutos que nos separan de las 10. El próximo sábado se adelanta la hora, el sábado 5 de septiembre. No lo olviden, anótenlo en su calendario. Ya faltan 20 minutos para las 10 de la mañana en la ronda matinal de la Austral.

17 solo minutos que nos separan de las 10 de la mañana en la Radio Austral. Don Rubén Gutiérrez dice, y con los cambios de hora salimos del subdesarrollo. No, pues don Rubén. Y este país no está en subdesarrollo, este es un país en vías de desarrollo hace varios años ya. Varios años. Ya. Así que eso. Comentario obligado en la situación del siniestro que afectó a la tercera compañía de bomberos en la comuna de Los Lagos en el transcurso de esta madrugada. La pérdida es total de la tercera compañía de bomberos. Preliminarmente el siniestro habría comenzado en una casa que está posterior a la tercera compañía de bomberos. Se perdió esa vivienda, se perdió totalmente la tercera compañía de bomberos, ¿ya? Perdieron sus dos carros de bombas. Se quemó un local comercial y hay otras viviendas también que han tenido afectaciones. Los bomberos tuvieron apoyo de sus cofrades de Mafil, Paillaco, Valdivia y Panguipulli. Concurrieron unidades de cuerpo bombero de esas zonas a colaborar en el momento en que están viviendo. ¿Ya? Una pérdida de un cuerpo bombero de una compañía es un golpe fuerte, muy fuerte, para una comunidad como es Los Lagos, que es una comunidad bien, tiene una particularidad bien especial. Los Lagos son bien, bien familia, bien aclanados. Así que no tengo ninguna duda de que van a salir adelante del momento que están viviendo con esta tremenda pérdida. Ahora, Fiscalía va a iniciar la investigación de este gran incendio que dejó una víctima fatal, que consumió inmuebles y el cuartel de bomberos de la tercera compañía de bomberos de la ciudad de Los Lagos. La víctima fatal es un adulto mayor que estaba postrado y no alcanzaron a rescatarlo. Eso es el tema. Por acá don Alejandro nos dice, siempre quedan bomberos haciendo guardia o cuidando las compañías. Es raro esto. A veces se turnan las compañías. La 1, la 2, la 3, la 4, la 5, lo que sea. No todas las compañías tienen guardia nocturna. No todas. Hay algunos que tienen guardia nocturna, pero se van alternando. A lo mejor en esta ocasión dio de que esta compañía no tenía guardia nocturna. Dice mi cuñado es bombero, por eso le escribo con respecto a este tema. Bueno, don Alejandro, es que, repito, no es lo mismo Capital Regional Valdivia que comunas. En las comunas habitualmente se van alternando las compañías que quedan de turno por la noche. Por acá nos comenta Patricio, dice, fue terrible, hubo tres alarmas de incendio. La dotación de los voluntarios, algunos por enfermedad no pudieron llegar, otros sí. Hubo muchas explosiones, que deben ser los equipos autónomos que tenía el cuartel de la tercera compañía que guardaban en su compañía. Aparte del cuartel, hay a lo menos tres casas y un local comercial afectado. Camioneta, un bote del grupo Gersa también de Los Lagos. Uno de los carros lo alcanzaron a mover, pero en la parte de atrás no alcanzó el calor y se quemó la bomba, ¿no? Hay que esperar el informe oficial. Acá nos comenta de que concurrió Paillaco, Reumén, Antilwe, Futrono, Valdivia. Estuvo a punto de salir, al final creo que no fueron los de Valdivia, nos dice. Don Alejandro nos comenta también el tema. Ya, acá me dicen que sí fueron. Entonces, ese es el tema del incendio en Los Lagos, que repito, una comunidad como Los Lagos, es una comuna bien particular porque tiene una densidad poblacional urbana que es más o menos pequeña, pero la rural es muy amplia, muy grande. Muy grande. Y tienen una particularidad, son bien familias, son bien aclanados la gente de Los Lagos y siempre colaboran mucho en diferentes cosas, así es que
Ahora hay que ponerse mano a la obra en los lagos para sacar adelante este cuartel y poder lograr que les vaya bien. Ya. Saludos para la tercera compañía de los lagos, para los voluntarios, para los amigos de los lagos, que nos sintonicen, que son varios, que ojalá puedan subsanar lo antes posible este inconveniente que tenían. 12 solo minutos que nos separan de las 10 de la mañana. Vamos a estar atentos a este tema. Faltan 12 minutos para las 10. Atención, última salida de los transbordadores desde Niebla a Corral, de Corral a Niebla, ahora a las 10 de la mañana. Repito, Niebla a Corral suspenderán Zarpe. La última salida va a ser a las 10 de la mañana desde ambos puntos. Es la información para que planifique sus viajes en la costa. En la música nos acompañamos de este éxito.

7, solo un minuto que nos separan de las 10 de la mañana, 7 minutos para las 10 en la Radio Austral de Valdivia. Una emisora bien valdiviana. Vamos a reiterar, el Ministerio de Transporte y Telecomunicaciones está confirmando que el último zarpe de las motonaves en la Bahía de Corral va a ser ahora a las 10 de la mañana. Niebla Corral y de Corral a Niebla. Es el último zarpe para que programen sus viajes, señoras y señores. Más detalles no se ha entregado de esto. A ver, acá hay una actualización. Se va a disponer de buses auxiliares de conectividad Valdivia, embarcadero de Niebla a las 13, 16 y 20 horas, Corral, paradero de la calle Arica a las 15, a las 18 y a las 22 horas, buses auxiliares van a ser los que van a estar cubriendo también el tramo. Tan a oscura en el registro civil, se les cortó la energía eléctrica. Algo pasó, nos está comentando ahí Juanito Gualmesas, que están sin energía eléctrica, reiteramos, en el registro civil de Valdivia. Eso está pasando en este instante. 6 minutos para las 10 de la mañana en la ronda matinal de la Austral, una emisora bien valdiviana.

0: Estamos a 2 minutos de que sean las 10 de la mañana. 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
7: Diez de la mañana, 1 minuto.
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9: Cancillería enviará nota de protesta a Argentina por dichos de general sobre soberanía en Magallanes. El Ministerio de Relaciones Exteriores confirmó a Radio Biobío que cursará una nota de protesta formal al gobierno argentino luego de que el jefe del Estado Mayor General de la Fuerza Aérea Argentina, Brigadier General Gustavo Javier Valverde, afirmara que Magallanes y el extremo austral corresponden a soberanía trasandina. Las declaraciones del alto mando militar argentino se produjeron el domingo pasado en una entrevista con el canal de YouTube La Fábrica del Podcast. Lo otro que tenemos muy importante, como dijeron ustedes, repetimos sus palabras, es Magallanes, el sur, el paso de Drake, todo eso es soberanía y hay que mantener ahí. Desde la Cancillería señalaron que la soberanía en el estrecho de Magallanes es indiscutible y se funda en instrumentos internacionales vigentes entre ambos países. Tal como lo ha señalado el canciller, la soberanía de Chile en el estrecho de Magallanes es indiscutible y se funda en los tratados de 1881 y 1984, indicó el canciller sobre los dichos del general trasandino. Parlamentarios también exigieron esta postura firme del gobierno, que en un principio no habían pensado en mandar esta señal de protesta. Detectan pagos de subsidio de arriendo a 168 fallecidos y personas que tenían contratos con cónyuges. La Contraloría General de la República identificó pagos de subsidios de arriendo a 168 personas fallecidas, así como beneficiarios que recibieron el bono pese a no cumplir con los requisitos establecidos para el programa. En concreto, las irregularidades detectadas superan los 239 millones de pesos y dieron origen a medidas de regularización y procedimientos disciplinarios. Se trata de una auditoría financiera realizada al programa de integración urbana de campamentos administrado por el Ministerio de Vivienda y Urbanismo, MINBU, y ejecutado por la Subsecretaría de Vivienda y Urbanismo y los Serviu regionales. Dicha investigación del ente contralor detectó diversas irregularidades en la entrega de subsidios de arriendo entre el 1 de enero de 2025 y 29 de marzo de 2026.
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10: Damos paso a las informaciones regionales a esta hora aquí en Panorama Regional. Más de 10 servicios públicos en la región de Los Ríos se encuentran bajo subrogancias, lo que ha generado preocupación entre los funcionarios. Señalan que la falta de liderazgo afecta a la eficiencia de las instituciones. Este problema se repite a nivel nacional, ya que la ausencia de autoridades titulares dificultan el cumplimiento de los objetivos de los servicios. En Los Ríos hay concursos en curso para definir nuevos titulares, como es el caso del Servicio de Salud y del Hospital Base de Valdivia, que llevan sin dirección desde marzo. La presidenta de FENATS en la región, Fabiola Leiva, advirtió que esta situación provoca problemas en la comunicación y la efectividad. Además, otros 6 servicios como CONADI y el Registro Civil todavía no tienen definidas sus nuevas autoridades. En otras noticias de nuestra región, la decisión del Tribunal Constitucional de rechazar la microrelocalización de las salmoneras está provocando reacciones de preocupación en diversos sectores. La Multigremial Nacional alertó sobre el impacto que esto tendría no solo en las grandes empresas del rubro, sino también en las pequeñas y medianas empresas, proveedores y trabajadores ligados a la industria. La microrelocalización permitiría trasladar concesiones hasta 350 metros sin necesidad de una evaluación ambiental. El presidente de la multigremial, Juan Pablo Suet, señaló que este revés genera incertidumbre y afecta especialmente a las pymes y sus trabajadores. Además, destacó que, de haberse aprobado, la iniciativa podría haber creado más de 5.400 empleos en el sur del país. Varias organizaciones gremiales han expresado su inquietud por las posibles consecuencias de esta decisión en las regiones desde Biobío hasta Magallanes.
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9: En Panorama Regional vamos con el informe meteorológico para hoy, martes 25 de agosto, en la región de Los Ríos, en La Barra, con tormenta eléctrica mínima de 9 y máxima de 12 grados. En San José de la Mariquina, con chubascos, mínima de 9 y máxima de 10 grados. En Valdivia, con tormenta eléctrica mínima de 8 y máxima de 11 grados. En Corral, con tormenta eléctrica mínima de 8 y máxima de 11 grados. En Chaiwin, con chubascos mínima de 8 y máxima de 10 grados. En Payaco, con chubascos mínima de 8 y máxima de 9 grados. En Los Lagos, con chubascos mínima de 9 y máxima de 10 grados. En La Unión, con chubascos mínima de 8 y máxima de 10 grados. En Futrono, con chubascos mínima de 9 y máxima de 10 grados. En Lago Ranco, con tormenta eléctrica mínima de 9 y máxima de 11 grados. En Río Bueno, con chubascos mínima de 9 y máxima de 11 grados. En Panguipulli, con tormenta eléctrica mínima de 9 y máxima de 11 grados. En Neltume, con tormenta eléctrica mínima de 7 y máxima de 10 grados. En Crucero, variable mínima de 0 y máxima de 3 grados. Y hasta aquí nuestro informe del tiempo para hoy.
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9: Panorama Regional, llegó el momento de revisar los indicadores económicos para este martes 25 de agosto. Les contamos que el OEF hoy tiene un valor de 40.865 pesos con 87 centavos. El dólar observado marca 914 pesos con 64 centavos. El euro observado llega a los 1.066 pesos con 64 centavos. Y la unidad tributaria para estos últimos días de agosto, 71.649 pesos. Los invitamos, como siempre, a seguir juntos con mucho más en tu sintonía favorita. Pronto más informaciones en una nueva entrega de Panorama Regional.
8: Así concluimos nuestro recorrido por la actualidad nacional. Las noticias más relevantes de cada rincón del país han sido presentadas en Panorama.

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1: Día de la mañana, 8 minutos, continúan las precipitaciones en la ciudad de Valdivia y en toda la región de los ríos. Estamos atentos a lo que pueda suceder. De partida, se cerró la bahía de Corral, por lo tanto, el último zarpe de ambas conectividades, Corral-Niebla, Niebla-Corral, fue ahora a las 10 de la mañana. Va a haber conexión vía terrestre con microbuses auxiliares. 10 de la mañana, 9 minutos en la Austral.

María José Quintanilla, vengo de Pola. El tema musical que acabamos de escuchar. El puro titular es escalofriante. Adolescente de 14 años confesó haber asesinado a su madre a golpes con un martillo en San Joaquín. Reconoció haber provocado la muerte de la mamá de 48 años en un departamento ubicado entre Vicuña Mackenna y Celia Solar en San Joaquín. El ataque ocurrió cerca del mediodía del domingo, luego de una discusión entre ambas. La adolescente durmió esa misma noche en el departamento donde permanecía el cuerpo de la mamá y asistió con normalidad al colegio al día siguiente. La noche del lunes, la adolescente se presentó en la tercera comisaría de Carabineros para confesar el hecho. La Brigada de Homicidio Sur de la PDI investiga las circunstancias del crimen, evalúa posibles vulneraciones de derechos sufridas por la menor. El subprefecto Robert Briones señaló de que se hacen las diligencias para conocer las razones de la menor de edad, así como también las posibles vulneraciones de sus derechos que pudo haber sufrido la menor, según indican en

esta investigación de parte de la PDI. Reiteramos. Son algunos de los primeros detalles de este escalofriante noticia. Más detalles no los tenemos. No ha trascendido por parte de la PDI ni tampoco el Ministerio Público. Son las 10 de la mañana con 13 minutos en la ronda matinal de la Radio Austral, emisora bien valdiviana, sede 97. Vamos a volver a la música mientras llueve con un poquito de viento en Valdivia. Y si usted mira el cielo, está más nublado, está más oscuro. Es que son más nubes de agua las que llegaron, por eso. Esas son las que están pasando por sobre Valdivia en este instante. Buen día, amigos. Saludos para ustedes, dice Claudita. Ya, Claudita, vamos a enviarle al tiro lo que nos está consultando, ¿ya? 10 de la mañana, 14 minutos, en la ronda matinal de la Austral.

Las 10 de la mañana, 18 minutos, vamos a ir de inmediato a la Agencia de Empleos. Que son los siguientes avisos para todos ustedes que están en nuestra sintonía. Don José se ofrece caballero para trabajo de carpintería en casas, cabañas, cerámica, radial y otros. José, 958-88-2354. 958-88-2354. Romané, se ofrece para trabajar en casa particular, puerta afuera o empresa de aseo con currículum. Romané, 950-94-11-65. 950-94-11-65. Don José Miguel ofrece servicio de limpieza y cuidado de cañones. Tienen que agendar con José Miguel al 954-72-2342. 954-72-2342. Camilo se ofrece como carpintero, todo en construcción. También es maestro, cocinero y planchero. Camilo, 940-01-8950. 940-01-8950. Jorge, multiservicios. Él tiene servicio de limpieza de combustiones lentas, a pellet, soldaduras, gafitería. Jorge, 932-19-6835. 932-19-6835. Sandra se ofrece para trabajar en aseo, planchado, labores del hogar. Sandra, 954-38-96-91. 954-38-96-91. Por acá también tenemos a Nancy, que se ofrece para trabajar en casa particular, puerta afuera, de lunes a viernes, con recomendación y disponibilidad inmediata. Nancy, la pueden llamar al 9-27-27-16-60. 9-27-27-16-60. Don Víctor se ofrece para trabajar en retiro de escombros, fletes, trabajos como limpieza de cañones, corte de pasto y otras peguitas que pudieran haber. Víctor, 9-57-12-19-26. 9-57-12-19-26. Son las personas que andan buscando trabajo. Se ofrece, señora, para trabajar como asesora del hogar, cuidado de adulto mayor. María, 939-51-7201. 939-51-7201. Hasta ahí la Agencia de Empleos el día de hoy. Sigue en nuestra sintonía.

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4: 10 de la mañana, 31 minutos.
5: El día de hoy, ahora en la mañana, se iba a realizar un punto de prensa donde la autoridad regional, en este caso delegación presidencial, iba a ver de todo el panorama de lo que se está preparando ante cualquier eventualidad de lo que es el frente de mal tiempo y el que va a llegar. Estamos con un frente y va a llegar otro mañana. Pero, debido al incendio en la comuna de Los Lagos, que afectó a la tercera compañía de bomberos y también a vecinos del sector, es que la delegada presidencial se ha dirigido junto a la Seremi de Economía hasta la comuna de Los Lagos a hacer una visita inspectiva en el sector. Ampliaremos esta nota. Ya faltan 28 minutos para las 11 de la mañana.
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0: Le dijimos en la mañana temprano que estamos atentos a la evolución de la noticia de lo que lamentablemente sucedió en el transcurso de esta madrugada en la comuna de Los Lagos. Fiscalía de Los Ríos investiga este gran incendio que ha dejado una víctima fatal. Consumió un mueble, cuartel de bomberos de la comuna de Los Lagos. Tenemos más detalle con el fiscal Sergio Carmona de la unidad de flagrancia de la Fiscalía Regional de Los Ríos.
1: Buenos días. Se informa que durante la madrugada de hoy se registró un incendio de gran magnitud que afectó a 3 viviendas, un local comercial y además dependencia de la tercera compañía de bomberos de Los Lagos, además de vehículos y diverso material bomberil. Es así como en el contexto de este siniestro, bomberos confirmó el hallazgo de una persona fallecida al interior de uno de los inmuebles. Por el momento esta persona aparece en calidad de NN, por lo que su identidad aún no ha sido establecida científicamente. Desde la Fiscalía, especialmente del fiscal de turno, se dispusieron diversas diligencias investigativas, entre ellas la concurrencia de la BOCAR para determinar el origen y causa del incendio, además de la intervención del Servicio Médico Legal para las pericias tanatológicas de identificación y además de diligencias a cargo de la CIP de Carabineros de Los Lagos para el levantamiento de cámaras de seguridad, empadronamiento y entrevista a testigos y moradores. Asimismo, se están realizando actualmente diversas diligencias para esclarecer y establecer el paradero de una persona que inicialmente fue reportada como eventualmente atrapada al interior de un inmueble. Las diligencias se encuentran en pleno desarrollo y por ahora la Fiscalía está a la espera de los resultados periciales que permitan establecer científicamente tanto la identidad de la víctima y además determinar las circunstancias y origen de este lamentable siniestro.
0: Hasta ahí la voz del fiscal Sergio Carmona de la Unidad de Flagrancia de la Fiscalía Regional de Los Ríos. Estamos atentos a este tema que ha afectado, reitero, a la vecina comuna de Los Lagos, especialmente la tercera compañía de bomberos de la ciudad de Los Lagos. 23 minutos que nos separan de las 11 de la mañana. 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

Para algunos considerado la época de oro de Rafael, la voz cuando era joven extraordinaria. Posteriormente hay otra etapa donde él madura su voz y se maravillosa, ¿ya? Hoy en día todavía sigue cantando el gran Rafael. Ahí la teníamos. A esta hora de la jornada en la Austria. Día del peluquero, una vez más, saludo para todos los peluqueros de Valdivia, de la región de Los Ríos y de Chile. Que estén bien. Téngannos paciencia nosotros cuando nos vamos a cortar el pelo, por favor. O cuando nos vamos a hacer los visos, el teñido, la permanente. Un corte especial, un peinado especial para un momento especial. También tengan cuidado. Téngannos paciencia. Saludo a los peluqueros. Oye, uno dice peluquero, peluquera, pero tienen una paciencia tremenda. Saludos para ustedes. 1835 se concede a don Guillermo Wainwright privilegio exclusivo para establecer la navegación a vapor en los puertos chilenos. Fue en 1890 que fallece en Santiago Irene Morales, heroica cantinera del ejército de Chile, tenía pensión correspondiente al grado de sargento. En 1919, un avión de Haliman DH-4 y dos clientes a bordo, se inició el primer servicio regular aéreo de pasajeros entre la ciudad inglesa de Londres y la francesa de París en 2 horas y un cuarto. 1920, la piloto Aedrin Bolan se convirtió en la primera mujer que atravesó en avión el Canal de la Mancha. En 1921 terminó oficialmente la Primera Guerra Mundial. En 1918 había terminado las hostilidades, pero en esa fecha se firmó el Tratado de Paz y Amistad entre las potencias vencedoras encabezada por los Estados Unidos. En 1925 se autoriza el levantamiento en Santiago de un monumento a Manuel Magallanes Mauré. En 1927 nace Althea Gibson, la primera tenista negra en ganar el torneo de Wimbledon. En 1930 nace el escocés Sean Connery, quien estelarizó cintas tales como La Casa al Octubre Rojo, El Nombre de la Rosa, La Roca, y además protagonizó N cantidad de primeras películas del agente 007 James Bond, que hasta el día de hoy es considerado lejos el mejor James Bond. Hasta el día de hoy. En 1960 se inauguran en la ciudad italiana de Roma los 17º Juegos Olímpicos de la era moderna. Hay más que recordar, pero antes, un regalito musical para ustedes. Resulta que en un día como hoy nació Nicole Denise Cucco en Rosario el 25 de agosto del 2000. Es conocida artísticamente como Nicki Nicole, cantante y compositora argentina de rhythm and blues, latino, hip hop latino, reggaeton, pop urbano. 1,47 m de puro talento, dijo ella alguna vez. Aquí está con uno de sus éxitos, Ojos Verdes.

Ahí estaba ella, le ha ido súper bien a Nicki Nicole en Chile y en toda Latinoamérica, ha tenido varios éxitos y entre ellos está este tema musical que acabamos de escuchar. Además que recordarle, dije, claro, corría el año 1971, durante el gobierno de la Unidad Popular, se denunció públicamente el despido de trabajadores de empresas intervenidas por el Estado. Al año siguiente, 1972, la Comisión Política Nacional del Partido Comunista declaró: el Partido Comunista llama a la movilización inmediata y a la acción organizada de la clase obrera y de todos los pueblos para poner atajo a las acciones fascistas. Ese fue el llamado de 1972. 1981, la nave espacial Voyager 1 tuvo su máximo acercamiento al planeta Saturno, 100.000 kilómetros. En 1989, tras 12 años de recorrido por el espacio, los que visitó los planetas Júpiter, Saturno, Urano, la sonda espacial estadounidense Voyager 2 pasó a solo 5.000 kilómetros de Neptuno. 1990, Consejo de Seguridad de las Naciones Unidas autoriza uso de la fuerza para imponer el embargo a Irak. 1991, el deportista estadounidense Carl Lewis, el hijo del viento, ganó en la ciudad japonesa de Tokio medalla de oro en los 100 metros libres, estableciendo el récord mundial de 9 segundos 86 centésimas de segundo. El año 1992 se confirmó el tratado que estableció el traslado del gobierno y del parlamento alemán desde la ciudad de Bonn a la de Berlín, determinándose de que esta última ciudad era la capital germana. 1993, el hermano del Papa Juan Pablo II, Eduardo Luciano, afirmó en una entrevista de que su hermano recibió en Portugal, por parte de Sor Lucía, una de las videntes de la Virgen de Fátima, la profecía de que sería Papa y que moriría a los pocos días de su pontificado. 1993, medio siglo después de la Segunda Guerra Mundial, Rusia reconoció oficialmente estar en posesión del tesoro Priamo. Oye, y a propósito, hay muchas cosas que Rusia no ha develado que se llevó en Alemania. 1997, muere el vicepresidente durante el gobierno de la Unidad Popular, Clodomiro Almeida Medina. En el 2006, un incendio destruyó una catedral del siglo XIX ubicada en el corazón de San Petersburgo, la segunda ciudad de Rusia, arrasando con sus famosas cúpulas celestes que atraían a miles de turistas cada año. Oye, los que han estado en San Petersburgo dicen que es maravilloso, maravilloso, todo el centro del casco histórico. Alguna vez estaremos por allí. Vamos a ir a la música, estamos en la ronda matinal de la Austral.

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Está lloviendo a la antigua en Valdivia. Está lloviendo con viento, cae de uno a otro lado. Así es que estamos con esa situación de tal cual como habíamos anunciado. Los pronósticos cada vez son más acertados en el cuanto a lo que es el tiempo. Cada vez son más acertados. Pero fíjense que todavía tenemos una cosa al debe. Chile tiene que sí o sí mejorar sus radares meteorológicos. Tiene que comprarlos. Eso están faltando. Ya llegarán. La señora Carmencita de Miraflores, linda la música. Y cuéntenos, señora Carmencita de Miraflores, ¿cómo está por allá el asunto de las calles, el agua y todo eso? Vamos a reiterar de que ya fue el último zarpe a las 10 de la mañana de las embarcaciones que unen Corral Niebla, Niebla Corral. Ahora van a tener buses auxiliares desde el embarcadero de Niebla a la 1, 4 y 8 de la noche, y de Corral Paradero Calle Arica a las 3, 6 y 10 de la noche. Buenos días, bendecido Marte para todos ustedes, dice Carmencita de la Avenida Argentina. ¿Cómo está con el agua por allá? También vayan contándonos allí en el WhatsApp de la Austral. Don Gabriel Mauricio, buenos días, que estén bien en su compañía acá en el sector regional mientras estoy trabajando. Ya, que le vaya estupendamente bien el día de hoy. Vamos a saludar el día de hoy a una personita que está de cumpleaños. Hanna, le dicen todos con cariño. Hanna Foisy. Así que para ella, felicidades en el día de hoy, porque está de cumpleaños. Le deseamos lo mejor del mundo, especialmente su amiga Edurne, que le desea lo mejor del mundo en esta jornada tan especial. Que sea pero un día feliz para ella junto a sus hijos, nietos, que sea un bonito día a pesar de la lluvia, que lo pase estupendamente bien en esta jornada. Muy feliz cumpleaños para usted.

0: Reiteramos el saludo de cumpleaños para Hilda Feinzig el día de hoy, que lo pase lindo junto a sus hijos, nietos, que sea un día maravilloso, espectacular. Le saluda con mucho cariño su amiga Edurne, que le desea lo mejor del mundo. Muchas felicidades para Hilda Feinzig. Ella le dicen Hanna, pero se llama Hilda Feinzig. Que esté bien, señora Hilda, que lo pase lindo el día de hoy. 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
7: 11 de la mañana, 2 minutos.
8: Nuevo llamado o aviso de bomba con amenazas. Precisamente ya se está retirando personal del GOPE, estuvo al interior incluso, hubo una especie de evacuación preventiva de algunas aulas. Ya los estudiantes han vuelto a sus clases habituales, pero sí llama bastante la atención que en menos de una semana se registren dos hechos muy similares. La semana pasada ya había incluso una persona detenida por estas amenazas y se tuvo que suspender las clases. Ahora ya se han reanudado y hace pocos segundos nada más el GOPE de Carabineros se ha retirado de esta casa de estudios.
9: Gracias, Felipe.
8: Buen día.
9: Declaración de la Cancillería de Argentina después de que un alto militar al otro lado de la cordillera pusiera en duda la soberanía chilena sobre el estrecho de Magallanes. Dice el gobierno de Milei que respecto del estrecho, la posición argentina es la que establecen los tratados de 1881 y de 1984, es decir, lo que sostiene Chile, que es chilena, la soberanía en el estrecho de Magallanes. En ese mismo comunicado, es tanto así que reafirman el valor estratégico de la cooperación con Chile. Es un comunicado de la Cancillería Argentina que rectifica los dichos de ese alto mando militar. Un incendio en Antofagasta, Ian Márquez, ¿qué pasó?
10: Buen día, Rodrigo. Un gran despliegue a esta hora de distintas compañías del Cuerpo de Bomberos de Antofagasta en una segunda alarma de incendio que afecta a un campamento ubicado en la intersección de las calles Pirita y Los Topacios en el sector de La Chimba. Un trabajo bastante complejo en primera instancia debido al material de construcción de los inmuebles y también porque a un costado había un lugar en el cual había almacenamiento de hidrocarburos. Se está trabajando en el control de este incendio para evitar la propagación, una noticia que está totalmente en desarrollo.
9: Eso en el sector de la Chimba, Antofagasta. Allá, muchas gracias.
10: Buen día.
9: Se suma lo del incendio de la madrugada en la comuna de Los Lagos, región de Los Ríos, que destruyó un cuartel de bomberos, varias casas, hay una persona fallecida en ese lugar en el sur de Chile. Vamos con los aranceles, Gonzalo Aguirre, buen día.
11: ¿Qué tal? Buen día. Sí, segunda jornada de negociaciones en la Cancillería entre la subsecretaria de Relaciones Económicas Internacionales, Pablo Esteves, y el enviado del representante comercial de Estados Unidos, Jeffrey Gettman. Hoy se ha detallado desde la cartera de Relaciones Exteriores con una reunión de cierre y los detalles de una hoja de ruta para continuar con las negociaciones durante las próximas semanas. Parte de lo que ha comentado la titular de la Subrey sobre esta instancia de diálogo: valoramos la conversación que hemos mantenido con Estados Unidos, seguiremos trabajando de manera constructiva, tanto en el plano político como técnico, para identificar espacios que permitan avanzar hacia soluciones mutuamente beneficiosas. Por último, se ha reportado desde Cancillería hace algunos minutos que esta mañana hubo una reunión a través de videoconferencia entre el canciller Francisco Pérez Mackenna, de gira por Asia, y los subsecretarios de la cartera para abordar, entre otros temas de la contingencia, precisamente la negociación con la USTR.
9: Gracias, Gonzalo.
11: Buen día.
9: Cerramos en el Tribunal Constitucional. Jorge Espinosa Cuellar, buen día.
12: ¿Qué tal? Muy buenos días. Hace pocos minutos terminó en el Tribunal Constitucional la vista del requerimiento del gobierno contra el artículo incorporado por la oposición a su mega reforma y que obligaría a las empresas de servicios básicos, agua, luz y gas, a reconectar gratuitamente a los residentes y pymes domiciliadas en las zonas declaradas de catástrofe que hubieran sido desconectados antes o durante la emergencia por no pago. En representación del presidente de la República, alegó el abogado Joaquín Palma, quien argumentó que esa norma está fuera de las ideas matrices del proyecto y que además implicaría un riesgo para la vida de los trabajadores y de los clientes por el acotado plazo que se exige en el artículo para la reposición del suministro: 24 horas para el agua potable y 48 horas para la luz y el gas. Los ministros del tribunal no formularon preguntas, por lo que se puso fin a la vista de la causa. Y ahora solo falta la decisión de los ministros del TC para que la ley de reconstrucción pueda ser promulgada.
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Ya estamos de vuelta, 11 de la mañana, 9 minutos. Está lloviendo, nos dice Carmencita en la Avenida Argentina y la Carmencita de Miraflores. Ambas coinciden en que está lloviendo a la antigua, fuerte, en la ciudad de Valdivia. Corre el agüita por todos lados, en todos los sectores. Hay que tener cuidado porque está lloviendo con viento en algunas zonas. Vean los arbolitos, qué es lo que pasa, cómo se mueven, cualquier cosita, ¿ya? 11 de la mañana, 9 minutos, en la Austral.

Llena 16 horas en segunda citación en la sede de Rubén Darío 160. Varios temas que ver, entre ellos adjudicación proyecto Senama 2026 y UCAM su aniversario. Se cita a reunión de la agrupación de adulto mayor Otoños Dorados del sector Coyico mañana miércoles a las 3:30 de la tarde en la sede social. Como siempre, se pide asistencia y puntualidad, comunica la directiva. El Consejo de Salud de los Barrios Bajos cita a reunión extraordinaria a los socios para mañana miércoles a las 5 de la tarde en el SECOF, ubicado en calle Camilo Enríquez 929. Motivo de la reunión extraordinaria, censura al primer director Hernán Cárdenas. Es por ello que se pide asistencia y puntualidad a los socios, comunica la presidenta Emilia Flandes. La Asociación de Ferroviarios Jubilados y Montepiados de Valdivia cita a reunión el día jueves 27 de agosto a las 3:30 de la tarde en el local de costumbre. Se pide asistencia y puntualidad, comunica la directiva. Y aquí, dentro del millón de WhatsApp que había, me encontré con varias citaciones. No las habían transcrito a nuestra hojita de noticias, así es que ahora desde el WhatsApp voy a leer directamente. La Junta de Vecinos número 26, La Ánima, cita reunión de socios.

Para el sábado 29 de agosto a las 4 de la tarde se pide asistencia y puntualidad, comunique la directiva. Cediño sin número al lado del CEFAN. Directorio de la Junta de Vecinos número 4, Barrios Bajos, cita a reunión extraordinaria a los socios y vecinos para el jueves 27 de agosto a las 5 de la tarde en la sede social Domenco 441. Comunica el directorio también. Junta de Vecinos 81 Villahermosa informa a los socios y vecinos que este viernes 28 de agosto, desde las 8 y hasta las 14 horas, van a estar las tolves en las calles Esteban Arismendi con Carlos Keller, Avenida San Luis con Eufemio Yarzún. Así es que para que lleguen las cositas, es chatarra, alambre, neumático, vayan a tirarlo ahí, sacos de aserrín y otras cosas. Esa basura que habitualmente no se lleva el camión que retira la basura domiciliaria, van a las tolves el viernes entre las 8 y las 2 de la tarde en la Junta de Vecinos 81 de Villahermosa, dice de que es en Esteban Arismendi con Carlos Keller y San Luis, Avenida San Luis con Eufemio Yarzún. Esa es la información. 11 de la mañana, 17 minutos en la ronda matinal de la Austral.

La directiva de la Junta de Vecinos Cuatro Barrios Bajos comunica que tiene un bingo el sábado 29 de agosto. Por lo menos le enviaron la fotito. 4 de la tarde va a ser en la sede social de Domeico 441.

van a tener 7 premios sorpresa, digo. El 10º premio, un cobertor plaza y media. El 9º, un set de baño. El 8º, un juego de compoteras. El 7º va a ser un artesanía, un set de artesanía. El 6º, un zapato, par de zapatos damas. 5º, sandwichera. 4º, un juego de losa. 3º, un termo eléctrico de 10 litros. El 2º, 100,000 pesos en efectivo. Y el 1º, una canasta familiar así, gigante, morrocotuda, va a estar esa. ¿Ya? Para los que estén interesados. 5,000 pesos la adhesión. Desde las 4 de la tarde en la sede Domeico 441 de la Junta de Vecinos 4 va a estar este bingo el día sábado para los que quieran asistir. Y la Junta de Vecinos número 22, Teniente Merino, también tiene un bingo organizado para el sábado 29 a las 5 de la tarde en adelante en la sede de calle Lago del Toro 461. 5,000 pesos el cartón con derecho a una empanada y un vaso de navegado. Hay 3 premios sorpresa, los otros premios son una plancha de ropa, secador de pelo, alisador pelo, calientacama, juego de almohadas con juego de sábanas, plumón de 2 plazas, un microondas, un hervidor más tostador, una alfombra, una freidora de aire, un canasto de fruta y verdura, un canasto de útiles de aseo personal. 5,000 pesos la adhesión también. Sábado a las 5 de la tarde en Lago del Toro 461, allí donde está la Junta de Vecinos número 22, Teniente Merino. 11:22, somos la Australia en la emisora bien maliviana.

Nos confirman nuestros auditores de que ya el tránsito está inhabilitado en calle René Schneider con Rubén Darío. Por eventuales anegamientos, por favor a los señores conductores, si está con agua, perdón, si está con rejas papales es porque no se puede pasar. Es que hace unos días una persona sacó la reja y se metió nomás y ahí quedó el auto, al medio del lago de René Schneider con Rubén Darío. Esto se está inundando habitualmente porque están haciendo un trabajo que debería estar listo en octubre. Mientras tanto, nos llenamos de agua en el sector. Así es que Schneider, Rubén Darío, reitero, ya está con agua. Ya está con agua. Tenemos un vecino, un auditor de la Radio Austral que vive al frente de esto y siempre nos envía la fotito. Mire, nos acaba de llegar una nueva citación, recién nomás. La voy a leer al tiro nomás. La Junta de Vecinos número 7312 de octubre cita a reunión extraordinaria a los pobladores de José Miguel Carrera. Esta reunión será en carácter informativa este miércoles 26 a las 19 horas en el gimnasio CDLA, Club Deportivo Las Ánimas. Tema a tratar, creación y observaciones al proyecto Nueva Calle. Se pide máxima asistencia y puntualidad, comunica la directiva. Recién nos llegó esta citación y la damos de inmediato. 11 horas 26 minutos en la ronda matinal de la Austral.

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5: 11 de la mañana, 33 minutos.
6: Nos acaba de escribir la señora María Angélica comunicando de que la citación para el grupo Hojitas de Otoño, que son de Coyico, suspendieron la reunión de hoy debido al mal tiempo. No sé cuándo va a ser la reunión porque va a llover toda la semana. Así que reitero, Hojitas de Otoño suspendió la reunión por mal tiempo el día de hoy. 26 minutos para el mediodía en la Austral. Saludos para Yolanda, que está en la sintonía de la Austral.

Ya, la hojita de otoño son de Teniente Merino. Yo dije Cuallico, nada que ver. La agrupación Hojita de Otoño suspendió la reunión del día de hoy, ¿vale? Esa es la información que teníamos que actualizar hace unos par de minutitos para todos ustedes que están en nuestra sintonía. Delegación presidencial con Seremi de Economía se dirigieron hasta la comuna de Los Lagos, donde están en terreno verificando cómo está todo lo que quedó del desafortunado y siniestro que le costó casa, habitaciones, tres, un local comercial y eso. Hay algunos, una pérdida total de una casa, habitación, y las otras entre 50-80% de pérdida. El cuartel de la tercera compañía de bomberos más dos carros de bomba, uno alcanzaron a sacar, igual se chamuscó, se quemó. Están allá las autoridades acompañando en este momento, que tienen que ir tomando decisión y qué es lo que van a hacer de ahora en adelante. 21 solo minutos que nos separan de las 12 horas mediodía aquí en la Radio Austral, una emisora bien valdiviana. Resulta de Bárbara Muñoz Insunza se acaba de titular de campeona mundial del powerlifting tras consagrarse en Sudáfrica 2026. Esta chica es de Loncoche. De Loncoche. Se coronó campeona mundial de la categoría sub-junior en Sun City, Sudáfrica, en agosto del 2026, obteniendo tres medallas de oro en sentadilla, press de banca, peso muerto, representando a un gimnasio. Pero lo más importante de todo, ella es de Loncoche, ¿ya? Así que la oriunda de Loncoche ahora es campeona mundial, a Barbarita Muñoz Insunza. El saludo cordial y felicitaciones por este tremendo logro. Estamos a 19 minutos, no es que todo no es fútbol, 19 minutos para que sean las 12 horas mediodía en la Australia.

Llueve. ¿Y sabe qué sucede? La empresa de telecomunicaciones tiene algunos problemas para llegar a algunos sectores. Por ejemplo, recién hablaba con un auditor de la Radio Austral, no escucha, ¿sabe dónde? En La Barra, que es la desembocadura del Río Bueno, hacia el mar. En esa zona vive él, trabaja él, y él tiene un sistema de televisión satelital. Y cada vez que llama, le responde una máquina, un robot. Y cada vez que escribe, le responde otra vez un robot. Al final nunca lo comunican con un ejecutivo para hablar de que está desconectado, que no está llegando la señal al sector, de que tienen que descontarle los días que ha estado sin el servicio. Y no es solo él, son varios sectores donde pasa lo mismo. Señora, señor, cuando no le responde nadie, va a tener que tomar el asunto de ir a la oficina donde tengan algún local aquí en Valdivia o otra ciudad. Porque sucede lo mismo con muchos auditores de la Radio Austral que están en la salida sur-norte de nuestra ciudad de Valdivia y tienen que descontarle los días en que no hubo servicio y hay que reclamarlos porque si no, a veces no te los descuentan. Si no en el mes, será el próximo mes, ya estamos pasado el 20 de agosto. Usted sabe que la facturación habitualmente es pasado el 20 para que usted pague los primeros días de septiembre. Otros son en otros tramos. Eso tiene que averiguarlo bien siempre usted. Nos comentaba esta situación nuestro auditor de por allá, de la zona sur de la región de Los Ríos. Don Hugo, que dice que siempre escucha la Radio Charlie, ¿tenía esta inquietud? ¿Será solamente él? No, no es solamente usted. Hay varios sectores, varios vecinos, varios auditores que están en las mismas condiciones que usted. Pero si no responde nadie, y es allí el otro tema, cuando va a pagar la energía eléctrica de esta empresa, te dicen, no, viene a pagar, sí, por acá, aquí hay un tótem. Usted tiene que marcar aquí, ingrese esto, otro y pague. Ah, sí, es que nos estamos modernizando. Ya. ¿Y cuántos quedaron cesantes? Ah, porque van a cortar cajeras o cajeros, van a cortar ejecutivos y te van a mandar al tótem. Y si usted no maneja el tótem, si no, no tiene idea, no ha aprendido. ¿Cuánto? Igual que llamas por teléfono y te responde un robot. Cuando responde, por ejemplo, la persona, hay que dar gracias y decirle, por favor, dígale a sus ejecutivos que siga contratando personas. Nosotros queremos hablar con personas, no con robot. ¿Ya? A mí cuando me llama un robot, ¿sabe lo que yo hago? Cuelgo. No hablo con robot, hasta que me llamen un ejecutivo, una ejecutiva, para decirme, ponte al día, guatón. Entonces, ahí sí atiendo, antes no, cuelgo, no estoy ni ahí con el tema, cuelgo. ¿Le pasa eso a usted a lo mejor? Increíble la situación, la modernización se agradece, pero uno piensa el otro tema, ¿cuántos quedan cesantes? Ahora que el call center, y los call centers son puros robots ahora, son muy escasos los que tienen personas, muy escasos. Ya, sigue lloviendo, estamos a 11 minutos de que sean las 12 horas mediodía en la Austral.

0: Tres minutos para el mediodía. 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
0: Dos minutos para el mediodía. Convocatoria, inicio de consulta indígena. El Seremi de Obras Públicas de la Región de Los Ríos tiene el agrado de invitar cordialmente a dirigentes y representantes de organizaciones, asociaciones y comunidades indígenas de las comunas de Mariquina, Paillaco y Valdivia a participar en la primera reunión de la etapa de planificación del proceso de consulta indígena en el marco del convenio 169 de la OIT correspondiente al proyecto 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Todo ello mejorará significativamente el nivel de seguridad en la ruta de acceso a la ciudad de Valdivia, correspondiente a las rutas 202 y 206. El proyecto se encuentra emplazado en la provincia de Valdivia, región de Los Ríos, abarcando las comunas de Mariquina, Valdivia y Paillaco, contemplando un total aproximado de 87 kilómetros de trazado en el régimen de concesión, en el cual se considera su mejoramiento, construcción, mantención y operación para ambas rutas. Dada la extensión del territorio, la actividad se realizará en grupos de intervención territorial en los siguientes días y horarios: Comuna de Mariquina, lunes 31 de agosto 2026, desde las 9:30 a.m, en el ex auditorio municipal, ubicado en calle Mariquina 54, San José de la Mariquina. Comuna de Valdivia, lunes 31 de agosto 2026, desde las 16:04 p.m, en la sala municipal de las Artes Hernán Miranda Castillo, ubicada en el edificio consistorial de la Ilustre Municipalidad de Valdivia, Independencia 455, tercer piso, Valdivia, comuna de Paillaco, martes 1 de septiembre 2026, desde las 9:30 a.m, en el espacio Tragún Ruca Kimun, ubicado en la calle Barro Sarana, 440, Paillaco. En las instancias se tratará específicamente toda la información relacionada al inicio de este proceso de consulta indígena y las medidas administrativas sometidas a consulta en el contexto del proyecto referido. Esperamos contar con su presencia. Le saluda cordialmente e invita Ulises Rivera García, Seremi de Obras Públicas, Región de Los Ríos, Ministerio de Obras Públicas.
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6: En Radio Austral le indicamos la hora.
7: 12 horas, 2 minutos.

0: 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Muy buenas tardes. Comenzamos 30 minutos de música dedicada al folclore chileno en Radio Austral, una emisora bien valdiviana.
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0: 12 horas, 14 minutos.
1: ¡Jesús! Aquí estamos otra vez con este gorrito de lana. Nuestro reconocimiento a Nano Bamonde, que

Chile lindo en la Austral, nuestro folclore presente a esta hora de la jornada. Luego vamos a estar con la edición central del informativo Austral y eso llegará a la 1 de la tarde aproximadamente.

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1: ¿Qué te pasó ahora? ¿Tan enojada estás que se te cayeron los pétalos?
0: Ay, que no quiero deshojarme como...

Así concluimos con este programa dedicado a la música folclórica chilena en Radio Austral, una emisora bien valdiviana.

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10: 12 horas, 39 minutos.
11: Hola, Austral, emisora bien valdiviana, sede 97, acompañándolo a esta hora de la jornada. Están cubriendo Chilevisión, por lo menos está en niebla. Está atento a lo que está pasando en niebla. Mandaron a alguien ahí, a la Macarena, a reportear. Así que anda con ropa de agua y todo. Está reporteando lo que está pasando en niebla con este temporal, porque vamos a recibir como 120 milímetros de agua durante estas jornadas, mientras que en Santiago van a caer 30, 40. Recordemos que julio nos dio más de 800 milímetros de agua. Vamos a la música, 21 minutos para que sea la 1 de la tarde.

Estamos en los jóvenes recuerdos de la Radio Austral, una emisora bien valdiviana, CD97, acompañándolos a todos ustedes. 13 minutos ya para que sean la 1 de la tarde y luego vamos a estar con la edición central del Informativo Austral.

Persiste la lluvia, protéjase, cuídese, use zapatitos gruesos, su capita de agua. Es lo ideal. Si no sabe usar bien el paragüita, va a tener problemas, va a terminar con el paraguas destruido. Más con el viento que tenemos. Algunos se quedan en casita, qué rico. Quédense en casita, cuídense, a buen resguardo. Ya vamos a ampliar la información, pero de partida le contamos de que el cementerio municipal número 1 está cerrado, solo para servicios funerarios, lo mismo en Niebla. El cementerio municipal 2, abierto, pista atlética, estadio, parque municipal abierta, y también parques municipales están cerrados, por ejemplo, el Zabal, el Harniker, cerrado. Eso es. Que estén bien, ampliamos la información dentro de poco. Sigue nuestra sintonía.

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2: 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En Radio Austral le indicamos la hora.
3: En Radio Austral, 13 horas.
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0: 13 horas, 2 minutos.
1: Muy buenas tardes, ¿cómo le va? Es la 1 de la tarde con exactamente 2 minutos. Bienvenidos a esta, la edición central del Informativo Austral, correspondiente a la jornada de hoy, martes 25 de agosto de 2026. Es el día 237, 128 días para que finalice el presente año. El día de hoy, Luis Rey, de onomástico, según nuestro calendario. Así que para Luchito Rey, felicidades, que lo pase bien. Si hay alguien que se llame así. Ahora, si le dicen Luis, eres mi rey, es otra cosa, ¿no es cierto? Llueve sobre Valdivia, llueve sobre los techos rojos. Yo creo que más de algún mate con sopa y pilla debe haber aquí en Valdivia, de todas maneras. Bomberos están acuartelados aquí en la ciudad de Valdivia ante cualquier emergencia, primero que nada. Carabineros botó su lancha allí en Punucapa, que tiene una lancha modernísima, espectacular, oye, con dos motores, no sé de cuántos caballos de potencia serán, pero el Guido sabe harto de eso. Y bomberos está acuartelado, ya se lo dije. La municipalidad acaba de informar hace unos par de minutos que los parques municipales están cerrados, o sea, Zabal, Harriker, cerrados. Cementerio municipal, el principal, y el de Niebla, cerrado, excepto solo para servicios fúnebres. Si hay un servicio fúnebre, obviamente que va a estar, ¿ya? Obviamente que va a estar funcionando, ¿ya? También llama la atención la cantidad de agua que tenemos. Llegaron los de Chilevisión a cubrir desde Niebla, y ahora iban a Corral también, todo lo que está pasando con esta lluvia. Se están esperando 120 milímetros de agua aproximadamente. Ha llovido una cantidad industrial durante el mes de julio, más de 800 milímetros. Es mucho, es una cantidad de agua histórica. Hace 60 y tantos años que no llovía así en Valdivia. Imagínate, esto es para nosotros, ¿cómo será para el norte? Que en un día le llueve lo que llueve habitualmente en un año. Es mucho, ya. Así es que es mucho, de todas maneras. Ok. Es lo que está pasando en este momento. Vamos a ampliar estas noticias, por supuesto, para ustedes. Incendio en la comuna de Los Lagos dejó sin un cuartel de bomberos a la comuna. Desapareció la tercera compañía de bomberos. La estructura, por lo menos, se quemó totalmente. Camino Valdivia-Niebla, Niebla-Valdivia, hay que tener precaución porque a los lados, como no han sacado la carpeta vegetal, la costra vegetal, se acumula el agua y no corre para los lados, no corre a la canaleta, no corre a la canal. Tanto va a costar pasar una máquina, un motoniveleador, y saca todo eso de un viaje y se arregla la canaleta. O harto tiempo para hacer eso. Ya, tengan precaución entonces. Vamos ahora con el diario Austral. Formaliza la joven chofer que causó fatal accidente en Cudico. Refuerzan labor en salud para la detección temprana del autismo. Sitio Radio Sago de Osorno. Mimbu abre inscripción para 120 cupos de viviendas de 3 proyectos en Osorno. Expansión inmobiliaria y proyecto de Nuevo Mal contrastan con falta de ampliación vial en el sector oriente osornino. Sitio Radio Chiloé Castro. Estudiantes del Liceo Reyes Mapu se manifestaron, pidieron esclarecer procedimiento policial. Riña vecinal en Llanquihue terminó con 3 detenidos, uno de ellos herido grave. La más difícil de controlar fue una mujer. La tercera. Indiscutiblemente chileno. El gobierno desmiente la versión argentina sobre Estrecho de Magallanes. De hecho, en Argentina le están dando cobertura a esto también mucho. La cuarta, la mató con un martillo, durmió junto al cuerpo e hizo confección. Menor de 14 años relató parricidio en San Joaquín. Mató con un martillo a la mamá. Se está investigando. El Mercurio, gobierno quita urgencia a la reforma constitucional pero rechaza retirarla del Congreso ante presiones de la oposición. Última noticia. Dibujante cuenta cómo intentó auxiliar a hermana de María José Prieto. Me acerqué, oré al lado de ella. Paz Ramírez, productora audiovisual de 39 años, falleció tras atropello en Providencia. Y ella tenía un vínculo bien especial en Valdivia. Fue la directora ejecutiva de ALGA, productora audiovisual liderada, equipo de la plataforma local junto al realizador Cristian Jiménez. La segunda, presidente volvió a defender la reforma para seguridad. No quiere decir que queramos pasar a llevar algún derecho fundamental, señaló. Del electrónico EMOL, se movió el piso en la Católica. La UC puso fin al ciclo de Tati Buljubasic como gerente deportivo. Árbitro del Superclásico omitió gesto obsceno de Correa a hinchas de la U en su informe. En la 1 de la tarde, con exactamente 8 minutos, está lloviendo. Conduzca con cuidado. Se han acumulado mucha agua, pozas de agua. San Luis con Rubén Darío anegado. Schneider, Rubén Darío anegado. Y la empresa que tiene que hacer los trabajos, dice los vecinos que no están. Deberían ir a echar una miradita qué es lo que está pasando. Entonces, los bomberos están acuartelados, más que seguro que luego van a salir a la calle a tratar de solucionar esto. El día de hoy, desde la mañana, la municipalidad de Valdivia ha estado trabajando en diferentes puntos para poder evitar que se produzcan tantas inundaciones, anegamientos en Valdivia. Lectura a continuación de las notas necrológicas. 13 horas 9 minutos de función. Tenemos el sentimiento de comunicar el sensible fallecimiento de nuestra querida madre, suegra, abuelita y bisabuelita, señora Enriqueta Cárdenas Obreque, viuda de Fernández. Acaecido a la edad de 98 años. Su velatorio se ha realizado en Funeraria Bernardita, ubicada en Avenida Simpson 1430. Su funeral es hoy martes, después de una misa que se oficiará a las 14 horas 2 de la tarde en la Iglesia Sagrado Corazón, para posteriormente ser sepultada a las 15 horas 3 de la tarde en el cementerio Parque Los Laureles. Invitamos a acompañarnos, servicio que agradecerán sus hijos Hernán y Nino Fernández y demás familiares. Tenemos el sentimiento de comunicar el sensible fallecimiento de nuestro querido hijo, hermano, cuñado, tío, sobrino y primo, don Jaime Mauricio Jaramillo Casas, acaecido a la edad de 39 años. Su resto sumelado en la funeraria Los Laureles. Su funeral es hoy martes a las 15 horas 3 de la tarde en el cementerio municipal. Invitamos a acompañarnos, servicio que agradecerán sus padres Jaime y Jacqueline, hermana Isabel, sobrino, tíos y primos. Defunción. Funeraria Valdivia comunica el sensible fallecimiento de don Ervin Kill Sánchez, acaecido a la edad de 74 años. Su velatorio se realiza en Funeraria Valdivia, la que está ubicada en Picarte 2451, esquina Carlos Ilker. Su funeral será mañana miércoles 26 de agosto a las 11 de la mañana en el cementerio municipal número 2 de Valdivia, servicio que comunica Funeraria Valdivia. Defunción. Funeraria Valdivia comunica el sensible fallecimiento de la señora Rosa Amelia Salgado Jaramillo, acaecido a la edad de 85 años. Su velatorio se realiza en Avenida Ramón Picarte 1905, esquina Huemul, en Funeraria Valdivia. Su funeral es hoy martes 25 de agosto, luego a las 14 horas 2 de la tarde en el cementerio municipal número 2 de la ciudad de Valdivia. servicio que comunica Funeraria Valdivia. Defunción. Con mucho dolor comunicamos el sensible fallecimiento de nuestra amada suegra, abuelita y bisabuelita, señora Erna Lucía Arriagada Mancilla. Su velatorio se está realizando en su casa habitación ubicada en el pasaje Las Nevadas 112 con calle Brasil, Inés de Suárez. Sus funerales se avisarán oportunamente. Gracias por tu amor incondicional y tu eterna compañía. Vivirás siempre en nuestros corazones. Servicio que comunican y agradecen Hernán, Tatiana, Andrea y Amalita. Con mucho dolor comunicamos el sensible fallecimiento de nuestra amada madre, abuelita y bisabuelita, señora Erna Lucía Arriagada Mancilla. Su velatorio se está realizando en su casa habitación, ubicado en el pasaje Las Nevadas 112 con calle Brasil, población Inés de Suárez. Sus funerales se avisarán oportunamente. Agradecemos tu vida, tus enseñanzas, tu crianza y amor eterno. Vivirás siempre con nosotros. Servicio que agradece Patricia, Huguito, Erna y Libertad. Defunción. Comunicamos el sensible fallecimiento de nuestra querida cuñada y tía, señora Erna Lucía Arriagada Mancilla. Acaecido hoy en la madrugada a la edad de 100 años. Su velatorio se está realizando en su casa habitación ubicada en Las Nevadas 112, esquina Brasil, población Inés de Suárez. Su funeral se realizará el día jueves 27 de agosto, después de una misa que se le oficiará a las 9 de la mañana 30 minutos en la parroquia San Pío X. Posteriormente, su sepultación en el cementerio Parque Los Laureles, servicio que comunican Dinelli Filgueira y familia. Una de la tarde, 14 minutos. Agradecimientos. Damos nuestros más sinceros agradecimientos a los familiares, amigos y vecinos que nos acompañaron en los momentos de dolor por el fallecimiento de nuestro querido esposo, padre, suegro, abuelito y bisabuelito don Germán Villanueva Arriagada, que en paz descanse. En forma especial, agradecemos al concejal Juan Galindo, de Corral, Comité de Agua Potable de Las Coloradas, Embarcaciones, Junta de Vecinos del sector Las Coloradas. Vaya para cada uno de ellos la eterna gratitud de la familia Villanueva Leal. 13 horas 15 minutos en la Radio Austral de Valdivia. El tiempo. La Dirección Meteorológica de Chile indica que esta copia feliz del Edén tiene a esta hora 11 grados, que es la máxima anunciada para el día de hoy. Por la tarde va a estar cubierto y lluvia, viento que variará entre los 40 y 60 kilómetros por hora, ráfagas de hasta 70 que podrían llegar a 80 kilómetros por hora en zonas como Mehuín, Chanchán, Curiñanco, Los Molinos Niebla, Isla Mancera, Corral, Caleta San Carlos, Caleta del Membrillo, Hueycoya, La Barra. Podría llegar hasta 80 kilómetros por hora el viento, ráfagas más que nada. Por la noche, cubierto y lluvia, y va a seguir el viento. Para mañana miércoles se pronostica una mínima de 8, máxima de 11 grados, cubierto y lluvia. A mitad de mañana, unos par de chubascos, y van a seguir los chubascos durante el día, pero acompañado de viento. Para mañana en la tarde, con ráfagas de 40 hasta 60 kilómetros por hora y una probabilidad aún no certera de tormenta eléctrica mañana. Hay una probabilidad de tormenta eléctrica mañana. Y el jueves, para no ser menos, las condiciones van a ser casi iguales, nublado con chubasco, pero el viento baja de 25 a 40 kilómetros por hora. Viernes y sábado va a estar calmado, va a llover nomás. Así que tranquilidad ante todo. Las condiciones en la Unión son exactamente igual, con viento que oscilará entre los 40 y 60 kilómetros parte de la tarde y de la noche, para mañana nublado y chubascos débiles, y viento también de 40 a 60 kilómetros por hora, mínima de 9, máxima de 11, casi similares condiciones en la Unión. Y esta condición meteorológica es exactamente igual en toda la región de los ríos en sus 12 comunas. La diferencia está en la precipitación, ya que las precipitaciones van a ser contundentes en Valdivia y en Corral. Podríamos llegar a 120 milímetros entre la jornada de ayer, hoy y mañana, sin ningún problema. Las otras comunas va a llover un poquito menos. Creo que 119 milímetros, no. Creo. No, va a llover igual en toda la región. Vamos ahora, ¿cómo me dijiste que era, tenía que decir? ¿Qué hora está de profesor de inglés, mi colega? AccuWeather, algo así. Temperatura actual 12 grados, sensación térmica de 7. Se espera una máxima de 13. Tenemos viento ahora que va de los 18 y hasta los 44 kilómetros por hora. Viento norte, así que las banderas valdivianas están volando en los puentes del día de hoy en Valdivia. Aquí en Valdivia hay sectores donde pega más fuerte el viento. En el centro es Arauco con Walter Schmidt. Allí pega fuerte el viento y el que es delgadito, el viento se lo lleva. Así de simple. Es impresionante. Francia con René Schneider. También pega muy fuerte allí. Y en esa zona de la Villa Don Max, en la zona donde está la San Luis o alrededor, allí pega fuerte el viento. Otro sector donde pega fuerte el viento, la Teniente Merino. Claro, y allá en el sector más al fondo, Pablo Neruda también. Allí como que se percibe cuando hay cambio de viento sur o el viento norte. Pero el viento norte sí o sí, en Las Ánimas y en los otros sectores que nombré antes. Vamos viendo qué es lo que dice AccuWeather. Niebla en los Molinos con Iñanco, a esta hora están con viento y tienen 10 grados. 10 grados en Corral, Mancera, Isla del Rey. Lo mismo en Mississippi, Mewin, Chan-Chan. Pero las ráfagas de viento pueden llegar hasta los 70 kilómetros por hora en la jornada de hoy, ahora por la tarde. Cayumapu, Muffil, Tralcao, Pelchuquín, 11 grados. San José, 11 grados, lo mismo en Ciruelo y Lanco. Malalhue, 10 grados, Panguipulli tiene hasta ahora 11 grados. 10 grados en Chohuenco, Pirihueco, Puerto Fuin, El Tume, Coñaripe, Liquiñe. Los Lagos, Antilhue, Calle Calle, Huellelhue, Morrompuyi, Pichi y Ropuyi, 10 grados. Similar temperatura en Paillaco, La Unión y Río Bueno. Futrono, Lago Ranco también con precipitaciones, temperatura de 10 grados y también van a tener viento por la tarde. En La Barra, temporal de viento allá, en La Barra. Nos llamó en la mañana un auditor, don Hugo. Nos dijo que en la mañana era impresionante el viento que había allí. Muy fuerte. Vamos ahora de Weather Channel. Temperatura actual 11 grados, sensación térmica de 9. Se espera una máxima de 12. Va a seguir lloviendo toda la tarde. Mire, le voy a decir lo siguiente. El AccuWeather está indicando de que la lluvia va a estar al 100% por lo menos hasta las 6 de la tarde, con viento. Desde las 7 de la tarde en adelante va a tender a bajar la pluviometría. Pero, Colombo, mañana prepárate, ellos están anunciando de que hay una probabilidad de tormenta eléctrica mañana miércoles en la madrugada, entre las 5 y las 8 de la mañana. ¿No vas a venir? No, yo tampoco. No vengo, entonces. Repito, hay una probabilidad de tormenta eléctrica mañana entre las 5 y las 7 de la mañana más o menos, es lo que están informando a esta hora. Así que vamos a tener tormenta eléctrica mañana. Voy a ver aquí, porque ellos despliegan por hora el día. Informan por hora el día, claro. A los que quieren un poco de sol, se anuncia que el 7 de septiembre puede haber medio día de sol y después va a seguir lloviendo. San Isidro, por favor, si está en la sintonía, amarre la sotana suficiente con el agua que nos dio. Bendición, muchas gracias. Cierre las llaves y amárrese la sotana. San Isidro, de verdad, ya estamos muy bendecidos. Muchas gracias por todo el agua que nos faltaba. Ahora, San Isidro, cálmese. Es que viene el 18, San Isidro, por favor. Cálmese. Calme las aguas. Menos agua. Vamos a los indicadores económicos. La unidad tributaria mensual de agosto. Trate de calmar ese niño, por favor, San Isidro. Sí, porque el fenómeno del niño, por Dios que nos ha dado duro con todo, ¿eh? La unidad tributaria mensual de agosto, 71.649 pesos. El dólar, 914 pesos, 64 centavos. Así inició transacciones hoy. El euro, 1.066 pesos, 64 centavos. La UF, 40.865 pesos, 87 centavos. Índice de dólar promedio, 42.345 pesos, 57 centavos. Oye, la gente que está en la sintonía, en serio, ayúdeme. Pídale a San Isidro que controle el niño y que calme un poquito el agua. Ya es suficiente ya todo lo que cayó en esta copia feliz del Edén, región de los ríos y en todo el país. Nosotros como que aguantamos, pero los de Coquimbo, Atacama, Antofagasta, Iquique, Arica, ellos no están preparados para esto. Y la cantidad de agua que se está anunciando es tremenda. Mira, Arica va a estar nublado el día máximo de hoy, 21. Hoy día va a haber tormenta de arena, a lo mejor en Iquique y Atacama. Antofagasta lo mismo. Copiapó va a estar soleado el día de hoy y mañana también. La Serena, Coquimbo están con viento y puede haber también arena en algunos sectores que se levante. ¿Te das cuenta, no? Pero puede que les llueva también. A contar del viernes o sábado puede lloverles a ellos. Muy bien. El día de hoy, Luis Rey. Hoy es el día del peluquero, la peluquera en Chile. Así que saludo para todos los peluqueros. Ténganos paciencia, yo me muevo harto cuando voy a cortar el pelo. De repente lo voy a machetear, me dice. Un día casi me cortan una oreja. No fui nunca más. Pero bueno, a todos los peluqueros nuestro cordial saludo el día de hoy. Que lo pasen bien. Cuidadores y cuidadores siempre están en nuestros pensamientos. Que tengan un mejor día. Es la 1 de la tarde, 24 minutos, en el territorio chileno continental occidental, 14 horas, 24 minutos, en la región de Aysén Magallanes y el territorio antártico chileno. 11:24 en el territorio chileno insular occidental, Isla Rapa Nui e Isla San Así Gómez. Chile es nación tricontinental. 17 horas, 24 minutos, en el tiempo universal coordinado. Esa es la hora mundial.
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1: Hay mucha gente que recién viene saliendo del resfrío. Protéjase, cuídase, abríguese bien, ¿ya? Y no tome riesgo. El día de hoy está con lluvia, el viento, los cambios de temperatura pueden hacer mal. A los que están resfriados tienen que abrigarse un poquito más. Los adultos mayores no sean porfiaditos, ¿ya? Que se cuiden, esa es la idea. ¿Vale? Ya. Importante. Hay personas que están un poquito más débiles que otras, entonces hay que cuidarse con este tema. No, no me pasa nada, si me mojo un ratito nomás. Y después están con problemas. La Autoridad Marítima confirmó el día de hoy en la mañana el cierre del puerto de Corral y el track de navegación Niebla Corral, Corral Niebla. El SARPE se suspendió a contar de las 10 de la mañana hasta nuevo aviso. Se va a disponer buses auxiliares de conectividad Valdivia, Embarcadero Niebla, a las 13, 16 y 20 horas. Corral, paradero calle Arica, 15, 18 y 22 horas. Planifique su viaje e infórmese a través de los canales oficiales, señala la Seremi de Transporte y Telecomunicaciones. Y nos envió también esa nota el amigo Patito, que vive por allá en San Carlos, que nos comentaba también de que fuertes ráfagas de viento en el sector. Precaución a los conductores que van viajando de Valdivia a Niebla o de Niebla a Valdivia. Hay como una pista habilitada, la otra pista está con la mitad con agua, donde no sacan esa costra vegetal que se genera. Es importante sacarla, obviamente, para que estén sin mayores problemas. Así que, por favor, no corran, velocidad moderada. Hace 41 minutos publicó la Municipalidad de Valdivia lo siguiente. Ante el sistema frontal de hoy, martes 25 de agosto, informamos que parques municipales están cerrados. Zabal, Harnecker, por ejemplo, cerrado. Cementerio Municipal y Niebla, Cementerio Municipal Grande y el de Niebla, cerrados. Solo se atenderán los servicios funerarios. Cementerio Municipal número 2, abierto. Pista atlética del Estadio Parque Municipal, abierta. Carabinero del Retén Punucapa, deslizaron o hicieron las maniobras para su lancha para reforzar y agilizar tiempo de respuesta ante posible emergencia en la comuna de Valdivia debido a las condiciones climáticas. Así que la lancha está disponible de Carabinero ante cualquier eventualidad. Lo mismo los servicios marítimos de la Armada de Chile, Gobernación Marítima de Valdivia, como también la del puerto de Corral. Ante cualquier eventualidad van a estar disponibles. Aquí en Valdivia, debido a la adversidad y de las condiciones meteorológicas que han afectado la capital de la región de Los Ríos, se ordenó acuartelamiento general del Cuerpo Bombero de Valdivia con el objetivo de reforzar la capacidad de respuesta ante posibles emergencia. El comandante del Cuerpo Bombero de Valdivia ordenó acuartelamiento general grado 1 a contar de las 15 horas 3 de la tarde de hoy lunes 25 de agosto 2026 en atención a las necesidades operativas derivadas del frente de mal tiempo que afecta Valdivia y a la región de Los Ríos. Varios auditores de la Radio Austral han reportado corte de energía eléctrica en sucursales y distintos locales comerciales del sector céntrico de Valdivia. Puede ser por el viento, los chicotazos de los cables que están en desuso de telecomunicaciones, que se están pudriendo ahí y nadie los saca. Pero un chicotazo pueden generar un corte porque toman algún cable de electricidad. También hubo una caída de una...

0: árbol en la ruta T206 que une Valdivia con Paiyaco a la altura del sector Cuesta del Cero. Estuvieron allí algunos particulares sacando eso, después llegaron bomberos también hasta la zona. Desde muy temprano se inhabilitó el tránsito vehicular en la calle René Schneider con Rubén Darío ante eventuales anegamientos. Y allí nos señalan nuestros auditores de que la avenida San Luis con Rubén Darío anegada, Schneider Rubén Darío también anegada, y no estaba la empresa que hace los trabajos, nos dijo don Oscar. La municipalidad ya colocó allí barreras papales, por favor no las saque, porque hace unos días desafortunadamente un porfiadito sacó la barrera, pasó y el auto quedó en la mitad de la calle, con agua, con alguna afectación más que seguro. Y después es complicado que estén en buenas condiciones los vehículos. Tengan cuidado con eso, velocidad moderada, distancia. Los hoyos están todos tapados de agua, así que tengan precaución en cuanto a este tema. Es la 1:32 en la Radio Austral. Millonarias pérdidas deje incendio que arrasó el cuartel bombero en la ciudad de Los Lagos. Perdemos historia y material, pero lo moral se mantiene alto, señaló el capitán luego de la pérdida de la infraestructura, vehículo operativo y equipamiento de los voluntarios. Estamos hablando entre 500 a 700 millones de pesos. El fuego habría iniciado en una casa posterior de la tercera compañía de bomberos y afectó la compañía de bomberos, 2-3 casas particulares y un local comercial. Es bastante amplia la afectación. Fiscalía de Los Ríos está investigando el gran incendio que dejó una víctima fatal y consumió inmuebles y cuartel de bomberos en la comuna de Los Lagos. Más detalles con el fiscal Sergio Carmona de la Unidad de Flagrancia de la Fiscalía Regional de Los Ríos.
1: Se informa que durante la madrugada de hoy se registró un incendio de gran magnitud que afectó a 3 viviendas, un local comercial y además dependencia de la tercera compañía de bomberos de Los Lagos, además de vehículos y diverso material bomberil. Es así como en el contexto de este siniestro, bomberos confirmó el hallazgo de una persona fallecida al interior de uno de los inmuebles. Por el momento esta persona aparece en calidad de NN, por lo que su identidad aún no ha sido establecida científicamente. Desde la Fiscalía, especialmente del fiscal de turno, se dispusieron diversas diligencias investigativas, entre ellas la concurrencia de la BOCAR para determinar el origen y causa del incendio, además de la intervención del Servicio Médico Legal para las pericias tanatológicas de identificación y además de diligencias a cargo de la CIP de Carabineros de Los Lagos para el levantamiento de cámaras de seguridad, empadronamiento y entrevista a testigos y moradores. Asimismo, se están realizando actualmente diversas diligencias para esclarecer y establecer el paradero de una persona que inicialmente fue reportada como eventualmente atrapada al interior de un inmueble. Las diligencias se encuentran en pleno desarrollo y por ahora la Fiscalía está a la espera de los resultados periciales que permitan establecer científicamente tanto la identidad de la víctima y además determinar las circunstancias y origen de este lamentable siniestro.
0: Según informó el comandante del Cuerpo Bombero de Los Lagos, Miguel Segovia, 3 personas resultaron lesionadas de carácter leve por asfixia. Además, un civil sufrió una herida mientras intentaba rescatar a un adulto mayor durante la propagación del fuego hacia una de las viviendas. En el lugar se reportaron estas 3 personas lesionadas. Perdemos historia material, perdemos una unidad de rescate subacuática que valoramos altamente en nuestro cuerpo de bomberos porque últimamente se vio involucrada en una emergencia exitosa en el río y perdió todo su equipamiento. Además de esto, una camioneta, un bote, el equipo completo de todos los bomberos. Lo único que se logró salvar cuando llegó el capitán fue el carro bomba, el cual está fuera de servicio por rotura de un material. Segovia confirmó además de que la emergencia tuvo un desenlace fatal. Lo más dramático es que hay un adulto mayor fallecido más una mascota. Una de las viviendas alcanzadas por las llamas quedó completamente destruida, mientras que las otras dos presentan daños cercano al 80%. En tanto, local comercial registra daño superior al 50%. El alcalde de Los Lagos, Víctor Fritz, expresó su pesar y solidaridad con las familias afectadas. Queremos expresar nuestro profundo pesar y solidaridad con toda la familia de las personas afectadas con este incendio que durante la madrugada impactó a la tercera compañía de Los Lagos y además locales comerciales, viviendas del sector. La pérdida de espacios, fuentes de trabajo, bienes materiales genera un profundo impacto, especialmente cuando afecta a una institución más importante y querida como es Bomberos de Chile. El incendio se encuentra controlado, mientras que la circunstancia en que se originó, el avalúo total de los daños, están ahora en investigación. ¿Solo el cuerpo de bomberos? En este caso, la tercera compañía de bomberos. Se está evaluando que entre son 500 a 700 millones de pesos la pérdida. Por ahí más o menos va. La pérdida es millonaria. Desde la Comandancia del Cuerpo Bombero de Los Lagos expresaron dolor ante la magnitud de las pérdidas materiales e históricas. Perdemos historia, perdemos material, una unidad de rescate que valoramos muy altamente porque ha estado siempre presente, pero mantenemos la moral alta, señalaron. Fíjate de que llegaron los bomberos ahí con dolor de su alma, algunos llorando. Y manos a la obra. Empezaron a hacer su pega de rescatar, de hacer lo que podían y tratar de controlar el fuego lo más rápido posible también. Llegaron los bomberos de Mafil, Paillaco, Valdivia, los de Antilwe también y Panguipulli a colaborar con los bomberos ante este siniestro de magnitud el día de hoy en la madrugada en la comuna de Los Lagos. 22 minutos para que sean exactamente las 2. Más de 3 meses sin señal estable de telefonía e internet lleva a los vecinos de Morrompuyi debido al robo de los equipos de la única antena que entrega cobertura a la localidad. La comunidad ubicada al sur de la capital regional ha enfrentado problemas ambientales por varios años a vivir cerca del único vertedero autorizado para recibir la basura de toda la comuna de la región. La situación se agudizó en el 2023, cuando hubo un derrumbe en el espacio generando grave contaminación al sector. Pero no es el único problema que están enfrentando los habitantes de Morrompuyi. En mayo, desconocidos robaron los equipos de la antena ubicada en el sector Futa, a unos 5 kilómetros de distancia, único dispositivo que entrega señal de telefonía móvil e internet. El secretario de la Junta de Vecinos del citado sector, Marcelino Valencia, ha indicado que desde entonces se mantienen sin servicio, pese a que supuestamente se iba a restablecer a fines de junio. Supuestamente, estaba en agosto. El dirigente explicó de que el principal problema es que no pueden llamar a equipo de emergencia en caso de requerimiento. El dirigente detalló de que quedamos sin servicio más o menos los primeros días de mayo. Se nos indicó de que a fines de junio iba a quedar solucionado el tema, pero hasta ahora eso no ha sucedido. Seremi de Transporte y Telecomunicaciones, Juan Pablo Alvarado, precisó que la misma antena ha sufrido el robo de equipo en 15 ocasiones, solicitando de que la empresa de telefonía móvil restablezca pronto servicio. Son bandas las que hoy en día están cometiendo estos delitos y robando la infraestructura de las antenas, indicó. Pero desde mayo a la fecha, no será como mucho. Futa, Morrompuyi y alrededores, totalmente desconectados. Nos trasladamos a La Unión. Un imputado que intentó dar muerte a su expareja en La Unión quedó en prisión preventiva. Por orden de detención vigente desde julio del año de este año, luego de ser formalizado por la Fiscalía Regional de Los Ríos por los delitos de femicidio en grado de tentativa, desacato en el contexto de hechos de violencia intrafamiliar cometidos contra su expareja, madre de 2 de sus hijos. De la formalización, la fiscal jefa de La Unión, Leila Chain, entregó estos detalles.
2: Tras permanecer con orden de detención desde el mes de julio de este año, El día de hoy se controló la detención y se formalizó a un sujeto respecto de quien existen dos investigaciones vigentes en el contexto de violencia intrafamiliar por hechos cometidos en contra de su expareja y madre de dos de sus hijos, ocurridos en la unión en los meses de abril y julio de este año. Tras la audiencia en la que nosotros formalizamos la investigación por dos delitos de desacato y además el delito de femicidio en grado de tentativa, consistente en que el imputado ingresó por la fuerza durante la madrugada a la vivienda que ocupaba su exmujer y sus hijos menores de edad para intentar incendiarla rociando combustible al interior de la vivienda. Estos hechos fueron catalogados por el tribunal como actos, desde luego, para producir la muerte. Sin embargo, ante la ausencia del proceso de ignición propiamente tal, los calificamos como tentativa, además de los desacatos, pues cabe destacar que esta persona ya se encontraba condenada por el delito de maltrato habitual, con lo cual este acercamiento configuró en estas dos ocasiones los delitos de desacato, además de amenazas, violación de morada y daños. Razón por la cual el tribunal acogió nuestra petición de prisión preventiva y otorgó un plazo de investigación de 120 días.
0: Estamos a 18 minutos ya de que sean las 14 horas 2 de la tarde. 18 minutos para las 14 horas 2 de la tarde. Rechazan el recurso de estudiantes que buscaban revertir la sanción por agresión a Lincolnao. Van a ir a la Suprema. La Corte de Apelaciones de Valdivia rechazó los recursos de protección que presentaron tres estudiantes de la Universidad Austral buscando dejar sin efecto la sanción impuesta por participar en la agresión a la ministra de Ciencia, Jimena Lincolnao. La universidad inició una investigación interna, sancionó a cuatro estudiantes con suspensiones de 1 a 3 semestres. Rechazaron los recursos los estudiantes sancionados por la agresión a Lincolnao. Posteriormente, tres alumnos presentaron el recurso de protección buscando dejar sin efecto la sanción, pero las acciones legales fueron rechazadas. Vivian Franco confirmó de que están preparando la apelación del fallo y apuntan a una imparcialidad de la Universidad Austral al aplicar la sanción. La Municipalidad de Valdivia, a través de su Departamento de Medio Ambiente y en conjunto con el Departamento Territorial de la Costa, realizará una campaña de recolección de residuos electrónicos y electrodomésticos dirigida a la vecina y vecino del sector costero desde hoy martes 25 al sábado 29 de agosto de 9 a 5 de la tarde en los estacionamientos del Gimnasio Municipal de Niebla, donde van a ver allí unos contenedores. Directorio de la Junta de Vecinos Adulto Mayor Valdivia cita a reunión el día de hoy, 3:30 en primera, 4 de la tarde en segunda licitación en la sede social de Rubén Darío 160. Se cita a reunión a la agrupación de Adulto Mayor Otoños Dorados, sector Collico, mañana miércoles a las 3:30 de la tarde, comunica la directiva. Consejo de Salud Barrios Bajos tiene reunión mañana miércoles en el SECOF de Camino Enrique 929 a las 5 de la tarde. Junta de Vecinos número 73, 12 de octubre, cita a reunión extraordinaria a pobladores de la Junta de Vecinos José Miguel Carrera, está con carácter informativa para el miércoles 26 mañana a las 7 de la tarde en el lugar del gimnasio del CDLA. Me imagino que será Club Deportivo Las Ánimas. Tema a tratar, creación, observación y proyectos Nueva Calle. Se pide asistencia y puntualidad, dice la directiva. La Asociación Ferroviaria Juvenil de Montevideo de Valdivia tiene reunión el jueves a las 3:30. Directiva Junta de Vecinos número 4, Barrios Bajos, tiene reunión extraordinaria el jueves a las 5:30 de la tarde. Junta de Vecinos 81, Villahermosa, comunica a los socios y vecinos que el día viernes 28 de agosto de 8 a 2 de la tarde van a tener tolva en la calle Esteban Arizmendi con Carlos Keller y Avenida San Luis con Eufemio Oyarzún. Allí van a estar las justo al MAS para el retiro de esa basura que no, chatarra que no, se lleva habitualmente el camión. La Junta de Vecinos 26 Las Ánimas tiene reunión el sábado 29 de agosto a las 4 de la tarde en Cedeño, lado Cefán Las Ánimas. Sean puntuales, no falten, por favor. Y aquí teníamos la actividad del básquetbol esta noche suspendida en el Colegio Municipal. Ya le voy a ampliar los detalles. Tenemos por acá una suspensión de reunión. Aquí está. Hojitas de otoño de la Teniente Merino suspendió la reunión por el mal tiempo. Hacemos la pausa, volvemos enseguida.
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Y las Ánimas dijo adiós a la Liga Saeza. La categoría sub-15 de Deportes Las Ánimas se despidió de la Liga Saeza 2026 tras perder 78-65 ante el elenco de Puerto Montt. Era el mejor de tres, habían empatado a uno. Último partido perdió Las Ánimas, sería todo. En el Municipal de Futrono se disputó una nueva fecha en la Liga del Ranco, donde el local Deportes Futrono recibió a los de la Unión en tres categorías, la sub-9, sub-11. Se disputaron animados encuentros. Estuvo súper entretenido el encuentro. El Club Deportivo Básquetbol La Unión logró un sólido triunfo y la Universidad Austral cayó en casa por la Liga del Desarrollo. Los verdes de La Unión ganaron 103-45 y los de la Universidad Austral perdieron 67-41. ¿Ya? Los de La Unión le ganaron al club Los Lobos de San Pedro de La Paz y los valdivianos perdieron frente al CEP Puerto Temuco, digo. ¿Frente al CEP Temuco perdieron? Oh. Muy bien. Vamos ahora con otras notas que tenemos del deporte, brevemente, que son las siguientes. Técnico de Everton, luego de ganar y quedar sextos, meternos en este pelotón de arriba es muy importante, es muy lindo para nosotros, dijo Walter Riboneto. Destacó de que el juego que pretendían les permitió superar a la Universidad de Concepción y sacar ventaja en el primer tiempo. Los Oro y Cielo no ganaban de local hace 4 meses. Técnico de Wanderers y triunfo que lo dejó puntero en la primera B. Había que hacer trabajo de equipo, multiplicarse. El cuadro porteño le quitó el invicto a San Luis de Quillota y Francisco Palladino valoró la disposición de los jugadores ya que ganaron pese a jugar más de 80 minutos con un hombre menos. La Universidad Católica le puso fin al ciclo del Tati Buljubasic, o Buljubasic, eso es, como gerente deportivo. El directorio de Cruzado adoptó la decisión bajo la gestión del histórico ex arquero. El cuadro de la franja conquistó 7 títulos nacionales, 7 Supercopa y 1 Copa Chile. Así que, interesantísimo también todo lo que hizo él, pero ahora hasta aquí nomás llegó. La NFP liberó el diálogo del VAR en el penal sancionado a Vidal. Ante la U, el jugador abre su brazo, señalaron. No, y en la imagen se ve que es penal, está alegando Vidal, si es penal, punto. Es penal nomás, sería todo respecto de ese tema. Ahora bien, vuelve la Copa Libertadores a contar del día de hoy. El día de hoy juega Independiente del Valle con Tolima a contar de las 20 horas 30 minutos. En la ida ganó Independiente 1-0. Este partido está reprogramado debido a que una situación del terremoto de Colombia. En septiembre vuelven a jugar Estudiante Corinthians, Fluminense Platense, Palmeiras con la Liga de Quito. Así que de ahí va a volver la Copa Libertadores, donde no tenemos representantes nacionales. ¿Vale? Vale. Y en septiembre, Santos con Atlético Mineiro, Boca Juniors, Sao Paulo y Cienciano con Torque. Tampoco hay chilenos en la Copa Sudamericana. Estamos a 9 minutos de que sean las 14 horas. Pausa y volvemos con noticias nacionales.

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1: Expansión inmobiliaria y proyecto de nuevo mall contrastan con la falta de ampliación vial en el sector oriente de la ciudad de Osorno. Dirigentes y autoridades locales reconocen de que las calles y avenidas ya están operando a máxima capacidad, principalmente durante los horarios punta. Estudiantes del Liceo Reyes Mapu se manifestaron pidiendo esclarecer procedimiento policial. La manifestación se realizó de manera pacífica tras un procedimiento policial ocurrido el pasado 17 de agosto, luego de una denuncia por el supuesto robo de un celular al interior del establecimiento, donde los jóvenes lo hicieron desnudarse y hacer sentadilla hasta que aparezca el celular, dijeron. Indiscutiblemente chileno, el gobierno desmiente la versión argentina sobre el estrecho de Magallanes. El jefe del Estado Mayor General de la Fuerza Aérea Argentina, Gustavo Javier Valverde, aseguró en un podcast que Magallanes, el sur, el rey, todo esto es soberanía. El canciller Francisco Pérez Mackenna realizó un severo llamado a las autoridades de otros países a ser responsables con sus declaraciones y a no confundir a la ciudadanía. La mató con un martillo, durmió junto al cuerpo e hizo la confesión. Menor de 14 años relató parricidio en San Joaquín. Tras pasar varias horas con el cadáver de la víctima de 48 años, la adolescente reconoció autoría del crimen en una comisaría. Fue el domingo. El día lunes fue a clases. Y después, en la tarde, recién ayer, fue a Carabinero a decir lo que había pasado. Gobierno le quita la urgencia a la reforma constitucional, pero rechaza retirarla del Congreso ante presiones de la oposición. Proyecto eje del plan de seguridad. Requiere de al menos 29 votos en el Senado para ser aprobado, mientras La Moneda intensifica el diálogo con diversos sectores para sumar apoyos. La izquierda sigue impugnando la iniciativa. Presidente volvió a defender la reforma de seguridad. No quiere decir de que queramos pasar a llevar a algún derecho fundamental. El mandatario encabezó entrega de vehículos en la Policía Civil. Nosotros podemos entregar todos estos vehículos, pero si no hay respaldo legal político, si no hay facultad, actitud ni voluntad de respaldarlos, ¿de qué sirven?, dijo el presidente. Llegamos al final de esta, la edición central del informativo austral. Durante esta mañana una embarcación se hundió en el mar a la altura de la caleta Amargo, producto del fuerte temporal que afectó la zona. Vecinos del lugar prestaron ayuda para poder extraer desde el agua la embarcación, lo cual desafortunadamente fue imposible. ¿Van a tener que esperar entonces? Van a tener que estar esperando hasta que se lo solucione este problema. Tenemos ahora contacto telefónico con la Municipalidad de Valdivia, con el director de todo lo que tiene que ver con esta organización ante los desastres y la magnitud de lo que tenemos. ¿Con quién estamos hablando?
2: Hola, buenas tardes, con Rodrigo Gutiérrez Reyes, director de la Dirección de Gestión de Riesgo de Desastre de la Municipalidad de Valdivia.
1: Rodrigo, pónganos al tanto, ¿cómo está la comuna de Valdivia?
2: Sí, buenas tardes, comentarles que como Municipalidad de Valdivia, en este contexto, cierto, de la alerta temprana preventiva que decretó Senapred, producto de lluvias y vientos normales a moderados, como Municipalidad de Valdivia realizamos ayer un cobre comunal de preparación, ya en conjunto con bomberos, con carabineros, con Aguas Décima, SAESA y las distintas direcciones y departamentos municipales que tienen que ver con la respuesta operativa ante este tipo de contingencia. Hoy en la mañana también realizamos una reunión operativa a primera hora para obviamente distribuir los equipos en terreno, para ver los puntos críticos, monitoreo de puntos críticos y obviamente atención de las solicitudes de los vecinos y también respuesta en terreno.
1: Rodrigo, ¿cómo ha estado la respuesta de los vecinos? También es importante saberlo.
2: Bueno, hemos tenido algunas llamadas, no tantas hasta el momento, van alrededor de una decena de llamadas. Estamos con nuestros equipos operativos en terreno, estamos monitoreando los puntos críticos. Ya algunos puntos críticos estructurales han presentado anegamiento por causas, como le digo, estructurales que van más allá, ¿cierto?, de la simple mantención. Lugares, por ejemplo, como René Schneider con Rubén Darío, donde ya nuevamente ese sitio que está siendo abordado por la Dirección de Obras Hidráulicas por el mejoramiento de un colector de agua lluvia, provoca el anegamiento de esa intersección.
1: Rodrigo, ¿han tomado algunas determinaciones respecto de parque municipal y cementerio?
2: Sí, los parques municipales y cementerios están cerrados para atención al público, obviamente por la precaución, ¿cierto?, y prevenir cualquier accidente producto de caída de ramas o árboles. Así que esos establecimientos municipales están cerrados por el momento.
1: La costa valdiviana, lo que es Niebla, los Molinos, Curiñanco, ¿tiene alguna información? Porque allí hay peligro de remoción en masa debido a la cantidad de agua que estamos recibiendo.
2: Sí, efectivamente, una zona que tiene un riesgo latente de remoción en masa, como las que han ocurrido durante el mes de julio, y nuevamente hemos tenido una remoción en masa en la zona de las canteras. Una remoción en masa que en este momento, con la información que manejamos, no hay afectación de vivienda. Los equipos municipales de Delegación de la Costa se acercaron al sector, y obviamente estamos monitoreando constantemente para ver si es que existen afectaciones a viviendas, afectaciones a la circulación en las rutas, y poder obviamente, por un lado, llegar con el despeje de las rutas, y por otro lado también tomar los antecedentes para que cuando esta situación calme, pueda llegar con los equipos sociales para hacer el levantamiento de la ficha básica de emergencia.
1: ¿Tienen algún número de telefónico que pueda la gente llamarlos a ustedes ante cualquier eventualidad?
2: Sí, por supuesto, el número de emergencia de la Dirección de Gestión de Riesgo de Desastres es el 632-28-8600.
1: Lo repetimos una vez más, por favor.
2: 632-28-8600.
1: Rodrigo, queremos agradecer, a no ser que tengas algo más que comentarnos.
2: Sí, yo quisiera también hacer un llamado a la ciudadanía, al autocuidado, principalmente, ¿cierto?, a una conducción responsable en términos de manejar con seguridad por las condiciones climáticas, y también de también ser empáticos con los vecinos que están cercanos a vías de circulación donde hay anegamiento, producto de que el desplazamiento de vehículos genera también que pueda traer agua a las viviendas y generar una afectación. Así que eso, si es que no es necesario salir de sus hogares, permanecer en sus hogares, estar atentos a su entorno, el autocuidado, ¿cierto?, por sobre todo es lo más importante, y estamos nosotros como municipalidad atentos a recibir los llamados para poder despachar los equipos a preevaluar, y obviamente si es que hay afectación posteriormente los equipos municipales asistentes sociales a hacer el levantamiento de la ficha básica de emergencia.
1: Bueno, estamos atentos a lo que pase, y Rodrigo, por favor, pierda cuidado, nos llame inmediatamente ante cualquier eventualidad a ampliar información. Aquí en la Radio Austral estamos constantemente atentos a lo que evolucione la jornada.
2: Muy amable, muchas gracias.
1: Que tenga buena tarde.

0: Bueno, hemos tenido varias cuestiones que nos están pasando. La lluvia está anunciada de 120 milímetros para la región de Los Ríos. No es que solamente sea Valdivia Corral. Valdivia, Corral, Niebla, Los Molinos son de interés por los riesgos que pueden haber. Pero los 120 milímetros de agua pueden ser para toda la región. Ya están algunos anunciando de que puede haber una tormenta eléctrica mañana en la madrugada. Y más encima, mañana entra el segundo frente. Porque este va a ir terminando en la noche y va a entrar el otro. Segundo frente. O sea, es de cuidado. El siniestro de Los Lagos esta madrugada, impactante. Los bomberos de Los Lagos, Antilwe, también Fochono, Nuntelá, Máfil, Paillaco, Valdivia, estuvieron de Panguipulli, inclusive colaborando con los bomberos, a levantarse los bomberos. Muy impactante lo que sucedió, las autoridades estuvieron allá por la mañana. A cuidarse, por favor, sean precavidos. El básquetbol laboral el día de hoy no va. De acuerdo con lo informado encargado del recinto, se suspenden las actividades agendadas para hoy martes 25 de agosto en el Coliseo Municipal. Así es que no hay básquetbol el día de hoy laboral. No se va a jugar básquetbol laboral. Hay varios anegamientos en Valdivia. Ya hay un anegamiento en Martínez de Rosas con Alonso Villanueva. Es lo que está pasando. Llegamos al final de esta edición central. Personas fallecidas en Valdivia vinculadas con nuestra región: Jaime Mauricio Jaramillo Casas, Ervin Kil Sánchez, Ramiro Martínez Mesas, Norma Soto Pérez, Mario Olivera Kane, Alejandro Segundo Obando Villagrán, Ricardo Reyes Caminundo, Enriqueta Cárdenas Obreque. Y también la señora Erna Lucía Arriagada, que también falleció lamentablemente. Sigue nuestra sintonía, ya viene Conexión Regional y estaremos atentos ante cualquier eventualidad en checarle la información rápidamente aquí en la Radio Austral. Buenas tardes.
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4: En Radio Austral le indicamos la hora.
5: 14 horas, 5 minutos.

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13: Desde Futrono, una destacada participación realizó el Club Deportivo Gillo Caniqueiro de Futrono en el tercer torneo JKA Copa Nichon Araucanía, que se realizó este domingo 23 de agosto en la ciudad de Temuco. La delegación de 16 deportistas a cargo de su instructor Alfonso Núñez Arteaga obtuvo 24 medallas en las categorías de kata y kumite, obteniendo con ello la copa al tercer lugar en el medallero oficial con 44 puntos. En este torneo participaron más de 200 deportistas de los 20 dojos de diferentes ciudades del país, lo que nos enorgullece grandemente en dejar siempre lo más alto el nombre de la comuna. Queremos felicitar a cada uno de los deportistas participantes por los logros obtenidos en la disciplina deportiva del karate y a los padres que nos acompañaron. Muchas gracias por este compromiso. Para Mediacorp, desde Futrono, informó Radio del Lago.
14: La Unión. En prisión preventiva quedó un hombre que fue formalizado por la Fiscalía Regional de Los Ríos por los delitos de femicidio en grado de tentativa y desacato en el contexto de hechos de violencia intrafamiliar registrado en la comuna de La Unión. Los antecedentes fueron dados a conocer durante la audiencia de formalización, instancia en la que la Fiscalía expuso que el imputado habría intentado dar muerte a su expareja, quien además es madre de dos de sus hijos. Mayores antecedentes sobre este femicidio en grado de tentativa nos entregó la fiscal de La Unión, Leila Chaín.
15: Tras permanecer con orden de detención desde el mes de julio de este año, se controló la detención y se formalizó a un sujeto respecto de quien existen dos investigaciones vigentes en el contexto de violencia intrafamiliar por hechos cometidos en contra de su expareja y madre de dos de sus hijos, ocurridos en La Unión en los meses de abril y julio de este año. Tras la audiencia en la que nosotros formalizamos la investigación por dos delitos de desacato y además el delito de femicidio en grado de tentativa, consistente en que el imputado ingresó por la fuerza durante la madrugada a la vivienda que ocupaba su exmujer y sus hijos menores de edad.
14: Desde La Unión, capital de la provincia del Ranco, informó Radio 1 Latina.
16: Desde la comuna de Paillaco, durante esta madrugada un incendio de gran magnitud afectó a las dependencias del cuartel de la tercera compañía de bomberos de Los Lagos, además de viviendas ubicadas en sectores cercanos, generando una compleja emergencia para los equipos que trabajan.

0: trabajan en el lugar. Ante la magnitud del siniestro, el Cuerpo de Bomberos de Paillaco dispuso el despacho de las unidades BX1, Z1, B3 y K2 con voluntarios que concurrieron en apoyo a las labores de combate y control de la emergencia. En el lugar, los voluntarios paillaquinos desarrollaron distintas labores, entre ellas ventilación de estructuras, remoción de escombros y abastecimiento de agua, realizando esta última tarea mediante captación desde el río para apoyar el trabajo de las unidades desplegadas. Bomberos de Paillaco estuvo colaborando junto a los distintos cuerpos de bomberos presentes en la emergencia con el objetivo de controlar completamente el incendio y evitar su propagación hacia otras viviendas. Desde Paillaco, para Mediacop, informó Mi Radio FM.
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2: Río Bueno. Víctor Domingo Silva Silva fue homenajeado en el Día Internacional del Peluquero. Como en ocasiones anteriores, la Directiva de los Profesionales de la Belleza de Río Bueno cada 25 de agosto destacan su día, premiando a uno de sus pares con la idea también de agradecer a quienes por años han abrazado este oficio tan importante para todos los grupos etarios. Este año, las dirigentes del Gremio de la Belleza visitaron a su colega Víctor Domingo Silva en su local de calle Esmeralda 1320, lado terminal de buses, llevándole un galvano para agradecer su apoyo al gremio y resaltar el Día del Peluquero. Escuchemos a Elsa Cisterna Soporte, presidenta del Gremio de la Belleza de Río Bueno.
3: Queríamos destacarlo esta vez porque generalmente nosotros muchas veces entre nosotros mismos, entre nuestros pares, no somos reconocidos. Por lo tanto, siento que esta es la ocasión como para hacerlo. ¿Quién mejor que Víctor? Que Víctor, que siempre nos ha estado apoyando silenciosamente, siempre ha sido nuestro socio más colaborador que hemos tenido. Así que creo que es un merecido reconocimiento por los años, por su trayectoria y por su talento que tiene en sus manos, ¿cierto? Así que
2: conversamos con el homenajeado don Víctor Domingo Silva, quien agradeció este gesto y sorpresa de parte de la dirigente del Gremio de la Belleza de Río Bueno.
4: Primero que nada, la sorpresa, no me lo esperaba. Bueno, son 30 años ya que voy a cumplir y gracias a Dios aquí estamos, apoyando al gremio y siempre saliendo adelante. Bueno, para mí ha sido lo más importante en la vida, porque gracias a eso he tratado de educar a mi hijo, salió adelante. Lo más importante que vivo de lo que yo hago, gracias a Dios.
2: Finalmente podemos añadir que el Día del Peluquero se celebra cada 25 de agosto en honor a los profesionales del cuidado del cabello y la imagen. La fecha recuerda el fallecimiento del rey Luis IX de Francia. El monarca elevó el estatus de su peluquero personal al declararlo hombre libre, lo que permitió que dejara de ser visto como un plebeyo y adquiriera un reconocimiento similar a lo de los caballeros, jueces y médicos de la época. Desde Río Bueno, capital de los servicios del agro para Mediacop, informó Radio Entre Ríos.
5: Desde los lagos, un trágico incendio registrado en calle Quinchilca dejó como víctima fatal a Salvador Troncoso, un hombre de 55 años quien se encontraba postrado y no pudo ser rescatado ante la rápida propagación del fuego. El siniestro afectó tres viviendas, un local comercial y destruyó completamente la infraestructura de la tercera compañía de bomberos de la ciudad. Escuchemos al comisario de Carabineros, Felipe Soto.
6: Que es la primera etapa donde se originó el incendio, un adulto de 55 años que por lo que tenía la comunidad se encontraba postrado en cama. Y esto, producto de que el incendio fue muy rápido, no logramos tampoco sacar sus familiares, al padre y familiares de esas personas que vivían a un costado. Hasta el momento se encuentra personal de abocar de Carabineros efectuando el peritaje, tanto del cuerpo como del sitio de suceso, para poder ver la causa fatal de este incendio. Lamentamos esta pérdida, también lamentamos el incendio que afectó a estos tres inmuebles.
5: La directora de la tercera compañía, Angie Calisto, lamentó la pérdida total del cuartel, equipamiento y uniformes. En tanto, el presidente regional de bomberos, Juan Carlos Gil, cifró preliminarmente las pérdidas en cerca de 100 millones de pesos, sin considerar la infraestructura, y confirmó gestiones para apoyar la reconstrucción. En Los Lagos y para Mediacop, Radio Atractiva FM.

0: Maldivia. Debido a las adversas condiciones climáticas que afectan Valdivia, se ordenó acuartelamiento general para bomberos con el objetivo de poder reforzar la capacidad de respuesta ante posibles emergencias. Carabineros del retén Punucapa descendieron al río a bordo de una lancha para reforzar y agilizar tiempos de respuesta ante posible emergencia en la comuna de Valdivia debido a las condiciones meteorológicas adversas. Y ante este sistema frontal del día de hoy, la ilustre municipalidad de Valdivia ha tomado la decisión de que los parques municipales estén cerrados, cementerio municipal y de niebla cerrado solo con servicios funerarios, cementerio municipal número 2 abierto, pista atlética del Estadio Parque Municipal abierta. Son algunas de las medidas que se han tomado debido a la condición meteorológica que es absolutamente adversa, con un anuncio de SENAPRED y Dirección Meteorológica de Chile de alrededor de 120 milímetros de agua caída que vamos a tener tanto en la jornada de hoy, martes, y mañana, miércoles. Desde Valdivia y para Conexión Regional de Mediacop, informó Radio Austral AM.
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14: 14 horas, 18 minutos.
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16: Amabilísimo Señor Jesucristo, verdadero Dios, que del seno eterno del Padre Omnipotente, tú fuiste enviado al mundo para absolver los pecados, redimir a los afligidos, soltar a los encarcelados, congregar a los vagabundos, conducir a su patria a los peregrinos. Compadécete de los verdaderamente arrepentidos. Consuela a los oprimidos y atribulados. Dígnate absolver y liberarme a mí, a tu criatura, de la aflicción y tribulación en que me veo. Porque tú recibiste de Dios Padre Todopoderoso el género humano para que lo comprases y hecho hombre, prodigiosamente nos compraste el paraíso con tu preciosa sangre, estableciendo una paz completa entre los ángeles y los hombres. Oh Señor, haz de mí un instrumento de tu paz, donde hay odio, que yo lleve el amor, donde hay ofensa, que yo lleve el perdón, donde hay discordia, que yo lleve la unión, donde hay duda, que yo lleve la fe, donde hay error, que yo lleve la verdad.
17: Queridos hermanos de mi alma, después de escuchar esta santísima, milagrosa y poderosa oración, vamos a dar paso a nuestro programa titulado La Naturaleza y sus Misterios. A esta hora, que son las 14:22, hoy día 25 de agosto del 2026. Hermanos de mi alma, agradezco infinitamente a mi Padre Eterno, porque gracias a Él estoy nuevamente con ustedes, llevándoles este mensaje, llevándoles estas palabras llenas de amor, de fe y de esperanza, llevándoles para usted hombre, para usted mujer, esa orientación, ese consejo, esa ayuda que usted tanto necesita. Agradeciendo eternamente a mi Padre Celestial por este nuevo día que nos regala de vida, porque gracias a Él puedo decir a viva voz que estoy aquí cumpliendo el mandato divino que Él me ha encomendado en este mundo. Es de ayudarlos, de orientarlos, aconsejarlos y guiarlos por el sendero del bien, por un sendero lleno de luz, lleno de paz, de tranquilidad, de dicha y de prosperidad. Hermanos de mi alma, recuerde que este programa, La Naturaleza y sus Misterios, que se difunde por esta prestigiosa emisora Radio Austral, es de lunes a viernes, de 2:15 a 2:30 de la tarde. Mucho cuidado, mi querido señor, mi querida señora. Este programa es único en su género. Este programa, dirigido y conducido por Ricardo Magdalena y su hermandad, es un programa diferente, con orientaciones y consejos diferentes. Hermanos de mi alma, lo único que yo pretendo es llegar a usted, mi querido señor y mi querida señora, y poner esa esperanza que usted tanto lo ha perdido, poner esa fe que en este momento usted también la ha perdido. Hermanos míos, quiero que usted se haga por hábito escuchar este programa, porque con nosotros usted va a aprender muchas cosas, en especial a defenderse de la gente malintencionada, de la gente muchas veces egoísta, rencorosa y vengativa. Porque hay personas, lamentablemente, muy hipócritas. Hay personas que muchas veces por delante tuyo te fijen una sonrisa, pero una sonrisa falsa. Pero por detrás te están pagando con el puñal de la traición, te están pagando con el puñal, lamentablemente, para verte mal y para verte perjudicado. Hay personas que envidian las pertenencias, el hogar, la salud y las cosas que por tanto usted ha luchado, hombre y mujer. Y como ellos no lo tienen, lamentablemente te quieren ver en un estado peor al de ellos. Y recurren, hermanos, recuerde que la palabra de Dios, la Santa Biblia dice que los brujos, los hechiceros, los pitonizos, los nigromantes no heredarán el reino de los cielos. Y se habla de los brujos, los hechiceros, porque la brujería existe. Hay personas que dicen, yo creo en Dios. Te felicito si crees en Dios, porque es el alfa, el omega, el principio y el fin, el creador del cielo y el universo. Pero también hay un enemigo del ser humano, que es Satanás y sus demonios. Y lamentablemente ese personaje maligno anda como el león rugiente. Por eso que lamentablemente la maldad se ha acrecentado. Diariamente llegan muchos casos insólitos a mi centro de orientación, a mi centro de ayuda, a mi templo espiritual de aquí de Valdivia, donde lo atendemos todos los días, de lunes a viernes, de 10 de la mañana a 6 de la tarde, los sábados de 10 a 2.

lamentablemente. Vemos a ese familiar cómo sufre de dolencias extrañas. Y era un hombre sano. Esto le salió de la noche a la mañana. Hermanos de mi alma, recuerde que hay enfermedades buenas. Enfermedades que son de Dios, digamos así. Pero también hay enfermedades malas, impuestas por gente de mano negra, de gente de corazón duro, de mente maligna, retorcida y maquiavélica, diabólica. Que te fabrican ciertos filtros mágicos como la brujería, la magia negra, para ver en ese estado a ese familiar o a cualquier persona. Por eso que la medicina, en vez de curarlo, lamentablemente muchas veces le hace hasta peor. Es como que una persona con mal de ojo, usted le dé medicina, lamentablemente hasta lo mata. Porque es algo energético cuando te hacen daños, hechizos y brujerías. Me da mucha pena cuando llegan hombres, hombres en todo el sentido de la palabra, que lloran como niños al decir: mi esposa vive en la misma casa, pero duerme en otro cuarto. No me dirige la palabra, soy un cero a la izquierda. Y cuando le hablo, lo que sale de la boca de ella son maldiciones hacia mí. A mis hijos no los atiende, les pega. Y ella no era así. ¿Sabe, hermano? Lamentablemente hay muchas personas que son enfriadas con daños y brujería para que esa mujer o ese hombre, que era un buen hombre, un buen padre, un buen esposo, se convierta en un hombre despiadado que no le interesa si el hijo coma o no coma. Muchos hogares son destruidos con daños y brujerías. Lamentablemente, hombres del campo, ¿cómo se lamentan? ¿Cómo sufren? Porque no pueden salir adelante con su campo, con sus animales. La oveja da una cría, se muere. El vacuno da una cría, también se muere. Mucho cuidado. Porque cuando en un campo entra la maldad, la brujería, lo primero que lo perciben, lo que lo reciben, lo que los absorben, son las plantas y los animales. Para después seguir las personas. Gente del negocio que me dicen: maestro, vivo endeudado. Pongo ofertas para mi negocio. La gente pasa frente del negocio, pero como que no existiera mi negocio. Se van a otro, no sé por qué. Porque lamentablemente alguna persona malintencionada le hizo algún daño, alguna brujería, mi querido señor, mi querida señora. Hermanos de mi alma, todos estos problemas tienen solución, enfermedades, curaciones. Lo único que usted tiene que hacer es decidirse y vencer esos obstáculos, esas barreras, esas maldades que le fabrican, que le elaboran para verlo en ese estado de sufrimiento, tristeza, lágrima y amargura. Ricardo Magdalena y su hermandad, tenemos los mecanismos y conocemos más de 350 mil claves y fórmulas para brindársela a usted para contrarrestar el daño, el hechizo y la brujería. Tenemos la clave del éxito. Somos la última oportunidad que usted tiene, hermano de mi alma. Recuerde. ¿Quiere ser feliz? ¿Quiere triunfar? ¿Quiere salir adelante? ¿Quiere curarse? ¿Quiere que ese campo florezca? ¿Quiere que ese negocio sea productivo? ¿Quiere tener buena remuneración en su trabajo? ¿Quiere conseguir trabajo? Venga, mi querido señor. Pero venga con fe en Dios y esperanza. Que su problema, por difícil y complicado que sea, va a tener solución. Y su enfermedad, curación. 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A don Elías, 4 de octubre bajo el signo de Libra, que me dice: maestro, ayúdeme. No sé qué está pasando en mi hogar. Mi esposa de la noche a la mañana ha cambiado y mis hijos están en mi contra. No me considero un mal padre ni un mal esposo. Mi esposa se llama Doris. Mi querido hermano, acabo de hablar de esto. Lamentablemente, en tu hogar, en tu esposa, en tu familia, entró la maldad, entró el daño, entró la brujería, te explico. En el trabajo de doña Doris hay un hombre que la está galanteando. Y como no ha conseguido cosas de ella, le ha hecho un trabajo porque ese hombre sabe que tú existes. Y le hizo un trabajo de enfriamiento para ponerle en tu contra. Y lamentablemente, por ende,

0: tus hijos también están en tu contra, porque esa energía negativa también lo tienen tus hijos. Y tu hijo menor está muy rebelde. Cuidado, esto va a pasar a mayor y te caen en algún vicio. Te puedo ayudar, no pierdas tu hogar. Recuerda que a los hijos se los cría con papá y mamá, no con padrastro ni madrastra. Te puedo ayudar, pero visítame aquí en Valdivia. Así como tuviste la decisión de escribirme, ahora visítame, que yo te doy mi palabra y mi juramento por la Santa Virgen del Carmen, la patrona de Chile, que te puedo salvar tu hogar. Y todos esos hogares destruidos en conflicto, separados en vía de separación, visíteme, esa gente enferma, esa gente que tiene conflicto, problemas, sea cual sea. Visíteme, hermanos, para poderlo ayudar, poderlos levantar, poder abrir los caminos para las tres virtudes que por ley divina nos corresponde, como son salud, dinero y amor. 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Y esos hermanos que se han hecho peregrinos de consultorios, hermanos de mi alma, no me confunda si usted ha visitado otro lugar. Los dedos de la mano se parecen, pero no son iguales. A este señor Salvador, visítame, que aquí hay cosas muy negativas que tengo que conversarlas personalmente, porque algún menor de edad, algún niño puede estar escuchando el programa y son cosas muy fuertes. Visítame aquí en Valdivia, que yo te ayudo, Salvador. 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Hermanos de mi alma, bendiciones. Un abrazo fuerte a la distancia.
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9: 14 horas, 38 minutos.
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7: 15 horas, 2 minutos.

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La compañía musical de la Austral, una emisora bien valdiviana, Hojita de Otoño de Teniente Merino, suspendió la reunión que tenía el día de hoy por motivo del factor meteorológico, así que no hay reunión. La Unión Comunal del Adulto Mayor, que se conoce con la sigla UCAM, tiene reunión hoy en Rubén Darío 160, en primera, 3 y media, segunda situación, 4 de la tarde. Sean puntuales, vayan, porque llevan varios meses de receso, así es que ahora sí o sí tienen que juntarse. Se está citando a reunión a la agrupación de adulto mayor Otoño Dorado del sector de Collico, mañana miércoles a las 3 y media de la tarde, no falten. El Consejo de Salud de los Barrios Bajos tiene reunión también mañana miércoles a las 5 de la tarde en el SECOF, ubicado en la calle Camilo Enríquez 929. Motivo: reunión extraordinaria, censura al primer director. Es por ello que se pide asistencia y puntualidad a los socios, ¿ya? Comunica la presidenta, la señora Emilia Flandes. Muy bien. La Junta de Vecinos 73-12 de octubre cita a reunión extraordinaria a los pobladores de José Miguel Carrera, ¿ya? Para que vayan a la reunión, que van a sostener el miércoles mañana a las 7 de la tarde en el Gimnasio de las Ánimas. Tema a tratar: creación, observación, proyecto de la nueva calle. Comunica la directiva. La Asociación Ferroviario Jubilado Montevideo de Valdivia tiene reunión el jueves a las 3 y media de la tarde en el local de costumbre. El directorio de la Junta de Vecinos número 4 Barrios Bajos tiene reunión extraordinaria de todos los socios y vecinos el día jueves a las 5 y media de la tarde en la sede social, calle Domeico 441, comunica el directorio. Junta de Vecinos 81 Villahermosa informa a los socios que el viernes entre las 8 y las 2 de la tarde van a estar las tolvas en la calle Esteban Arismendi con Carlos Keller y Avenida San Luis con Eufemio Oyarzún para el retiro de escombro y chatarra. Junta de Vecinos 26 La Ánima cita a reunión de socios el sábado 29 de agosto a las 4 de la tarde. No falten, por favor. ¿Ya? Así que vayan a las reuniones, es importante que asistan porque así le dan la importancia que merecen estas reuniones. Son las canciones y melodías de México por la Radio Austral de Valdivia.

Vamos a tener unos bingos el fin de semana, es lo que está anunciado, por lo menos, a no ser que cambie. Por lo menos nos mandaron las fotitos. La Junta de Vecinos 22, Teniente Benino, Gran Bingo, sábado 29 de agosto, a contar de las 5 de la tarde, cuesta 5.000 pesos el cartón, pero con derecho a una empanada y un vaso de navegado, ¿ya? Va a ser en la Junta de Vecinos 22, Teniente Benino, calle El Lago del Toro, 461. Van a tener 3 premios sorpresa y también van a haber otros premios. Plancha de ropa, secador de pelo, alisador de pelo, calientacama, juego de almohada con juego de sábanas, plumón de 2 plazas, microondas, servidor más tostador, una alfombra, una freidora de aire, canasto de fruta y verdura, una canasta de útiles de aseo personal. Lo van a pasar súper bien. Y la otra es la que nos envió también una foto. El director de la Junta de Vecinos 4 Barrios Bajos tienen un bingo también el sábado a las 4 de la tarde, pero en el otro extremo, Domeico 441 Barrios Bajos. Ellos van a tener 7 premios sorpresa. El premio 10, un cobertor de plaza y media. El noveno, set de baño. Octavo, un juego de compoteras. El séptimo, un set de artesanía. El sexto, un par de zapatos para dama. El quinto, una sandwichera. El cuarto, un juego de loza. Tercero, un termo eléctrico de 10 litros. El segundo, 100.000 pesos en efectivo. Y el primero, así. Morrocotuda canasta familiar, así de grande. Así que va a estar estupendo esto. 5.000 pesos la tarjeta también, invita al director. Y van a haber muchas cositas ricas para servirse. Así que lo van a pasar muy bien también. Y la voluntad va a existir siempre. Son las canciones y melodías de México. Estamos en la Austral, emisora bien boliviana.

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1: Damos lectura a notas necrológicas de función. Tenemos el sentimiento de comunicar el sensible fallecimiento de nuestro querido padre, abuelito y bisabuelito don Ignacio Eladio Matus Ortiz, hijo de don Eladio Matus Rodríguez y de doña Rosario Ortiz Rodríguez, sector Las Gaviotas. Sus restos están siendo velados en el velatorio de la parroquia salesiana Sagrada Familia Macul, región metropolitana. Sus funerales se realizarán el día jueves en el cementerio Parque del Recuerdo de Maipú, servicio que comunica a la familia Ortiz. Agradecimientos. Damos nuestros sinceros agradecimientos a los familiares, amigos y vecinos que nos acompañaron en los momentos de dolor ante el sensible fallecimiento de nuestro querido esposo, padre, suegro, abuelito y bisabuelito don Germán Villanueva Arriagada, que en paz descanse. En forma especial agradecemos al concejal Juan Galindo de Corral, Comité de Agua Potable de Las Coloradas.

0: Coloradas. Embarcaciones, Junta de Vecinos de las Coloradas. Vaya para todos. La eterna gratitud de la familia Villanueva Leal. Y ahora, volvemos a la programación de Radio Austral.
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0: perder.
1: Gracias, gracias por estar en la sintonía del Austral. 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
2: Ahí está.

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3: 16 horas, 4 minutos.
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7: 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Vamos con la primera, la llamadita de hoy día, martes. Estamos acá en vivo y en directo, acá en la radio. Vamos a ver quién está con Indiecito.
0: Aló.
8: ¿Cómo estaré?
0: Bien, gracias, ¿y usted?
8: Aquí estamos, madre mía. ¿De dónde me llama?
0: De Win.
8: ¿Cómo?
0: De Win.
8: ¿Aló? De la Win.
0: Sí.
8: Ah, bueno. ¿Y qué es lo que más le ha gustado de la programita? ¿Qué hizo que usted llamara y se comunicara con Indiecito?
0: Que dice la verdad.
8: Que decir la verdad. Eso es lo principal.
0: Sí.
8: Porque más vale una gota de la verdad que una cántara de la mentira. ¿Me entender?
0: Sí.
8: Madre mía, regáleme fecha de la nacimiento.
0: El 11 del 10 del 79.
8: 11
0: del 10.
8: La 10 sería
0: octubre.
8: 10 de la octubre. 11 de la octubre, el año
0: 79.
8: La 79. Sí. Una mujer joven, una personita muy hecha para adelante, una personita que siempre ha tratado de salir adelante, que siempre ha tratado de surgir. Pero veo que últimamente las cosas en usted, hermana mía, no han andado muy bien. ¿Me entender?
0: Sí.
8: ¿Por qué te lo decir? Últimamente veo como doloras clavadas, puntadas en la parte de la cabeza. Hay veces que te sientes cansada, que te sentirás agotada.
0: Sí.
8: Y me marca en su fecha de nacimiento. Usted es una persona casada, ¿cierto?
0: Sí.
8: ¿Cuánto tiempo?
0: Como 3 meses.
8: Como 3 mesecitos. Aquí me marca en este momento, hermana mía, que hay gente que a usted los ha querido ver destruido, que los ha querido ver mal.
0: Ajá.
8: ¿Me entender?
0: Sí.
8: Gente que de la propia familia, de la parte del lado de su esposo, le han tratado de verlos separados, de verlos destruidos.
0: Ajá.
8: ¿Usted sabía que no estaban de acuerdo cuando ustedes se casaron?
0: Sí.
8: ¿Y cómo lo sabía usted?
0: Porque no me llevo bien con ella.
8: Por algo se lo está diciendo, Indy. Ya han tirado cosas negativas para ustedes, hermana civilizada, verlos destruidos, verlos mal. ¿No ha notado que hay veces que le meten cosas en cabeza, esposito?
0: Sí.
8: ¿Y hay veces que se pone rabioso, se pone enojón con usted?
0: Sí.
8: Por algo se lo está diciendo, hermana mía. ¿Me entender?
0: Sí.
8: Lo que vamos a tener que hacer, usted va a tener que venir a mi maloja. Porque hay que ayudarle, hermana civilizada, porque veo que pronto va a estar embarazada.
0: Bien.
8: Me marcan esta fecha de nacimiento. ¿Usted ya se hizo una test?
0: Sí.
8: ¿Y le dice cómo le salió?
0: Positivo.
8: Ah. Por algo se lo estás diciendo, Indio. ¿Me entender?
0: Sí. ¿Puedo hacerle otra pregunta?
8: Sí.
0: Quiero saber sobre la fecha de nacimiento de él y si el bebé cómo viene.
8: Regáleme la fecha de nacimiento de él.
0: 5 de mayo del 82.
8: Un hombre muy llevado a sus ideas. ¿Me entender?
0: Sí.
8: Una persona de carácter fuerte.
0: Sí.
8: Que no le gusta que nadie le decir nada.
0: Sí.
8: ¿Me entendés?
0: Sí.
8: Pero veo, hermana civilizada, es una personita que la quiere. Pero tiene que tener cuidado porque a consecuencia de esta negatividad, de estas cochinadas que están tirando las personitas en casita, en la parte del esposo de usted, en la parte de la casa, están afectando esta relación. ¿Me entender?
0: Sí.
8: Imagínense, llevan tres meses casaditos y últimamente han tenido problemas y han tenido dificultades. O decirme si le estoy mintiendo.
0: No.
8: Y esto a usted la hace ponerse triste, la veo llorar en ocasiones, la veo botar lágrimas.
0: Sí.
8: Por algo se lo estar diciendo. ¿Entendido?
0: Sí.
8: Va a venir a visitarme, yo te voy a ayudar.
0: Ya.
8: ¿Listo? Ya. Y no se preocupe que el bebé va a venir a bien.
0: Ya, ¿usted puede saber lo que es el bebé?
8: Veo que ser un hombre.
0: Ya.
8: Va a venir a visitarme y yo le voy a ayudar.
0: Ya.
8: ¿Listo?
0: Ya, gracias.
8: Dele usted un mensaje a las personitas que escuchan en este momento programa.
0: Que lo llamen porque es muy bueno.
8: ¿Cómo?
0: Que lo llamen porque usted dice la verdad.
8: Indio le dijo la verdad.
0: Sí.
8: La espero, mi maloja.
0: Ya, adiós.
8: Hasta pronto.
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3: 16 horas, 19 minutos.
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15: Hola amigos, lluviosas tardes. Sí, tenemos que aceptarlo, tenemos un frente de mal tiempo tremendo otra vez, pero somos valientes y vamos a salir adelante. Así es que ánimo a todas las personas que están trabajando con esta tremenda lluvia y los vamos a incentivar con nuestra programación y cualquier información que llegue oportunamente, por supuesto que la vamos a entregar en el preciso instante. ¿Qué tal, Paulito? Vamos a comenzar entonces, ya tenemos nuestra portada.

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9: Listo, vamos a hacer nuestra tarea de hoy entonces, junto a todos ustedes, para que participen también y sean parte importante del programa. Por eso vamos a presentar nuestras dos voces de hoy, que son indudablemente conocidísimas, grandes intérpretes, cantantes de mucha jerarquía que han estado en los más distintos escenarios. Los dos han estado en Viña del Mar en algún momento de su vida. Y bueno, y traen una linda canción que se llama Mis noches sin ti. Pero antes, Giselle, cuéntanos en qué estamos.

Claro, desde ahora ya puedes participar una vez que conozcas los temas. En nuestro WhatsApp te esperamos, el +56 632 21 3601, o nuestro teléfono directo aquí, el 632 21 3601. Ahí te comunicas y votas por una de estas dos opciones que vamos a presentar para un tema que ya te lo anuncié, que es lindo, maravilloso. Se llama Mis Noches Sin Ti, y el primer intérprete es Nino Bravo.

mira, qué diferente la versión de José Feliciano, pero son muy buenísimas las dos, porque son tremendos cantantes que realmente han dejado un sello propio cada uno de ellos, con su voz propia, con su estilo, qué sé yo. Así es que juéguensela por uno de los dos, por Nino Bravo o por José Feliciano.

Ya, partimos entonces con la votación porque ya estaban empezando a votar de inmediato. Apenas pusimos los temitas, empezaron de inmediato nuestros amigos a votar en esta cita de hoy en que tenemos dos voces para una canción. Por un lado, Nino Bravo. Por otro lado, José Feliciano. Una auditora acá, nuestra amiga Mari, dice que vive frente a la antena de la radio y que ya la va a volar el viento. Ya cuídenos la antena, bueno, no se vaya a volar con antena y todo, pero qué bien, ¿eh? No, si la antena está bien reforzada. A ver, dice que llueve tanto y el viento es muy fuerte, que no me lleve el viento, dice. Mi voto de todas maneras es para Nino Bravo. Ya está, pues. Ahí ponemos tu voto, Mari. Muchas gracias por estar con nosotros. Y Aurora está votando por la otra opción, que es la de José Feliciano, para esta canción que se llama Mis noches sin ti. Está abierta la puerta, están abiertos los teléfonos, está abierto el WhatsApp. Está todo abierto para que ustedes participen en nuestra tarde musical.

Claro, gracias Miriam. Estamos en plena votación a esta hora ya, con todos participando. Qué lindo que puedan estar desde el comienzo, incluso pum, pum, pum, pum, empiezan de inmediato a escribirnos, a llamarnos y a saludarnos también. Algunos no votan, pero nos saludan, dicen estamos en sintonía, aquí estamos, qué sé yo. Qué alegría más grande y qué bonito. Nino Bravo con José Feliciano enfrentándose hoy día con un lindo tema que se llama Mis noches sin ti. Para los que no han escuchado el pedacito ese, digamos, la sinopsis de los dos temas, ligerito a las 5, pasadito, ahí vamos a repetir a lo que hemos denominado la segunda vuelta. ¿Qué dice Susana? Susana está con José Feliciano. Ya está. Muy bien, porque lo que tú dices, yo lo hago acá. No hay ningún problema, Susana. Glorita también está con nosotros desde el inicio del programa, en sintonía ya con nosotros. Y está votando por Nino Bravo porque dice no hay por dónde perderse, porque es de mi época. Bien, bien, Glorita. Sigamos, sigan votando.

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3: En Radio Austral le indicamos la hora.
4: 17 horas, 2 minutos.
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0: Perfecto, ya está todo normalizado. Reiteramos que tuvimos un corte de energía hace un ratito. Fue muy breve, muy breve, pero ahí estuvimos de vuelta, resucitando los computadores y todo eso. Pero ahí estamos, impecables. A esta hora nos corresponde entregarle a nuestros auditores que se van incorporando la puesta al aire de los dos temas que van a participar y que ya están participando, con un tema que se llama Mis noches sin ti. A ver, Giselle, danos un poquito de ánimo.
1: ¿Cuándo?

Ahí estamos entonces, tremendas voces. Claro, muy buenos intérpretes para esta canción. ¿Y qué nos dice Marí? Votando, Marí, ¿eh? Qué bien. Germancito y Paulito, que tengan un lindo programa. Mi voto es para Nino Bravo. Mucho cariño nos envía Marí, una de las buenas auditoras. Nino Bravo, muy bien, muchas gracias. Carmencita, en otro punto del país. Hola, buenas tardes, yo voto por Nino Bravo, dice Carmen. Ya, Nino Bravo, entonces. Ahí vamos confirmando el gusto de ustedes en nuestra cita de hoy. Ya saben claramente entonces quiénes están en dos voces para una canción.

Está buena la competencia. Tenemos más votaciones. Aquí está Carol. Hola, Germán y Pablito. Que tengan una hermosa tarde a pesar de la lluvia. Sí, a pesar de la lluvia. A pesar de los cortes de energía también. Yo voto por la número 2. Un abrazo para ambos. Gracias. Bendiciones. La número 2 es la de José Feliciano para el tema Mis noches sin ti. Veamos por acá. Raquel, pero Raquel. Hola. No digo buenas tardes con este temporal. No son buenas tardes, pero al mal tiempo buena música. Eso, muy bien esa frase. Al mal tiempo buena música. Voto por Nino Bravo. Nunca me gustó José Feliciano. Lo siento. Pero como para los gustos no hay nada escrito. Ay, ay, ay. Un abrazo y gracias, dice Raquel. Bien, estamos en Dos Voces.

Es para una canción. Bueno, tenemos una información en este momento. Fuertes ráfagas de viento provocan la voladura de latas desde la techumbre del supermercado Santa Isabel de Chacabuco, acá en Valdivia. Acá en pleno centro, muy cerquita de nosotros. También, debido a las fuertes ráfagas de viento y riesgo de caída de ganchos, desde árboles suspenden el tránsito vehicular en el ingreso al campus Texas de la UACH. Reiteremos entonces que debido a las fuertes ráfagas de viento, riesgo de caída de ganchos desde árboles suspenden el tránsito vehicular en el ingreso al campus de Isla Texas acá en Valdivia. Son las cosas que están pasando a esta hora por este frente de mal tiempo, amigos. Son las 5:17 minutos, pero sigamos con nuestra tarde musical.

0: bailo. Y bailo es nuestra cita de cada día en nuestra tarde musical con muchos amigos. Tengo una auditora aquí que se llama Andrea, dice que le encanta el programa, pero tiene un problema urgente, entonces por eso la vamos a conectar para que nos cuente de qué se trata. Esto yo quiero que ponga mucha atención porque es algo que tiene su especialidad, entonces el nombre de lo que ella va a decir hay que poner mucha atención. ¿Cómo está Andrea? Buenas tardes.
1: Hola, buenas tardes. Muchas gracias por darme estos minutos. Quiero saludar también a mi mamá, a Hortensia Bendaño, la Tienchita, que ella, mi mamá, tiene 76 años y es parapléjica.
0: Uh-huh. Pero tú y me tenías que...
1: Eso, sí, y aparte de eso, ella tiene una colostomía.
0: ¿Colestomía?
1: Colostomía.
0: Ok, pero tenías un problema con eso.
1: Sí, mira, resulta que la bolsa de mi mamá, donde hace sus necesidades, el municipio se ha portado un 7 con mi mamá. Nada que decir. Pero resulta que fui a buscar las placas y las bolsas de mi mamita en la mañana. Después volví, fui como 3 veces. No, por lo que está pasando no llegaron, me las van a dar el viernes por la mañana. Mi mamá, no tengo los medios para... Si alguien tuviese una placa y bolsas de colostomía que me pueda darle a mi mamá, se lo agradecería mucho. La cual, eso es infección, fui al hospital, he recorrido un montón de partes para ver si... Y no he encontrado. Por favor, si alguien tiene que me pueda ayudar con placas y bolsas de colostomía para poder llegar hasta el día viernes.
0: ¿Me puedes dejar un teléfono para que te llamen y alguien se pueda contactar directamente contigo?
1: Te lo agradezco. Mira, mi número es el +569.
0: +569.
1: 564.
0: 564.
1: 27 297.
0: Lo voy a leer, ¿eh? +569 564 27297. ¿Está bien?
1: Sí, correcto. Es +569 564 27297.
0: Ya, entonces.
1: Estoy desesperada porque eso se infecciona, es ya donde hace sus necesidades.
0: Entonces, reiteremos que estas son placas,
1: me dijiste, y bolsas.
0: Y bolsas placas. Para colostomía.
1: Sí, colostomía, ya. Es donde está la tripita en el estómago, donde hace su necesidad de mi mamá.
0: Perfecto.
1: Y no sé qué hacer. Si alguien tuviese, por favor, se los pido, la cual estoy desesperada, no me gusta verla así, eso es infección, la puedo lavar, la puedo sacar, lavarla, pero ya con esa bolsa lleva 2 días.
0: Claro, no, imposible. Ya, Andrea, entonces ya está hecho el llamado, aprovechando esta gran sintonía que tenemos a esta hora, y ojalá alguien te llame y podamos solucionar el problema. Si solucionaras el problema, nos llamas para no hacer el llamado después, ¿ya?
1: Te llamo, para no, okay. Por favor, el número. Gracias. Ya, usted lo tiene, el número, que es el +569 564 27297.
0: Ese es, correcto. Muchas gracias, Andrea, por llamarnos y que soluciones tu problema, ¿eh? Que te vaya bien.
1: Muchas gracias.
0: Chao, chao.
1: Ojalá. Muchas gracias.
0: Bueno, Andrea, con ese tremendo problema que no pudo encontrar algo que es necesario, es de urgencia, así es que le pedimos, hemos interrumpido prácticamente este programa para poder solucionar este problema grave para su madre. Ya, muchas gracias a quienes puedan colaborarnos. Voy a seguir con la votación porque el tiempo ya se nos está acortando. Tenemos dos grandes triunfadores, dos grandes intérpretes, Nino Bravo y José Feliciano, con la canción Mis Noches Sin Ti. Está votando aquí Don Nolo, pues. Hoy por el temporal paso, pero los escucho igual. Ya no importa. O sea, por el temporal. Bueno. Ningún problema. Hola, buenas tardes. Voto por Nino Bravo, dice Gloria. Ya está. Ahí dejamos tu votación, entonces, Nino Bravo para Gloria. Y así seguimos con nuestra programación. No se olviden de la petición que les hice. Muchas gracias de antemano. Ya son las 5:25 minutos.

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Es nuestra tarde musical con esta encuesta de dos canciones que son, digamos, es un mismo tema, pero son dos intérpretes distintos, tan distintos que la hacen distinta, como Nino Bravo y José Feliciano con el tema Mis noches sin ti. Auditor Andrea, tú que tenías este problema con tu mamá, te tengo que contar que una auditora te va a llamar. Yo le di tu teléfono para que te solucione el problema. Así es que ahí ya tienes una respuesta al menos. 25 minutos para las 6. Sigamos con las votaciones. Andreita, ¿cómo estás? Tanto tiempo. Tanto tiempo disfrutamos. Andreita, buenas tardes. Germán y Paulito en dos voces para una canción. Voto por Nino Bravo desde la región metropolitana. Correcto. Muchas gracias. Que te vaya estupendo. Que esté muy bien. Hola, Jacqueline. ¿Qué tal, Jacqueline? ¿Cómo estás, Jacqueline? Buenas tardes, me gusta la número uno. Que tengan una muy buena tarde. La número uno es la de Nino Bravo. Ahí pongo tu voto, donde tú lo has dicho. Nos queda tiempo todavía para votar en la última parte de nuestra programación y en nuestra dos voces para una canción.

El clan. Claro, era un clan, pues, el clan 91. 20 minutos para las 6. Pablito, ya mira, aquí estaba votando Sonia de Santiago. Fíjese, buenas tardes. Esperando tengan una buena tarde. Mi voto es para Nino Bravo. Nos envía saludos también. Igual que Dorisma ahí. ¿Cómo está la cosa ahí en San Ignacio, Dorisma? Las olas están más bravas, me dice. Ay, ¿para qué le cuento? Se mueve el mar más que antes. Y ya. También por Nino Bravo, me dice. Nino Bravo. Tenemos dos canciones y después vamos a ver cómo estamos con el tiempo para determinar y saber quién lo hace mejor en estas dos voces que tenemos hoy día entre Nino Bravo y José Feliciano.

Antes de ir al resultado, bueno, tenemos una canción también todavía, pero tengo unas informaciones que vienen llegando, ya que el tránsito peatonal está suspendido a la altura del supermercado Santa Isabel en calle Chacabuco debido a la caída de latas y riesgo de voladura de techumbre del recinto comercial. Reiteramos entonces que el tránsito peatonal está suspendido a la altura del supermercado Santa Isabel en calle Chacabuco debido a la caída de latas y riesgos de voladura de techumbre del recinto comercial. También se reportan fuertes ráfagas de viento a la altura T-202 que une Valdivia con San José de la Mariquina. Esto es a la altura de Pichoy, donde está el aeropuerto. Reiteramos entonces que se reportan fuertes ráfagas de viento en la ruta T-202 que une Valdivia con San José de la Mariquina. Esto es a la altura de Pichoy. Son informaciones del momento que entregamos aquí en Radio Austral.

¿Qué les parece? El gran Luis Miguel con uno de sus sellos propios. Oye, bueno, antes de ir a la votación, es decir, al final de esta competencia, tenemos una votación aquí. Hola amigos, Luchito está votando por Nino Bravo. Ya vamos a poner tu voto, va a quedar dentro de las calificaciones y tenemos listo el resultado en este momento porque ya todo venía preparándose. Mucha atención entonces, que entre Nino Bravo y José Feliciano para la canción Mis Noches Sin Ti, el triunfador hoy día es Nino Bravo.

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0: En Radio Austral le indicamos la hora.
13: 18 horas.
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Hemos pasado una divertida primera parte de nuestra programación con dos voces para una canción, donde triunfó Nino Bravo entre estas dos voces que estuvieron con José Feliciano. Bien, Mis noches sin ti. Bueno, vamos a dar vuelta a la página para ir a Triunfadores con Historia. Dijimos que esta semana traeríamos cantantes emergentes o nuevos cantantes que han saltado a la fama en forma muy rápida con toda la tecnología que hoy existe, y por supuesto que esto les ha brindado un respaldo tremendo. El cantante que hoy día traemos tiene un estilo muy especial, porque este cantante, si usted lo escucha, pareciera que fuera un cantante de 50 años, qué sé yo, y las orquestas que él ocupa son como de los años 50, o sea, de la época de Bill Haley, de qué sé yo, de Elvis Presley. Ese estilo de música es el que él usa, y se llama Nicolás Ruiz, artísticamente Nico Ruiz, que nació en Concepción. Su vida estuvo impregnada del jazz, un género que le apasiona y que ha influido profundamente en su carrera. En su camino hacia el reconocimiento, Nico experimentó momentos desafiantes donde no siempre tenía claro su rumbo, pero siempre tuvo claro su amor por la música y su deseo de hacer vibrar al mundo con ella. A pesar de los obstáculos, porque la vida del mundo musical tiene muchos obstáculos, jamás renunció a sus sueños hasta que llegó a un lugar de privilegio. Ahí les voy a contar por qué está en un lugar de privilegio, porque nos ya trae su primera canción, que es Partes Tuyas.

Parte Tuya se llama esta primera canción que hemos traído con Nico Ruiz, un cantante que suena como muy adulto, pero que es joven. Igual que Brian, que vino ayer, que también es muy joven, aunque Brian tiene una voz mucho más juvenil. Hoy en día Nico Ruiz ha convertido esos sueños en realidad y lidera su propia orquesta. Le gustan las grandes orquestas. Su estilo al cantar es incomparable, irradiando una energía que hace que cada rincón del escenario y cada alma en la audiencia vibre al unísono. Sus conciertos son experiencias inolvidables, caracterizados por una producción de alto nivel, coros gospel, una banda en vivo y su icónica interacción con el público, incluyendo saltos desde el escenario que demuestran su entrega total a su arte. Nico no solo es un talentoso cantante, sino también un ser humano comprometido con el bienestar de la sociedad. Su música ha servido de refugio para aquellos que enfrentan desafíos en la vida, inspirando a muchas personas a superar momentos difíciles. Sigamos con este invitado de hoy, Nico Ruiz, con ¿Qué le vamos a hacer?

0: vamos a hacer?
1: ¿Qué le vamos a hacer? Dice Nico Ruiz, que ha hecho su carrera ya más importante prácticamente en estos últimos 3 años. A la edad de 22 años, Nico Ruiz fue reconocido como uno de los 100 jóvenes líderes de Chile, un testimonio de su impacto en la industria musical y en la comunidad. Su influencia se extiende más allá de las fronteras de Chile, habiendo sido invitado a realizar su primer show internacional en el Hard Rock de Punta Cana, República Dominicana, siguiendo por representaciones de Turquía y próximamente una gira por Colombia y México. Además, Nico ha participado en programas de televisión destacados como The Voice Chile y Got Talent Chile, consolidando aún más su presencia en el mundo de la música. Con más de 700.000 seguidores en Instagram y más de 500.000 en TikTok, Nico Ruiz se ha convertido en un artista que se entrega plenamente a su público y comparte con ellos su amor por la música. Su humildad y cercanía con su audiencia lo hacen sentir como uno más, un soñador que ha luchado incansablemente para alcanzar sus metas. Quiero que pongan mucha atención porque el tema que vamos a escuchar a continuación es lo que más le gusta hacer. Este estilo de música es lo que lo llena, porque es ahí donde invade en el escenario y se vuelve un gran talento. 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

Soul Out, la canción que más se ajusta a lo que le gusta a Nico Ruiz. Y cualquiera diría que Nico Ruiz es un cantante que tiene muchos años, y no, pues. Fíjese que la noche en que ganó la danesa Victoria Jahr como Miss Universo 2024, donde estuvo Emilia Dídez también, contó con este chileno que brilló sobre el escenario del Arena CD Mix. Nico Ruiz, cantante chileno que tenía 23 años en ese momento, de la región del Biobío, cobró notoriedad luego de participar en este concurso de talentos y fue el momento antes de que se conociera la flamante ganadora cuando este chileno, Nico, se presentó en el concurso internacional entonando una canción propia del estilo bolero perteneciente a su primer disco. Esto impactó al mundo que estaba viendo ese certamen musical. Es así como Ruiz ha sembrado su trayectoria como cantante desde pequeño con su fascinación por el jazz. Por eso les decía que este tema, el último, es como que le gusta y más le fascina. Hemos presentado hoy día un cantante diferente porque su estilo es diferente y porque ha hecho de este estilo su carrera musical. Así también hemos entregado Triunfadores con Historia aquí en Radio Austral. Tenemos una información de este momento. Atención, en la comuna de Corral se registran fuertes marejadas e intenso oleaje rompiendo contra la franja costera y roqueríos. La autoridad reitera el llamado a la prudencia y al autocuidado. Que no se acerquen al borde del mar, que eviten el tránsito por los sectores de riesgo y que respeten las indicaciones de seguridad. Reitero entonces que se hace una atención por intensas marejadas que afectan el borde costero en Corral. Se registran fuertes marejadas e intensos oleajes rompiendo contra la franja costera y roqueríos. La autoridad reitera el llamado a la prudencia y al autocuidado. No acercarse al borde del mar, evitar el tránsito por sectores de riesgo y respetar las indicaciones de seguridad. Es lo último que hemos recibido en este momento aquí en Radio Austral. 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

Así vamos pasando la tarde aquí en compañía de Radio Austral, una emisora bien valdiviana. Bueno, el tiempo ya lo hemos percibido hoy con harta lluvia, mucha lluvia, 44 kilómetros es la velocidad del viento. Hemos tenido rachas de hasta 65 kilómetros a la hora. La dirección del viento ha sido noroeste, presión atmosférica 1001 hectopascales, la humedad de un 82%. La temperatura mínima fue de 8 grados y la máxima alcanzó los 13 grados. Para mañana siguen las lluvias con temperaturas de 8 y 10 grados. Y el jueves también lluvias nuevamente con temperaturas de 7 y 10 grados. Esas son las condiciones climáticas y esta es la música de nuestra tarde musical.

Veamos qué ha sucedido con el temporal hasta este momento, con este sistema frontal. Un total de 1.421 clientes sin suministro eléctrico, anegamientos en viviendas y diversas restricciones en puertos y rutas es el balance regional tras el paso del evento meteorológico en Los Ríos. El reporte emitido por el Servicio Nacional de Prevención y Respuestas, SENAPRED, detalló que el corte de energía afectó principalmente a Valdivia con 610 usuarios y a Mariquina con 359, además de interrupciones menores en otras comunas de la zona. En la comuna de Los Lagos se registraron 3 viviendas en proceso de evaluación técnica por anegamiento. 2 de ellas resultaron afectadas por aguas hervidas en la calle Castro, donde acudió personal de la empresa de servicios sanitarios. Asimismo, en el sector La Chépica de la comuna de Panguipulli se suspendió el tránsito vehicular debido a la caída de un árbol en la calzada, faena que coordinó el equipo municipal para su despeje. En Corral se reportó el hundimiento de una embarcación menor producto del mal tiempo y las precipitaciones. Respecto a la conectividad terrestre, la Dirección de Vialidad del Ministerio de Obras Públicas reguló el tránsito en el kilómetro 10 de la ruta T60 por un deslizamiento de tierra y riesgo de caída de árboles. En el ámbito marítimo, la Armada de Chile determinó el cierre de los puertos de Corral y Chaiwín para todo tipo de naves por condiciones de temporal, además de restricciones para el tránsito fluvial y lacustre en cuencas de la zona. Ese es el resumen del sistema frontal que deja al menos más de 1.000 clientes sin luz y viviendas afectadas acá en la región. Faltan 16 minutos para las 7.

Tenemos una información de este momento. Una persona es atropellada en Avenida René Schneider, altura Jardín Canelitos, acá en Valdivia. Ambulancia, bomberos y carabineros acuden al lugar de la emergencia. Reiteramos entonces que una persona es atropellada en Avenida René Schneider, altura Jardín Canelitos, en nuestra ciudad. Ambulancia, bomberos y carabineros acuden al lugar de la emergencia. Informó Radio Austral.

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1: 19 horas, un minuto.
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3: Ministro Alvarado por retiro de urgencia de reforma de seguridad. Es la voluntad del gobierno para escuchar. Este lunes, el viceministro del Interior y de la Secretaría General de Gobierno, Claudio Alvarado, abordó las críticas a la reforma de seguridad luego de que el gobierno decidiera retirar la urgencia legislativa de la iniciativa. Aseguró que dicha acción responde a una señal de voluntad para escuchar de parte del Ejecutivo. Recordemos que el proyecto ha generado cuestionamientos tanto desde la oposición como desde sectores del oficialismo, incluidos partidos aliados al presidente José Antonio Kast. Durante la vocería realizada ayer lunes, Alvarado se refirió a la decisión de retirar la urgencia de la reforma y aseguró que esta medida responde a la disponibilidad del Ejecutivo de escuchar las distintas propuestas y abrir espacio para el debate. Asimismo, el viceministro aseguró que el Ejecutivo está abierto a contribuir al perfeccionamiento de esta iniciativa. En ese contexto, también se refirió a las críticas de la oposición y sostuvo que si piden retirar la reforma, no tiene mucha lógica ni mucho sentido. Si quieren de verdad contribuir a que los temas de seguridad resuelvan los problemas que tenemos para combatir el narcotráfico y el crimen organizado, sus propuestas las esperamos en el debate legislativo o las esperamos aquí en La Moneda, argumentó. Chile realizó el lanzamiento oficial de las Olimpiadas Especiales 2027. Chile celebró el lanzamiento oficial de los Juegos Mundiales de Olimpiadas Especiales que se desarrollarán en Santiago en 2027, siendo la primera edición de este evento en un país de habla hispana. En la justa deportiva que se desarrollará entre el 16 y 24 de octubre del próximo año, participarán más de 6.000 deportistas con discapacidad intelectual provenientes de 170 países en 23 disciplinas diferentes. Chile no puede ser solamente el país que organiza los Juegos, tiene que ser el país que aproveche estos Juegos para generar un cambio, resaltó la presidenta de Olimpiadas Especiales Chile, Carolina Picasso, durante la ceremonia de presentación. Además, señaló que el proyecto busca dejar capacidad instalada en las instituciones y en la sociedad chilena para visibilizar la discapacidad e impulsar la inclusión en diferentes campos. Queremos más oportunidades en las escuelas, en el deporte, en el trabajo y en la vida en general. La edición de Santiago 2027 será la número 17 de este evento que nació en Chicago en 1968 bajo la iniciativa de Eunice Kennedy Shriver, quien fundó el movimiento Olimpiadas Especiales para promover la inclusión de las personas con discapacidad intelectual. Detienen a funcionario del Poder Judicial acusado de filtrar información a banda criminal. Un funcionario administrativo del Tercer Tribunal Oral en lo Penal fue detenido por presuntamente colaborar con una organización criminal dedicada al narcotráfico en el sector sur de la capital. La detención se dio en el marco de diligencias realizadas el lunes por la PDI y la Fiscalía Metropolitana Occidente en el Poder Judicial, solicitadas por la fiscal de San Bernardo, Alejandra Vargas. El funcionario es acusado de entregar información de investigaciones sobre medidas intrusivas, revelar diligencias y cobrar por servicios que prestaba a la banda criminal. El viceministro del Interior y Secretaría General de Gobierno, Claudio Alvarado, sostuvo que claramente es preocupante cuando desde las propias entidades que tienen que perseguir el crimen organizado se descubren este tipo de situaciones. Pero quiero aclarar, y como lo he dicho en otras circunstancias, no es un problema del sistema en su conjunto. Siempre existen excepciones que están dispuestas a cometer delitos para favorecer al narco o al crimen organizado, y eso será materia de investigación. El detenido pasará durante este martes a control de detención y posterior formalización en el Juzgado de Garantía de San Bernardo, instancia en que será imputado por los delitos de cohecho, revelación de secreto como funcionario público y revelación de secreto en el marco de la Ley 20.000 de drogas.
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4: Música. Damos paso a las informaciones regionales a esta hora, en Panorama Regional. Un conmovedor caso de maltrato animal se ha denunciado en la comuna de Río Bueno. Alejandro Melendres encontró a su perro, un Fox Terrier de 5 años, calcinado tras haber estado desaparecido durante 4 días. Según relató Melendres, el perro desapareció el jueves 13 de agosto y fue hallado en una fosa en la parcela de un familiar, quien inicialmente negó haber tenido algo que ver. Sin embargo, más tarde reconoció que el animal fue sacrificado porque, supuestamente, atacó a unos corderos. Melendres, quien realizó la denuncia ante carabineros, afirmó que cuenta con grabaciones de las conversaciones relacionadas con el caso y planea presentar una querella por maltrato animal. El objetivo de Melendres es que se haga justicia y que situaciones como esta no se repitan, enfatizando que nadie lo informó sobre la muerte de su mascota. En otras noticias de nuestra región, el gobierno regional de Los Ríos ha destinado más de 600 millones de pesos para fortalecer el turismo en las comunas de Los Lagos y Futrono. Se trata de dos programas que buscan diversificar la oferta turística y asegurar que esta actividad no solo se concentre en la temporada alta. Con una duración de 24 meses, estos proyectos aprovecharán los recursos naturales y culturales de cada zona, beneficiando a emprendedores locales y promoviendo una actividad económica continua. El gobernador Luis Cubertino destacó la importancia de estas iniciativas, que son las primeras en ser financiadas con los fondos de la Ley de Royalty Minero. Por su parte, la consejera regional Camila Matar resaltó el impacto positivo que tendrán estos programas, que incluyen capacitaciones y subsidios para mejorar los servicios turísticos. Con esta inversión, Los Lagos y Futrono busca convertirse en destinos más competitivos y atractivos durante todo el año.
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3: En Panorama Regional revisamos noticias internacionales. 25 años después, identifican a víctima número 1654 del atentado a las Torres Gemelas con innovadora técnica. Las autoridades de Nueva York divulgaron ayer lunes que han logrado identificar a una víctima de los atentados del 11 de septiembre de 2001 a las Torres Gemelas mediante una innovadora técnica forense que en los últimos años ha permitido resolver casos cerrados de alto perfil. Se trata de la víctima número 1654 identificada gracias a análisis de restos, pero es la primera identificada usando la técnica de genealogía genética forense investigativa, fruto de la colaboración entre las oficinas forenses y el Departamento de Policía, según un comunicado. La mujer adulta, cuya familia pidió no publicar su nombre, falleció en los ataques al World Trade Center de Nueva York, que cobraron la vida de 2.753 personas. De estas, 1.099, un 40%, siguen sin estar identificadas. El alcalde Soran Mamdani destacó en la nota que las autoridades locales siguen comprometidas con las familias que han pasado 25 años esperando respuestas sobre sus seres queridos fallecidos en este atentado y aplaudió el uso de esta tecnología para tal cometido. Con el rey de Jordania, Xi Jinping defendió existencia de un Estado palestino. El presidente chino Xi Jinping defendió ante el rey Abdalá II de Jordania la creación de un Estado palestino independiente y pidió reactivar las negociaciones entre israelíes y palestinos como vía para alcanzar una solución política al conflicto. Xi Jinping hizo estas declaraciones durante una reunión en Pekín con el monarca jordano, en la que planteó 4 propuestas sobre la cuestión palestina y aseguró que la solución de los dos estados constituye la única salida realista al conflicto con Israel. El mandatario chino pidió impulsar la creación de un Estado palestino independiente que disfrute de plena soberanía sobre la base de las fronteras de 1967 y con Jerusalén Este como capital, así como reanudar cuanto antes las conversaciones de paz entre las partes. Xi Jinping defendió además el principio de Palestina gobernada por palestinos y sostuvo que tanto la gobernanza de Cisjordania como la reconstrucción de Gaza deben quedar en manos del pueblo palestino. Y en nuestro país, pero que tiene que ver por supuesto con ámbito internacional, Embajada de Haití denuncian demora de hasta 6 años y cobros de 500 mil pesos por trámites. Una tensa situación se vive en las afueras de la Embajada de Haití en Santiago, donde un centenar de ciudadanos de ese país se aglomeran diariamente para obtener el certificado de antecedentes, uno de los requisitos exigidos por las autoridades chilenas para quienes buscan optar a la permanencia definitiva. Los requirientes acusan que completar el proceso puede demorar hasta 6 años, lo que ha derivado en protestas como la ocurrida el reciente fin de semana. Si bien las huellas dactilares se toman en la sede consular en Chile, la validación depende directamente de la policía de Haití, por lo que los solicitantes necesitan realizar distintas gestiones para que el documento llegue a sus manos. Los ciudadanos haitianos también denuncian cobros excesivos por la obtención del certificado, que oscilan entre los 30.000 hasta 300.000 pesos dentro de la embajada y desde 150 hasta 500.000 pesos en el exterior, además de estafas externas. También acusan al consulado de cerrar sus puertas a propósito para que los trámites se tengan que realizar en el exterior del recinto, situación que causa incertidumbre en la comunidad debido al aumento de los valores y a la falta de certeza de que el documento sea verídico. Desde la comunidad haitiana en Chile hicieron un llamado al Servicio Nacional de Migraciones a ampliar el plazo para presentar los documentos, puesto que el Estado establece un periodo de 60 a 90 días para presentar el certificado de antecedentes. Pese a la alta afluencia y la evidente frustración de los usuarios por los costos de fotocopias, fotografías y turnos que varían entre 5.000 y 20.000 pesos, la jornada de ayer lunes ha transcurrido de manera pacífica. Asimismo, Carabineros mantiene una vigilancia constante en el sector para evitar nuevos desórdenes. Los invitamos a seguir junto a nosotros, como siempre, en la sintonía de tu radio favorita. Panorama Regional vuelve mañana con más noticias. Que estén muy bien.
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¿Qué les parece a ustedes? La música, la entretención, la compañía a esta hora. Oiga, una noticia bien buena porque en noviembre se firma un protocolo que abre oportunidades para exportar carne a China. Así que los amigos del mundo de la carne acá en la región, en Osorno principalmente, van a poder hacer este convenio. El gerente general Rafael Lecaros integra la comitiva que acompaña al subsecretario de Agricultura, Francesco Benesain, en su gira por Asia, participando de una agenda centrada en facilitación del comercio, digitalización, seguridad alimentaria y cadena de suministros más resilientes. Así es que la carne de nuestro país va a llegar a China ya en cantidades más grandes. Son las 7:19 minutos de nuestra tarde musical.

justo lo que nos ha pasado en esta jornada, pues que ha llovido sobre mojado en realidad. Pero bueno, son las cosas del invierno que hay que aceptar, y hemos tenido igual una buena jornada, con harta participación, con una buena sintonía, con todo tipo de noticias. Pero esto no termina aquí, porque luego tienen ustedes unos recuerdos maravillosos que están preparando con la conducción de Canito, que ya se está también ajustando la corbata. Nos vamos a encontrar mañana otra vez en nuestra hora acostumbrada. Gracias, Pablo Sáez, ahí en el control de sonidos, con el último temita para despedirnos. Hasta la próxima.

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9: Diecinueve horas, 31 minutos.

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1: Y nosotros ya comenzando nuestro programa El Baúl de los Recuerdos en esta jornada. Día martes 25 ya de agosto. Y ¿cómo están? ¿Cómo está su tarde? Saludos para todos ustedes, amigos, amigas que están en sintonía de Radio Austral. Pude llegar después de que mucho viento, mucha lluvia, me quería llevar para otros lados, pero no. Yo dije, tengo que venir a trabajar. Yo pensaba, si llego mojado, la jefa me dirá, ¿mojados para la casa? ¿Váyanse para la casa? Así como en la escuela. Después dije, no, pasó el agua un poco, no, voy a ir a trabajar mejor. Y acá estoy, pues, acá estoy. Oye, mirando por acá, tenemos 12 grados, sensación térmica de 10 a esta hora de la tarde, y el viento a una velocidad de 30 kilómetros la hora, dice por acá. No se siente tanto viento, pero debe ser a lo mejor más arriba, en la atmósfera, en la estratosfera, en el no sé a dónde, pero por ahí debe haber el viento a esa velocidad, 30 kilómetros la hora. Así que venía con la intención también de decirle a ustedes, amigas, que si hoy día, por esas casualidades de la vida, su marido no llega a la casa, es por el viento, ¿ya? Que el viento lo llevó hacia otros lados y a lo mejor se perdió, se desorientó y puede que no llegue a la casa, digo yo nomás.
2: Sí, caracoles.
1: ¿Viste que es verdad, Silverio? ¿Viste que es verdad? Así que no los reten si llegan más tarde o si llegan así como medio embarrados, así medio mareados, es por el viento, ¿ya? Bienvenidos y bienvenidas a nuestro programa Baúl de los Recuerdos, y vamos a comenzar con el siguiente tema musical.

0: Adiós, mundo cruel. Qué buen tema teníamos a esta hora. Son las 19 horas ya con 38 minutos en el baúl de los recuerdos de Radio Austral. Ay, me llegó a faltar el aire. Carlos, hola Alejandro, me gustaría escuchar... medio tema que está viviendo, Carlito. Mira, Carlos, dime una cosa. Escúchame bien, escúchame bien. ¿Has escuchado esa canción en la radio? ¿Ha sonado alguna vez esa canción en la radio, Carlito? Creo que ni en los archivos de la radio estamos. Es bueno el tema, Carlitos, pero no es de la línea de la radio, pues viejo. No creo que... A ver, fíjate, déjame preguntarle a Pablito, Pablito, Pablito, ¿tenemos a Toto? No, me dice. No, el Toto de Alicia en el País de las Maravillas, el perrito. No. Creo que por eso le pusieron a ese grupo así también, si no me equivoco. Sí, parece que por eso fue, por ese perrito. Creo. Profesor Rosa. Ya, no. Ay. Mira, en este momento, bueno, estamos con los temas de antaño, así que después le voy a preguntar a Juanito más tarde, ¿en una de esas?
1: ¡Chao!
0: Ahí te dijeron chao, Carlito. Ese fue Pablito, por si acaso. Un abrazo, mano, saludos. Hola, Carlito, buenas noches, feliz martes y buena jornada. ¿Cómo estuvo tu día? Mónica, mi día estuvo muy cansador. Con decirte que tengo hasta sueño hasta ahora, así que si me lo permiten. Ya, muchas gracias. Hasta dormí, ¿viste? Dormí al aire. ¿Te afectó mucho el temporal? No, a mí no, nada, ni una cosa. No me di, la verdad, como estaba trabajando, no me di ni cuenta, porque estoy como en un galpón grande trabajando, así que no me di cuenta del temporal. Pero sí vi después que cayeron unos letreros por un supermercado cerca de acá en el centro. La gente estaba media preocupada, así que fue más o menos la ventolera que tuvimos, ¿eh? Pero en lo personal, no, nada. Muchas gracias por preguntar, Mónica. Saludos para ti. Buenas noches, don Canito. Buenas noches, don Pablito. Y si usted no viene, ¿quién nos toca las canciones? ¿Lo echaríamos de menos? Oh, dice la Gloria, lo echaríamos de menos. Mira, no sé. Bueno, ya. Entonces no voy a faltar nunca. Nunca en la vida. ¿Y qué le hace el agua al pescado? Dice. No. Me gusta estar acá, así que no hay problema. De fallar no voy a fallar, así que no se preocupe. Hola, profesor. ¿Qué pasó, Sergio? ¿Qué pasó, vamos ahí? ¿Qué pasó? Ah, también me estáis subiendo el columpio. También me estáis subiendo el columpio. Hola, profesor Rosa, linda tarde, amigo. Sergito, ya. Después vamos a arreglar los dos. Amigo Juan, ¿qué tal? Saludos, Canito. Que tengas una buena jornada. Aquí estamos con mi madre escuchándote desde la costa. Ay, Juanito, me olvidé el nombre de tu mamita para saludarla. A ver si me lo dejas anotado también ahí para mandarle saludos a tu señora madre, ¿vale? Un abrazo para ti. Oye, tengo una duda. Sí está escuchando Juanito porque me va a anotar el nombre de su mamá. Tengo una duda. Pilar, ahí está, de veras que era la señora Pilar. Ahora no me voy a olvidar nunca más en la vida. Saludos para tu mamá. Tengo una pregunta que hacerte, Juan. ¿Tú tienes familia por acá en Valdivia, hacia como la salida sur, cerca de Sodimac? Por ahí yo conocí unos Kairas. ¿No eres familia de ellos? Que tenían unos locales por ahí frente a la escuela, en Picarte. Ellos eran Kairas. Y cuando leí tu apellido, cuando me dijiste tu nombre, yo dije, a lo mejor son medio, tiene familia por ahí. A ver si me contestas por ahí. Bueno, me va a decir que no soy copuchento, me va a decir, pero es que quiero saber, porque quedé con esa duda por eso. Quiero saber. Buena, Sergito. Ahí te pusiste la buena conmigo. Grande, Canito, el mejor. ¿Por qué me dijiste grande? ¿Qué me encontré, guatón? Sí, súper peleado. Llegué súper peleado hoy día, así que, ¿qué pasó, Sergio? ¿Qué pasó? Nada, mentira. Mi abuela vivía ahí. Entonces tú eres familia de ellos. Ya, fíjate que los nombres de los chicos no me acuerdo. Pero De sus caras sí me acuerdo. Había uno que era mayor, estaba ella y había otro chico más. Pero no, los nombres no me acuerdo. Pero mira, mira, mira. Las cosas de la vida. Mi abuela. Sí, su abuelita vivía ahí. La mamá de su mamá. Oh, qué buena. Un abrazo, Juanito. Saludos para ti. ¿Y cómo estuvo la cosa hoy día por la costa, con el viento y la lluvia, todo eso? Cambiando de tema así bruscamente. Espero que no haya problemas o no haya pasado nada serio por allá. Un abrazo grande. 19 horas con 43 minutos. Vamos a continuar nosotros con la música en Radio Austral, una emisora bien valdiviana.

0: Qué buena está la música esta tarde, noche ya en Radio Austral, ¿eh? Baúl de los recuerdos completamente en vivo para ustedes. Les voy a recordar nuestro número de WhatsApp, el +56 632 213601, para que te puedas comunicar con nosotros, ¿eh? Para que mandes tus saluditos, si quieres contarnos qué está pasando por tu sector, si hay alguna reunión importante de la Junta de Vecinos, si quieres realizar alguna actividad de índole solidaria y quieres publicitarla, nosotros la podemos pasar sin ningún problema por acá, ¿eh? Exacto. Así que para eso es el WhatsApp, +56 632 213601. Y a propósito de WhatsApp, buenas tardes. Muchos saludos a ustedes, nos dice Doris. Muchas gracias, mi querida Doris. Un abrazo para ti. Saludos. Saludos para Lucas también, que me imagino que debe estar contigo ahí, escuchando la radio. Abrazos. ¿Qué pasó, Pablito? Hola, amigos de mi radio preferida. Ah, hola de mi radio preferida. Qué buena. Un abrazo y un tremendo saludo a todos ustedes. Un besito a mi pareja Janet Otey. Gracias, amigos. Yo cocinando una cazuela, dice. A ver si sale la comida. Ah, porque está con un gatito al lado. Así que está cocinando y con un gatito ahí, Pablo, nuestro amigo Pablo Cárcamo. Sí, es que le va a hacer mucho cariño al gatito, yo creo, se va a olvidar de la cazuela. Ay, ay, ay. Saludos a su gatito, amigo mío, ¿vale?
1: ¡Salud!
0: ¡Salud! ¡Ay, qué bueno! Doris, ¿en qué está? ¿Estás cenando a esta hora? Por lo que veo acá, es arrocito con carnecita de cerdo. ¿Le achunté o no le achunté? Por lo que está comiendo, me parece. Sí, me dice, ¿ves? El ojo no me falla. ¿Y quién le echa, no sé si es ketchup o le echa ají a su plato? No, ese es el plato tuyo, yo creo. No es el plato de Lucas. Y no sé si es, a ver, deja ver bien, a ver si es ají o es ketchup. Sí, es ají. También deduje que era ají. ¿Ves? Sí, ahí está. Bonito se ve el ají, el rojo así en el arroz graneado. Qué rico el arroz graneado, que me gusta. Sí.
1: ¡Ah, un manjar!
0: ¿Te gusta también el arrocito graneado? ¿Sabes lo que hago yo? Cuando las pocas veces que he hecho arroz graneado, me ha quedado bueno, me ha quedado rico, pero cuando me queda de un día para otro, lo mezclo con un huevo así y lo pongo en un sartén, con un poquito de aceite. Ay, qué pero manjar, hermano. Así que para cuando... Oh, es que me salió un manjar, hermano. Que me salió. Así que cuando hagas arrocito... ¿Tú haces arroz, no? ¿Has hecho arroz, Pablito? Se te quema. Ya, mejor di, no me queda muy bueno. Así suena mejor. No, a mí me... ¿Quién fue que me enseñó la técnica? Mi hermana creo que me enseñó la técnica del arroz, esa, la taza de arroz por dos tazas de agua, parece que es así, ¿verdad? Y ahí funciona, hay que estar, ojo al charqui, sí, por si acaso. ¿Quién me manda saludos? Lucas. Ay, muchas gracias. Saludos para ti igual, Lucas. Y cómete toda la comida.
2: ¡La guagua!
0: ¡La guagua! Ay, me manda saludos, sí. Así que un abrazo para ti.
2: ¡La guagua!
0: Lucas, que estés muy bien. Y como te digo, cómete toda la comida para que crezcas. Crezcas muy bien, sano, para que crezcas así, tu cerebro se explaye bien cuando seas más grande, ¿ah? ¿Eh? Y no termines hablando solo delante del micrófono. Sí, exacto. Así que, por favor, cómete toda tu comidita, ¿ya? Abrazos para ustedes. Hola, amigos de la Radio Austral. Soy Guillermo Aguilera. Saludos a mi hermanita Susi de Villa La Estancia. Perfecto. Entonces, para Susi de Villa La Estancia, saludos cordiales de parte de su hermanito Guillermo Aguilera, que también está escuchando la radio a esta hora. Un abrazo para ti, Guillermo, que tengas una bonita tarde. Saludos. Ay, Glorita, ¿qué dice por acá? Me gusta ese cantante. ¿A ti te gustan todos los cantantes, vos, Glorita? Por eso me gusta este horario. Claro, le gustan todos los... Pero ¿cuál es tu cantante favorito? Yo sé, te apuesto. ¿Tú también sabes, Pablito? Ah, sí, sí, no es muy difícil de decirlo. Su cantante favorito de la gloria. Abrazos para ti, que tengas una muy buena tarde. Me imagino que estás en tu casita ya a esta hora, ¿eh? Sí, ¿viste que era Camilo V? No, Camilo IV. ¿Cómo que se llama? Ah, Camilo VI. ¿Ah? ¿El Diango? No, pero ¿cómo es la cuestión? Aquí me escribe que es Camilo VI y tú dices que es Diango. Y yo también tengo entendido que es este, ¿cómo se llama ese Montero? También que le gusta Montero, Sebastián Montero. Así que, oye, Glorita, ya vos decís, pues no.
2: Malula.
0: Sí, pues no andemos a tres bandas, eso no se hace. Eso no se hace, tiene que ser uno. Más Camilo, dice. Ah, ya. Mi Camilo, ah, ya, ya. Llegamos con eso. Te voy a echar el agua con Camilo VI si pides a otro cantante, sí, ¿ah? Le voy a decir. No sé a dónde le voy a decir. No sé si estará arriba o estará para abajo, pero le voy a decir. Ay, ay, ay. Ya. Ah, para tu mami también. Ya, perfecto, no hay problema. Oye, vamos a saludar a nuestra amiga Dora Martínez, que está en sintonía de la radio a esta hora. Adivina, Dora, ¿quién te saluda? Tu hija, por supuesto, pues. Doris. Oye, ustedes todas tienen nombre con Dea. Doris, Dora, mira, Doris, Doris Adora, Dora Adora. Ya se me trancó el choclo. Exacto, eso mismo me pasó. Así que, señora Dora, un abrazo para usted. Que tenga una muy bonita tarde igual y gracias, gracias por estar en sintonía de la radio, ¿eh? Eso es, muy bien. El último saludito antes de seguir con la música. Hola, Canito, por favor. Carmen. Ah, la pide así nomás, no, así nomás, a fierro pelado, así. Ah, quiero escuchar a Manolo Galván. A Manolo Galván, ya, no, eso no lo dice. No, sí, dijo por favor. Vamos a ver, le voy a decir le voy a pasar el papelito a Pablito a ver si. Ese fue Pablito, ¿eh? Por si acaso, Carmen. Fue Pablito, dijo, no creo. Ya, déjame, yo me lo voy a engrupir, no te preocupes, ahí, tranquilo, ya. Le voy a tirar unas luquitas fuera allá. Aquel tema. Vamos a seguir con la música. 19 horas con 57 minutos ya en Radio Austral.

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1: En Radio Austral le indicamos la hora.
7: 20 horas, 2 minutos.
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